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0: ¿Qué onda, muñecones? Ahora sí, vamos a empezar, vamos a darle con el tema del día de hoy, que como les dije, ¿cómo es convertirse de un niño a un adulto independiente? Que es justo lo que me pasó. Y de hecho, antes de empezar, le mando un saludito a este muñecón que me dijo cuántos goles llevaba Erling Haaland actualmente, que de hecho acabo de ver que ya se terminó el partido, licenciado, por si no lo había visto, ya se terminó el partido, 4-1 a favor Noruega. Así nomás, así de fácil y así de sencillo terminaron en su primer partido los de Noruega. La verdad, muy buen resultado, increíble resultado, la verdad. Pero ahora sí, continuando el cómo es convertirse en adulto independiente, pues básicamente de pasar de ser un niño a ser un adulto. Miren, a mí se me ocurrió este tema ya que es algo que estoy experimentando actualmente y pues qué mejor que una persona, pues por así decirlo, inexperimentada de la vida real, por así decirlo, por llamarlo de alguna manera. ¿Cómo es mi transición de pasar de un muchacho, de un niño, como quieras verlo, de, bueno, pues obviamente un niño de 23, 22 años, pues no existe, ¿verdad? Pero a lo que me refiero es que no tienes la responsabilidad ni siquiera psicológica para poder hacerlo. Y no es tanto que no la tengas, no es tanto de que no lo puedas, sino de que no te has hecho como el compromiso, no te has dedicado a hacerlo. Y obviamente al no tener ni siquiera un poquito de experiencia en estar tú solo, pues sí llega a haber alguna que otra complicación. Entonces, yo vengo desde mi perspectiva a decirte a ti, joven, que estás a lo mejor pensando en dentro de poco ser independiente, en ti, joven, que a lo mejor nadie te dice cómo es que lo pudieras hacer. De hecho, no hay una manera correcta de hacerlo, para empezar. Esa es una. La otra, tampoco hay así como una serie de pasos que tienes que seguir para por fin, al final, convertirte en un adulto independiente. Sí hay tips como lo que te quiero venir a pasar o por lo que estoy hablando de esto, pero básicamente pues no hay así como un camino estructurado para hacerlo. Cada uno tenemos nuestro camino y es aquí donde vengo a hablar contigo. Para empezar, el primer punto que veo bastante fuerte es la autoaceptación. ¿Qué tiene que ver la autoaceptación con que te vayas a vivir solo? Mira, para empezar, yo veo esto y es muy importante. Por ejemplo, yo opino que para poder estar solo tienes que saber tus pros y tus contras, básicamente tus fortalezas y tus debilidades. ¿Para qué soy bueno? No, pues por ejemplo, en mi caso soy bueno haciendo esfuerzos físicos, soy bueno tomando decisiones cuando hay, no sé, algún percance dentro de algo que me importa o algo así, pero soy malo acomodando mi ropa, soy malo lavando mi ropa, soy malo, limpiando, por ejemplo, en la casa en general. O sea, que quede bien limpia, no que limpies así de que barras, trapeas y ya acabó. No. Licenciado, estamos hablando de que quede limpio, realmente limpio, así como cuando estabas en la casa de tu mamá. Entonces, básicamente, lo que te digo, lo primero que tienes que hacer es identificar tus fortalezas y tus debilidades y, sobre todo, atacar tus debilidades. ¿Y cómo lo haces? Haciéndolo. Yo sé que suena un poco extraño, suena muy rebombante, por así decirlo, pero no hay más. ¿Cómo es que puedes llegar a tener un espacio limpio, o sea, hacia donde estás viviendo? Pues haciéndolo, no hay otra manera. ¿Y cómo lo haces? Bueno, pues a lo mejor que tu mamá se sabe alguna, no sé, que si mezclas, voy a decir ciertas cosas que no tienen nada que ver, que mezclas cloro con antifreeze, por ejemplo, y pum, se mega limpia el baño, lo echas ahí en el baño, como por ejemplo el remedio de la coca para limpiar el inodoro, avientas la coca y eso a lo mejor tú no lo sabes. Obviamente, si no tienes el apoyo de tus padres, claro que sí lo puedes ver en internet. De hecho, en YouTube, para quienes no sepan, que yo sé que actualmente muchos hemos recurrido en pues a las plataformas digitales para poder aprender a cocinar. Por ejemplo, yo no soy muy bueno, yo les he dicho, yo no soy para nada bueno cocinando y de hecho ando queriendo ponerme un poquito mejor porque pues ahora nadie me cocina, licenciado. Obviamente, pues afortunadamente anteriormente tenía alguien que podía hacer esas cosas por mí o que me ponía como más fácil el cocinar. Pero así que tú digas, a ver, dime qué es todo lo que necesitas para cocinar una pechuga de pollo, no me la sé. O sea, simplemente, no, pues le cortas, le echas sal, pimienta, Y al fuego, así. Pero yo no sé más detalles. Y es ahí donde te estoy intentando saber, hacer saber de que tienes que identificar tus fortalezas y las debilidades. Sobre todo atacar las debilidades, porque las fortalezas ya las haces de manera predilecta. Pero las debilidades es lo primero que tienes que ver al momento de ser o intentar ser un adulto independiente. No le muevas, no le cambies. En un momentito más regresamos. 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

0: Muñecones, antes de pensar, antes de darle con el tema del día de hoy, tengo que recordarles a todos ustedes que ya está en circulación el álbum futbolero exacto. Sí. El álbum futbolero exacto ya está dando vueltas por toda la ciudad, afortunadamente. Muchas gracias, licenciado, muchas gracias. Y como escucharon, amigos, mira, para empezar, ¿qué es lo que tienes que hacer para poder estar en la ruta? 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No, esto se viene bastante bueno, porque te tienes que registrar una vez que lo hayas completado. Y entre los regalos que tenemos una pantalla plana para que te vayas a ver todos los partidos de esa temporada. ¿Cómo la ven, muñecos y muñecas? Así que espero que se la pasen muy bien, que lo coleccionen rápidamente. Y ahora sí, pasando con el tema del día de hoy, vamos a continuar con el cómo es convertirse de niño a adulto independiente. Y es que dijimos hace rato de que estábamos hablando de la autoaceptación, de qué tan importante es, de reconocer tus fortalezas y debilidades, y en este momento voy a hablar de algo pues muy similar, que es la autoconfianza. Básicamente es aprender a creer en ti mismo y las decisiones que puedes llegar a tomar. ¿Por qué? Porque obviamente al estar tú solo vas a estar obligado a tomar decisiones de cualquier tipo, ya sea simplemente lo que vas a comer el día de hoy, o incluso si te vas a ir al trabajo el día de hoy o no. Pues básicamente vas a tener que decidir entre cómo vas a gastar tu dinero, porque también eso es muy importante, ¿sí o no, licenciado? Si te gastas el billete a lo loco, te vas a quedar sin nada rápidamente. Que ahí mismo viene el tercer punto, que es establecer límites. Es donde pues básicamente vas a tener que aprender a la mala, entre comillas, a decir no cuando pues sea necesario, básicamente para proteger tu autonomía. ¿A qué me refiero con autonomía? Pues básicamente se refiere a la facultad o la disponibilidad que tiene cada uno como persona de controlar la vida, o sea, enfrentar desafíos, decidir qué es lo que va a hacer con su bienestar, sus actividades diarias. Básicamente, la autonomía, a lo que me refiero, es que si lo que vas a hacer te afecta de manera negativa, sí o no a tu autonomía. Y también a la cartera, licenciado. Es muy importante la cartera. Y pues, amigos, la verdad, me gustaría escuchar alguno que otro comentario que tengan ustedes de cómo es que le hicieron para poder estar, pues básicamente, viviendo solos. ¿Cómo es que le hicieron para, no sé, que no tenían ni siquiera una cama y la sacaron de la nada? A mí me gustaría conocer sus historias. Si gustan, también les comparto la mía rápidamente, también para que no se me aburran. Y como les digo, el último punto es el desarrollo de habilidades sociales, porque esto es muy importante al momento de cambiarte a una casa en la que, pues obviamente, no conoces a nadie a tu alrededor. En tu casa con tus papás, pues seguramente sí, o al menos tenías idea, pero en esta nueva casa no conoces a nadie. Pues te recomiendo muchísimo que mejores tus habilidades de comunicación, porque si no eres muy bueno hablando, te recomiendo demasiado que con los vecinos por lo menos te la lleves tranquila, porque luego puedes llegar a vivir un auténtico infierno. Al menos eso es lo que me han dicho y lo que me han contado. No le muevas, no le cambies, y en todas partes, ponte Exa.
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0: Muñecones, para antes de empezar, para finalizar el tema del día de hoy, tengo que recordarles que el viernes Godín Futbolero sigue estando aquí. Todavía me puedes mandar tu solicitud para poder estar aquí a tope de pago. ¿Qué es lo que puedes hacer y qué es lo que tienes que mandar? Mira, para empezar, Little Caesar y XFM 104.1 tiene un golazo de sabor con unas hermosas y riquísimas pizzas de Little Caesar con todo y su refresco. ¿Para quién? Para los godines futboleros que estén atentos. Yo me imagino que a esta hora ya deben de estar saliendo la mayoría, que deben de estar en su vehículo, deben de estar en el transporte, donde sea que se encuentren, incluso alguno que otro también trabajando, como no, pues como nosotros estamos aquí chambeando, también ustedes. Entonces, para que te lleves unas pizzas deliciosas, inscríbete al número de cabina, que es al 646-128-4601. 646-128-4601. ¿Qué es lo que tienes que hacer? Muy fácil. Para llevarte estas riquísimas pizzas de Little Caesar, me tienes que mandar tu nombre completo, tu número de teléfono, el nombre de la empresa a la que perteneces y la ubicación de tu trabajo. Y es todo. Nombre completo, tu número telefónico, el nombre de la empresa a la que perteneces y la ubicación de tu trabajo. Con eso ya estarás participando para llevarte el viernesito unas riquísimas pizzas de Little Caesar con todo y su refresco. Para que quedes bien con el patrón, como yo, mándamelo de una vez antes de que se te vaya la oportunidad. Pero recuerda que tienes incluso hasta el mismo viernes para mandarle información. No importa quién esté aquí en cabina, tú mándalo, no importa el momento, nombre completo, número de teléfono, nombre de la empresa a la que perteneces y la ubicación de tu trabajo. Ahora sí, mis exanianos, vamos a darle con el tema que estábamos hablando, que es de cómo es pasar de ser niño a un adulto responsable que ya se mantiene a sí mismo. Y es que vamos a finalizarlo prácticamente con el quinto punto más importante, al menos a mi experiencia, y es que es aceptar las cosas que están pasando en el momento. Los anteriores es la autoaceptación de ti mismo, tener autoconfianza, establecer límites tanto psicológicos como financieros, muy importantes, que tienes que aprender a decir que no en cualquier tema, ya sea algo que no te guste o algo que va a afectar a tu cartera, que es muy importante en estos momentos que tú estás solito. El desarrollo de habilidades sociales, y me refiero a que seas un poco más hábil hablando con las personas, ya sea simplemente para pues saber que estás ahí o que tengas como un pequeño apoyo, porque el apoyo cuando vives solo es bastante importante. No tengas miedo de pedir ayuda en ningún momento, tampoco abuses, pero no tengas miedo de pedir ayuda. Entonces, el aceptar las cosas que están pasando en el momento es súper importante. De hecho, actualmente, y yo otra vez, licenciado, ahí les voy a volver a decir que estoy batallando con el carro, licenciado, pobrecitos, ya les he dicho toda la semana, pero bueno, toda la semana pasada, porque apenas vamos empezando esta, pero sí, el carro, aunque sí es algo que te gusta mucho, al menos en mi caso, tiene historia, al menos conmigo, y pues todo lo que tú quieras, desgraciadamente el carrito seguramente, así como suena, se va a tener que ir al kilo, literal, porque pues ya tiene más de 30 años en circulación. Le tocó a un hacha, por así decirlo, a un primerizo, un conductor primerizo, y por ni modo, supongo que me lo acabé, licenciado, me lo acabé. Y pues les digo, independientemente de lo que esté pasando, tienes que aceptar las situaciones, a las personas, tal cual está pasando. La vida realmente está llena de imprevistos, de cosas que no te gustan, de cosas que no esperas, y pues en lugar de estarte resistiendo, más bien aprende a adaptarte y encontrar las soluciones del problema que estés en el momento. Esa es una de las más importantes que veo, pues del consejo como para los jóvenes que quieren comenzar a ser autosuficientes, o sea, a vivir solos. Es uno de los principales, aceptar las cosas que vienen en el camino, porque la mayoría no te van a gustar, no te van a gustar, pero si eres una persona que es de buena decisión, y si no lo fueras, lo vas a hacer. ¿Por qué? Porque la vida te obliga, licenciado, ¿sí o no? La vida te obliga a hacerlo, y si no lo haces, pues desgraciadamente vas a tener que volver con tus papás, pero pues quién sabe si tus jefes te vayan a querer otra vez, ¿no? Esa es la cuestión. Y no se los digo para que se asusten para nada. Realmente, como les digo, son consejos que he visto yo que he necesitado y les puedo compartir a ustedes, jóvenes, o incluso si me llegan a tener alguna historia que tengan ustedes de cómo es que le hicieron para poder salirle en aquellos momentos cuando andaban solitos, también me gustaría escucharlos como yo. ¿A dónde me lo mandas? Al 646-128-4601. Amigos, no le muevan, no le cambies. En un momentito más regresamos y les recuerdo que ya en este momento está el partidazo de Argentina versus Argelia, así que no le muevan, no le cambies. 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

0: chamacones. Vamos a hablar en este momento de lo que está pasando justo y precisamente en estos segundos, en estos minutos. Y es que al parecer, y no al parecer, sino es que lo estoy viendo, licenciado, estamos presenciando el 1-0 de Argentina versus Argelia, licenciado, 1-0. Llevamos apenas 32 minutos de que empezó el partido y ya tuvimos 3 goles, licenciado. Si usted me va a corregir, como más o menos a qué hora fue el primer gol que metieron, que fue Argelia, si no mal recuerdo, ¿verdad? Como a los 8 o 9 minutos, ¿no? Prácticamente empezando, pero pues ya como escucharon, va ganando Argentina 1-0. Fue eliminado por estar offside, al igual que Argentina también después metió otro gol, pero también fue de la misma manera, también fue offside. Pero en estos momentos, de hecho, hace como unos 6 minutos aproximadamente, esto lo estoy comentando para toda la gente que sigue trabajando, que no lo puede ver en este momento, están interesados seguramente por saber qué es lo que está pasando, justo y precisamente, pues el astro argentino Messi metió un pedazo de gol, de esos clásicos que mete Messi, de que pues lo dejaron solo, se la pasaron, le dejaron un montón de espacio, le pegó con la zurda, agarró el clásico a la volea. Perdón, no, de volea no. Le pegó con la zurda, agarró el clásico chanfle, el efecto, y pues gol. No tuvo mucho que hacer el portero. De hecho, la alcanzó con los deditos ahí, con las uñas, pero no fue lo suficiente como para desviar el balón. Y golazo. En este momento, pues básicamente lo que estoy viendo es que están, pues simplemente pimponeando el balón de un lado para otro. Y hablando sobre todo de otros partidos que tuvimos el día de hoy. Hoy fue puro partido cargadito. Para empezar, tuvimos a Francia versus Senegal, que terminaron 3-1. Parecía como que Mbappé no iba a poder hacerlo, pero al final lo consiguieron 3-1 versus Senegal, y eso que, pues bueno, Senegal sí tiene su buen nivel, pero contra Francia, pues está un poco complicado. Y luego, hace poquito, hace menos de una hora, se estaba enfrentando Noruega versus Irak, que si no mal recuerdan, o si no se acuerdan, Irak son los chamacones, son los muñecos que tenemos aquí en el Estadio Caliente entrenando. No pueda ir a verlos, sino para que están entrenando aquí los chamacos. Y pues perdieron contra Noruega 4-1, licenciado. Metieron el último gol en los últimos segundos. No sé en qué exactamente porque no lo puedo ver. Pero metieron el gol en los últimos segundos. De hecho, me gustaría, si ustedes saben, si ustedes se la saben bien, mándenme también de una vez su audio, su mensaje de qué es lo que está pasando en este momento. Pues sí, puedo ver qué es lo que está más o menos haciendo Argentina, pero pues con puras letras, licenciado, está complicado. Va 1-0 y al ratito, a las 21 horas, vamos a tener Austria versus Jordania, o Jordania, que va a ser, les digo, a las 21 horas. Como les digo, todos estos días vamos a tener puro partidazo, y de hecho, para todos aquellos fans de Cristiano Ronaldo, mañana va a ser cuando juegue, licenciado. Mañana Portugal versus Congo, versus República del Congo, a las 10 de la mañana va a estar efectuando el partidazo. Así que, amigos, yo creo que vamos a tener bastante contenido, y de hecho también había visto que en los siguientes días, de hecho, para ser específicos, el 24 de junio vamos a empezar a tener 6 partidos por día. Ya teníamos 4, licenciado. Hasta el 23 de junio tenemos 4 partidos al día. Pues a partir del 24 vamos a tener 6 partidos al día. ¿Cómo la ven, licenciado? ¿Cómo la ve? No le mueva, no le cambie. 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

0: Muñecones y muñeconas, antes de comenzar con la información que tengo para ti, tengo que recordarte que tienes que estar mañana mismo en el Morning Show de EXA, que es el punto exacto con Raúl, que es traer a ti de 8 de la mañana a 10 de la mañana por Ashley Furniture. 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curiosos en el top matutino del Morning Show con Raúl en el punto exacto, que de hecho también en el punto exacto tengo que recordarles de igual manera que pues ya se la saben que el naranja sigue siendo y es igual de importante y forma parte del arco iris. Como esta temporada del orgullo, realmente queremos invitarte a que los viernes estés aquí de 11 de la mañana a 12 del mediodía para estar en el Pride en EXA, todos los viernes de 11 de la mañana a 12 del mediodía, que estaré a ti también por Poker Face, Bar Poker Face. Amigos, tengo una información bastante curiosa para ustedes, al igual que Raúl en las mañanas, ahora en este momento yo te traigo una información que salió en la mañana, que de hecho el día de hoy como a las 8 de la mañana, tengo entendido, si no mal recuerdo, se publicó por primera vez y oficialmente el tráiler de Shrek 5, una película muy esperada que de hecho se creía que ya no iban a volver a salir ninguna otra película de Shrek, pero afortunadamente parece ser que ya no va a ser así, y es que se dice, o al menos en el tráiler se ve, que va a salir en el 2017 la de Shrek 5. Sí, pues nos van a hacer esperar otro ratote, porque pues 2027 todavía falta rato, ¿no? Pues mínimo medio año, pero yo creo que va a salir aproximadamente como en un año, o se hace otra vez en verano. ¿Qué es lo que está pasando o qué es la información de este momento, además de decirles que ya salió un tráiler? Y los invito también a que vayan a verlo, que den su perspectiva de lo que nos enseñaron un poquito en el tráiler. Es que oficialmente Alfonso Obregón, que era la voz oficial de Shrek desde la primera, primera temporada, pero realmente desde la primera película, queda oficialmente fuera, ya no regresa a ser la voz en Shrek. Y es que, pues la verdad, a mucha gente, pues sí, digamos que no le gustó del todo, se molestó al enterarse, al escuchar sobre todo, porque obviamente nunca nos dijeron que no iba a ser parte. Y también quiero recordar que salió en una entrevista a Alfonso Obregón de que no le han hablado para ir a hacer el doblaje de Shrek, y nos dijo básicamente pues que no nos preocupáramos, porque así es como pasa y así es como sucede en el mundo del doblaje. Pero pues resulta ser, y también salió un poquito más de información, y eso es lo que traigo para ti, es que si podemos recordar un poquito atrás en el pasado de Obregón o de Alfonso Obregón, y si no lo podemos recordar porque pues a lo mejor no estamos igual de chismosos que yo viendo ahí cada una de las informaciones, estuvo una temporada incluso preso por presuntamente haber agredido de manera sexualmente, espero que me puedan entender, a una de sus alumnas de doblaje, porque sí, este chamaco tiene un curso de doblaje, y pues a una de sus alumnas parece ser que la agredió. Pues ahí mismo no tengo entendido muy bien, eso se dice, pero que según sí estuvo preso presuntamente por haber hecho este tipo de agravios, la verdad. Entonces, asimismo, también otras causas por las que se cree de que Alfonso Obregón no pudo regresar a ser la voz o no fue considerado, es que él tuvo condiciones, y una de las condiciones, o varias de las condiciones, era ser el director del doblaje, tener un mayor sueldo y que la promoción de la cinta en Latinoamérica se resaltara su nombre y no el de Mike Myers, que es la voz original del personaje. ¿Cómo la ven? ¿Ustedes realmente querían que fuese otra vez pues Alfonso? Yo la verdad, pues sin saber las cosas que había hecho, pues sí, yo digo no, pues obviamente es un personaje que ya tiene su carisma, ya tiene su voz, pero al escucharla, al menos en el tráiler, se escuchaba pues prácticamente igual. Sí hay notas, sí hay momentos en el que se escucha que no es la misma voz, pero desafortunadamente por esta y muchas cosas más, parece ser que desgraciadamente ya se perdió la oportunidad de que él fuese a regresar como la voz de Shrek en Shrek 5. 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

0: muñecones, gracias al gol que acabamos de presenciar, que anotó el astro argentino en su primera aparición en el Mundial, licenciado. Tuvo, pues como ya les dije anteriormente, metió un gol y aproximadamente en el minuto 70 y tantos, metió el segundo gol. ¿Qué significa esto? Miren, si nos vamos a los datos de quiénes son los máximos goleadores históricos de todos los mundiales, vamos a encontrarnos de que en el quinto lugar, al menos hasta lo que se llevaba, estaba Messi con 13 goles en 26 partidos que tuvo desde el 2006 hasta el 2022. Si le sumamos las matemáticas básicas, licenciados, y le sumamos 2 al 13, nos lleva a 15 goles, que en este momento sería el top 2, empatando top 2 con Ronaldo Nazario de Brasil, igual 15 goles ambos, aunque Ronaldo anotó los 15 goles en 19 partidos. Obviamente son bastante menos partidos. Al igual, ya está en la etapa de los 15 goles. Esto quiere decir que, como apenas acaba de empezar el Mundial y ya está en el top 2 actualmente, significa que él va a ser el máximo goleador histórico de los Mundiales. Así de fácil, así de sencillo y para toda la familia. Sí, también están participando ahí Mbappé, también está participando, bueno, Haaland no, pero sí se está considerando de que es uno de los mejores jugadores que tiene actualmente la gran fiesta del fútbol. Pero hablando del máximo goleador histórico de los mundiales, pues nos encontramos de que seguramente Messi va a ser pues el nuevo campeón, por así decirlo, un nuevo título que va a tener al ser el máximo goleador de la historia de todos los mundiales. Que de hecho aquí tengo un poquito de información que, por ejemplo, Müller, que es un alemán, al igual que el primero, de hecho Miroslav Klose es también de Alemania y tiene el récord actualmente con 16 goles en 24 partidos. El otro alemán que tenemos, que es el tercer puesto, porque recordemos que el segundo es Ronaldo Nazario con 15 goles. Müller tiene 14 en 13 partidos. Me parece también muchos goles para 13 partidos, ¿no, licenciado? Y luego, si bajamos más, tenemos a Jules Fontaine con 13 goles en 6 partidos. ¡Wow! Eso me pareció impresionante y, de hecho, es el récord de más goles en un solo mundial, que fue en 1958. 1958, licenciado. ¿Sabe qué estaba haciendo yo en 1958? Todavía ni nacían mis padres, licenciado. No existía, licenciado. No estaba ni visto todavía en el plano, por Diosito. No, licenciado. Usted ya tenía 7 años. Pues amigos, ¿cómo la ven? La verdad, no me esperaba que en este mundial, además de ser seguramente el último del astro argentino de Messi, seguramente va a romper el récord como máximo goleador en la historia de los mundiales. 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Acaban de... ¡Otro gol! ¿Licenciado, ya? O sea, estoy iniciando la nota, estoy viendo el gol. Ya, es el tercer. Ya hizo hat-trick en su primera aparición, licenciado, ¿no? Pues ya, confirmado. Se los digo, 16 goles. Ya, literalmente, es junto con Miroslav Klose el máximo goleador histórico de los mundiales. Así, de plano, prácticamente en vivo fue lo que estaba pasando. No me lo puedo creer, licenciado. No me lo puedo creer. 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

Muñecones y muñeconas, ha llegado el momento de despedirme, desgraciadamente. Yo soy Arturo Vidal, aquí en los controles nos acompañó el licenciado, dígame licenciado, todo el día nos acompañó, bueno, todo el día de 4 a 8, porque también el pobrecito tiene cosas que hacer antes de venir aquí, pues como yo, tiene que andar cuidando a su familia, como de que no, y pues yo estoy aquí con todos ustedes encargado de sacarles una risa, de sacarle alguna que otra comentario de que digas, ah, no me la sabía, no me la esperaba, me gustaría saber más, de verdad, muchas gracias a todos ustedes por siempre estar aquí con nosotros, acompañándonos todo el día, desde las 8 de la mañana hasta las 8 de la noche, 12 horas aquí estamos todos nosotros, como les digo, para darle un poquito de promoción, recuerden que mañana mismo tenemos a Raúl en el punto exacto de 8 a 12, que de hecho de 8 a 10 es traída a ti por Ashley Furniture. Incluso los viernes tiene también un programa exacto que es el Pride en Exa de 11 a 12 y después de las 12 te encuentras con Bere en Exa de 12 a 4 y luego se repite nuevamente de 4 a 8 conmigo, Artur Vidal y el licenciado. Dígame licenciado, ¿cómo ño? Amigos míos, de verdad, muchas gracias a todos ustedes por estar participando, por estar dándolo todo con las dinámicas que tenemos diariamente, porque ya sabes que aunque no tengamos un regalito específico para el día de hoy, también tenemos dinámicas para llevar que el pastel exacto, que las pizzas, de todo. 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

0: partidos de esta temporada de fútbol, de la gran fiesta de fútbol. Amigos, no me queda más que despedirme y decirles que mañana nos encontramos nuevamente de 4 a 8 de la noche. Así que amigos míos, los dejo con buena música, así que no le muevan, no le cambies y en todas partes, ponte Exa.
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4: Amigos, ¿cómo están? Me da muchísimo gusto saludarlos. Buenas noches a todos. Son las 9:01 desde el centro del país, desde la hermosa Ciudad de México. Les mandamos un abrazo muy grande. Estamos arrancando esto que se llama Amigos Sin Derechos. Y saludo con cariño a Fergay. ¿Cómo estás, Fer?
5: Bien, mi querido Jesse, muy emocionado después de lo que acabamos de vivir en esta Copa con los 3 goles de Messi. Es algo increíble, solo reconfirma que es para mí el mejor jugador de la historia. No sé si estés de acuerdo, Jesse, pero me pareció impresionante lo que está haciendo Messi en esta Copa. Empezó el partido contra Argelia, su primer partido en fase de grupos, ya metió 3, le anularon 1. Hay por ahí una polémica de si era expulsión o no era expulsión.
4: Es justamente la pregunta con la que queremos iniciar este programa y queremos abrir tanto el WhatsApp 55 79 19 59 30, repito, 55 79 19 59 30, y queremos que nos digan, ¿era roja la tarjeta que debieron haberle sacado a Lionel Messi, que bueno, ni siquiera voltearon a verlo, o no era roja, ¿no?
5: Esa planchota lo hubiera hecho nuestro invitado, el Jagger Martínez, ahí jugando con el América, le hubieran sacado la roja y 3 partidos de expulsión.
4: Seguramente. Entonces, ustedes díganos en redes sociales, díganos por teléfono, díganos por WhatsApp, ¿era roja o no era roja? Es la pregunta del día de hoy, porque hoy el Leo Messi se apoderó del Mundial de Fútbol.
5: Máximo goleador en la historia.
4: No hay manera como podamos decirlo de otra forma, es la nota mañana, no va a haber un solo periódico deportivo en el mundo.
5: En el mundo, sí.
4: Que no esté dando la noticia. Así que, bueno, nada, 3 goles de Leo, le anula uno, y Argentina reconfirma su categoría de favorito para bicampeonar. Como, pues en este caso, valga la redundancia, campeón del mundo en esta ocasión, el 2026. Bueno, está con nosotros Israel Martínez, conocido como el Jagger Martínez, un exfutbolista mexicano. En la América, ¿no?
5: En la América,
4: de San Luis también. ¿Sí? Y la verdad es que es un placer. Apláudanmele, por favor, que suene ese momento.

0: Jagger, bienvenido.
1: Un micrófono para el Jagger, por favor.
0: Que si además trae la albiceleste, la albiceleste, la 10 de Messi.
1: Sí, muy bien, trae la 10. Trae la Diego. Mi querido Jagger, qué gusto saludarte. Vamos a poner por acá el monito. Oye. Qué gusto saludarte. ¿Cómo estás?
2: Hola, ¿qué tal, Fer? Jessy.
1: Está la de Argentina, para la gente de la radio que nos está escuchando por todo el país.
2: Fíjate que, la verdad la vi.
0: Es la de Maradona.
2: La de Maradona, sí, la de Maradona, sí. La verdad que, bueno, soy fan de Maradona también. Leo lo que lo vi en videos. Y la verdad que se me hace un jugador extraordinario. Y pues sí, así que fan de Maradona. Pero bueno, también de Argentina, de Messi. La verdad que ahorita vi el partido, estaba viéndolo y pues qué podemos decir de Messi, ¿no?
1: Fue en serie, ¿no?
2: Sí, la verdad sí, a sus 38 años, ¿qué le puedes decir? ¿Qué le puedes pedir? La verdad que un fenómeno Messi.
0: Oye, y sobre la entrada que estamos platicando ahorita, de si era expulsión o no era expulsión, yo la verdad es que yo también, como el árbitro, lo hubiera dejado pasar porque era Messi el que cometió la falta. Me hubiera hecho bien, güey. En tu caso, Jagger, ¿qué opinas? ¿Fue o no?
2: Pues yo creo que sí era. Conociendo a Messi, sé que no fue intencional.
1: No.
2: Pero es, ¿no? Entonces, como tú lo dijiste hace rato, hubiese sido yo, creo que 4 partidos, 5 partidos fuera, dale.
1: Oye,
2: la congeladora.
1: Que con esto no le queremos quitar ni un ápice de mérito a lo que hizo, no. A lo que es y a lo que ha sido y lo que será, pero yo creo que era roja.
2: Sí,
1: no
2: sucede. Sí. La verdad, sí era roja por el tema de dónde va la pisada, en la parte de la pantorrilla.
1: A ver, compara la jugada esa de Messi con la de César Montes.
0: Ah, bueno. Sí.
2: Sí, claro.
0: Aparte, la de César Montes era como más pegado hacia la banda, o sea, como que creo que ahí fue mucho más rigurista.
2: Sí, ahí para mí no era, yo creo que una amarilla, porque todavía había jugadores que venían cerrando la jugada.
0: Sí.
2: Bueno, digo, pues ahora sí que...
1: Oye, Jagger, ¿cómo has visto el Mundial en general, fuera de la locura que significa que hoy Argentina le metió 3 a Argelia, que se coloca como favorito, que Messi...
0: Oye, lo de la mañana de Mbappé también con Francia.
1: Kylian Mbappé mete 2.
0: Mete 2, sí.
1: Entonces Francia también da golpe en la mesa. Venimos de un día de puros empates ayer. Sí. Hoy, pues hay otro ambiente en el Mundial. ¿Cómo has sentido la Copa del Mundo?
2: Pues bien, digo, todos los equipos competitivos, digo, al final ya... Pues son selecciones mundiales y son selecciones pues con grandes jugadores todas. No podemos menospreciar a ninguna. La verdad que escuchaba una entrevista que hoy un equipo que está bien armado, que te corre, que te mete, puede complicar a cualquier equipo. Y bueno, lo hemos notado.
0: Lo vimos, por ejemplo.
2: Lo hemos notado en equipos como con España, que se les complicó el equipo de Curazao. ¿Era Curazao o Cabo Verde?
3: Cabo Verde.
2: Pues queda 0-0 y dices, pues, ¿cómo es posible que España quede 0-0?
0: Imagínate, sí.
2: Entonces, digo, al final del día, respeto a todos los jugadores de cualquier equipo, te digo, porque están en su selección y todos están en el Mundial, pero lo veo bien, que va a ir mejorando, ahora sí que también el Mundial va a ir cerrándose todo, va a ponerse mejor todavía y bueno, esperemos que sea un gran mundial para todos.
1: Es que de España mínimo se esperaba lo que pasó con Francia, lo que pasó con Alemania, lo que hoy pasó con Argentina. Eso es lo que se esperaba de España y pues mira.
0: Sí, y ya falta todavía el debut de Portugal, que también es de los favoritos y justo de Cristiano Ronaldo.
1: ¿No creen que Cristiano entre con un poco de presión de anotar después de los 3 de Messi? O sea, sé que debe tener un control mental bárbaro, sé que debe tener un trabajo emocional importante, pero a mi parecer sí creo que lo puede presionar este hat-trick de Messi.
2: Yo no creo, la verdad. Conociendo a Cristiano... Por su temperamento, su forma, no creo. Al final del día tampoco no tiene que demostrar nada.
1: Sí, no.
2: Al final del día, entonces yo creo
1: pero
2: que...
1: Pero a esas alturas, ve tú a saber,
0: sí,
1: ¿no? O
0: sea, sí, sí, no.
1: Con esos egos.
2: Puede ser el ego, pero digo...
0: Es competencia, ¿no? Al final de cuentas llevan 15 años compitiendo para ver quién es mejor y quién mete más goles. Creo que sí, yo sí me imagino que Cristiano Ronaldo está pensando en mañana en una de esas.
1: Mínimo un pariente, ¿no?
0: Mínimo pariente. Pues no, oye, Jessy, estamos viendo aquí atrás los resultados. Francia le ganó 3-1 a Senegal con 2 goles de Mbappé. Irak pierde 4-1 con Noruega, que Erling Haaland, el delantero del Manchester City, metió 2 goles. Argentina 3-0 con los 3 de Messi. Y al ratito juega Austria en contra de Jordania, que por cierto, hace rato estaba platicando con el Jagger, Jessy, y le preguntaba si alguna vez jugó contra Messi, y me dijo que no, pero sí contra Cristiano.
2: Sí, nos tocó ahí con el América, él estaba en el Real Madrid, y ahí nos tocó jugar contra Cristiano, de hecho, que nos mete gol en ese partido. Nos ganan 2-1.
0: ¿Ya qué huele?
2: Y este...
0: ¿Ya qué huele Cristiano?
2: Fíjate que muchos me... digo,
0: ¿te
2: amigos,
0: tocó alguna jugada ahí?
2: Sí, de hecho, Lo voy a decir, le cometo yo la falta y ahí nos meten el gol.
1: Eso, mi Jagger, Dios de mi vida. Mira,
2: siempre lo he dicho, la verdad, digo, me preguntan, oye, ¿qué sentiste? Digo, bueno, la verdad, en ese momento, nada. ¿Por qué? Porque, bueno, pues yo pertenecía a la América y pues como tal quería ganarle y como tal lo vi como un jugador más. No es como que le tuviera miedo, respeto, la verdad, no. Dentro de la cancha, pues era un jugador más. Digo, ahí en esa jugada siempre lo digo, güey, no, que muy fuerte, lo choqué y lo tiré y fue foul. Y de, bueno, pero después de ahí...
0: Oye, ¿y alguien le pidió su playera? O sea, ya sabes que en el intercambio, a lo mejor ahí en el vestidor es como de, oigan, yo voy a peñar la de Cristiano, nadie más se le acerque.
2: No, favor. Fíjate que ese día lo correteó la Yum, le tocó ahí estar a la Yum y le pidió la playera a Cristiano.
0: Creo que lo sigue correteando. Sí.
1: Oigan, vamos al color, está nuestro queridísimo Alambre, que es un periodista argentino maravilloso que está... con el color de lo sucedido en Kansas City y regresamos. ¡Adelante, Alambre!
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4: ¡Messi! ¡Messi! ¡Messi!
5: Oh, ver a Messi, que es todo.
6: Queridos amigos, esta es la fiesta, este es el color de este encuentro entre Argentina y Argelia en la Copa del Mundo. Argentina y con la bandera bien chingona, la bandera de México, ¿tu nombre?
7: Eduardo Hernández.
6: Fanático de las dos selecciones, ¿no?
7: Así es, mi estimado.
6: ¿Viene a apoyar?
7: A Argentina.
6: Muy bien, ¿quién es su favorito de Argentina?
7: Ya sabes.
8: Muy bien,
6: Messi.
8: Ver a Messi, ver al plantel, al último campeón.
5: Oh, ver a Messi, que es todo, lo es todo.
8: Saludos, ayer.
5: Imagino que vos estás igual.
8: Para llorar, ¿no?
5: No, sí, quiero llorar. Quiero llorar.
9: And we have a good team. We're looking forward to it. We want to win, of course. But, you know, Argentina have a good team, but we think we'll be able to win.
6: ¿Te gusta la selección de Argentina?
10: Sí, venimos a apoyar a Messi.
11: Saludos para Jesse y para todo el equipo. ¡Messi! ¡Messi! ¡Messi! ¡México! ¡México! ¡México!
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1: Quedó pintada para todos los que aman a Messi en este país, ¿no? México, México. Mi querido Jair, ¿a quién ves de campeón?
2: Pues vi bien a Francia, lo veo como campeón, la verdad. Argentina, que es candidato. Y bueno, pues esperemos mañana a ver a Portugal, que todos dicen que va a dar ahí buenos partidos. Y bueno, la verdad también vi bien a Estados Unidos.
0: Qué bien jugó.
2: La verdad que cuidado también con Estados Unidos. Es un equipo muy ordenado, que tiene mucha dinámica, tiene buenos jugadores. Entonces, cuidado con Estados Unidos también.
1: Pero, a ver, si tuvieras que escoger solo a uno. Porque siempre pregunta, ¿quién ves de campeón? Dicen 10,
0: sí,
1: ¿no?
0: Diez.
1: Bueno,
0: sí,
1: uno. Venga, Jagger.
2: Francia,
1: muy bien.
0: Oye,
1: muy bien.
0: ¿Y a México dónde lo ves?
2: A México, ¿dónde lo veo? Pues,
0: No te noto convencida. ¡Ah, caray! ¡Mira nada más!
1: ¡Viene el pato, señoras! ¡Berlín, el pato!
0: No, pero trae otro tipo de...
13: ¡Pata!
2: ¡Ah, es una pata!
13: ¡Ay, ay, ay! ¡Una pata! ¡Ole, ole, ole, ole! Messi, ¿cómo está, mi Jagger?
2: ¿Qué quiere echar pata, dijo? ¿Qué dijo?
13: Ya, eso, mi Jagger, ¿no? Pero con usted. Ahorita que estaban diciendo, ahorita que estaban diciendo acerca de lo de las playeras, del intercambio de playeras, sí, tan importante que hay y luego entre jugadores, ¿verdad?
2: Sí.
13: Y me estaba acordando de un Melón y Melames.
0: A ver.
13: Sí, okay. Dice, Melón y Melames fueron a comprar playeras de fútbol. Melón compró la de Paco Memo y Melames la de Zague.
0: ¡Ah!
13: ¿Verdad, mi rey? Que tú eres muy amigo de Zague y eres muy cercano a Zague, chiquito.
2: Es mi amigo y bueno, por ahí dicen que así los del América siempre.
1: ¡Fuerte declaración!
2: ¡Fuerte declaración!
13: Oye, pero si ¿sí es cierto que Calza Grande vive lejos o nada más fue? Pues,
2: digo que dicen que los del América, no sé.
13: Oye, mi querido Jagger, ¿y por qué nunca quisiste entrar en este rollo del director técnico y todo lo demás? Yo creo que ya tienes todas las tablas del mundo para entrarle de director técnico, ¿no?
2: No, es difícil ser de director técnico. Me ha tocado estar ahí, pues en segunda división, en equipos ahí inferiores. Y es difícil, no es tan fácil. Y bueno, y también ya estando en primera división, pues también el grupo, el círculo es muy cerrado. Entonces... no es tan fácil también estar
13: ahí. Lo quieres más abiertito y pues...
2: Pues sí, estaría mejor.
13: Tan cerradito como quiera, se batalla duelen. Para entrar, ¿verdad?
1: Dicen que duelen. No dicen, ¿no? Yo no sé. Dicen.
13: ¿Cuántos años más en el fútbol para que tenemos de Jagger? ¿Cuántos años más para jugar
2: No, pues
13: fútbol?
2: Andamos ahora con las leyendas y examericanistas.
13: Exacto, yo sé.
2: Partidos ahí de exhibición. Pues todavía, mientras el cuerpo aguante y se pueda, ahí vamos a andar dando todavía patadas.
0: ¿Y quién es el que mejor se conserva ahí de las leyendas?
10: Además dices, de
2: la verdad, yo.
0: Claro, de Jagger. Que se vea el tiro.
2: No, bueno, ahorita que mencionas Sage se conserva muy bien.
13: Pues cómo también, no. Sí, pues imagínate nada más, tantos litros de leche que se toma al día. Sí, está mamey. Ay, dame una oportunidad de preguntar.
2: El Cuau también se ve mamey, ¿no? El Cuau también se ve.
13: Sí, como que se le juntó aquí en el cuello la leche. Pero
1: lo mamey se le juntó acá.
13: Se ve. Oye, pues qué gusto que nos acompañes aquí en este programa heroicamente internacional. Y bueno, pues yo con mi mascarita de la pata.
1: Oiga, que falló el pato y. Rosy Vidente.
13: Yo voy a llegar con todo en déspota, en desgraciada, en creída, pero después de la pausa comercial.
1: Vamos a un corte comercial, regresamos de inmediato. Vamos con el Zar que está con nosotros.
13: ¡Ole!
12: 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En un momento regresamos.
14: Probablemente

0: José Antonio Pontón y de Tanacho, la belleza hecha tecnología, hecha algoritmo.
1: Entonces ahí ya nos aparece una nueva, un nuevo botón en donde dice portrait y dice ajustar tu imagen y ponerle contraste, etcétera. Ajá. Hay un nuevo botón, eso es una de las cosas nuevas que tiene el iOS 27, que dice tools o herramientas. Presionamos aquí en tools y ahora aparece clean up, es decir, el borrador, ¿no? O tomas una foto familiar y luego pues hay que borrar al primo de San Luis o a la exnovia, al exnovio, lo puedes borrar. Ahora cada vez lo hace mejor. El borrador era horrible, la neta.
0: Sí, o sea, horrendo.
1: Hacía unas cosas ahí surrealistas, espantosas. Ahorita lo hace muy bien.
0: ¡Kalimba con nosotros! ¡Sí, señor! ¡Que suene el bombo!
2: ¡Bienvenido, Kalimba!
3: Va a ver qué sucede. Y igual con la garra de saber que somos parte de los anfitriones, pues le echan mucho y llegan a cuartos, no sé.
4: ¿Verdad? Yo también digo que van a llegar a cuartos de final.
2: Dice a cuartos, dice, pero a mi cuarto, que ellos
4: a mi cuarto, por el amor de Dios, que lleguen dos o tres.
1: Te

0: 2-1 México.
1: 2-1 México.
0: Pues ahí está. Pues que tengas boca de profeta.
1: Ah, que así sea.
0: Porque ahí vamos a estar.
2: Porque aquí tenemos una pitonisa que está medio chueca.
0: Sí, sí. La pitonisa la tenemos chueca. Gracias, Kalimba.
3: Por eso estuve de un místico candor.
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10: 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Continuamos.
0: Aquí estamos, seguimos en este programa de radio totalmente en vivo para ustedes. Estamos a las 9 de la mañana.
1: 9 de la mañana,
0: perdón, es la costumbre del programa matutino. 9 de la noche con 19.
1: Sí, sí, sí,
0: ya no es la hora, cabrón. Si exacto. Me equivoco.
1: Si no me dices, ¿qué hora es, mi Fer?
0: Sí, mi Fer, ¿qué horas son?
1: A las 9 de la noche. 9:20 de la noche.
0: Déjame presentar, porque está con nosotros Pale Alonso, además de ser uno de los grandes genios de la televisión, uno de los hombres que ha sabido mover los realities, específicamente la Casa de los Famosos, es integrante de la familia EXA, de la familia Naranja, tiene un programa radio que se llama La Mano de Dios, que para quien no lo ha escuchado, lo escuche, estamos ahora en vivo por todo el país, pasa en EXA FM, aquí en el 104.9, y es rock argentino, es un hombre que sabe muchísimo de música, muchísimo de rock argentino y muchísimo de fútbol. Denme un aplauso, que suene ese bombo mágico. ¡Pale Alonso con nosotros!
11: ¡Hey!
0: Querido, bienvenido.
12: No sé cuánto hey había, así que por eso me mantuvo al margen. Bien, muchas gracias por la invitación. Qué placer estar con ustedes, qué placer en este momento, a minutos de haber terminado el partido de la selección argentina. De verdad, muy contento. Era una gran incógnita hace 2 horas y media atrás y hoy es un gran placer entender que este hombre que tienen aquí, en un muñequito, está por convertirse en un récord.
1: Histórico, sí, ya 16 goles, ¿no?
12: El hombre más goleador de la historia de los mundiales, pero más allá de eso, más allá de esa estadística, ha jugado un partido que ni el más optimista de los argentinos podía entender que podía jugar. Porque rindió, porque colaboró, porque hizo lo que hizo como un genio, y también el equipo llegaba ciertamente tocado, como una gran incógnita. Si bien, como contábamos recién, mantiene la base de la selección de Qatar, Molina y Montiel, laterales por derecha, los dos lesionados, una incógnita. Del lado izquierdo lo mismo, Cuti Romero, Otamendi y Licha, dos de ellos, Otamendi y Cuti, estaban también en una incógnita. Y así todo el equipo fue muy inteligente para defenderse con la pelota y para atacar en los momentos que había que atacar con este hombre que marca una diferencia que de verdad hoy, suelto por haber ganado el Mundial de Qatar,
0: sí,
12: me
0: claro,
12: parece que
0: claro.
12: Está inmaculado, tiene una energía única, sí, oye, sin presión.
0: Creo que le liberó muchísimo ese detalle.
12: Por supuesto,
1: sí, sí, sí.
12: Por supuesto.
1: Oye, mi querido Pali, yo te quiero hacer una pregunta que es una pregunta obligada, digo, a lo mejor voy a generar un poquito de polémica, pero bueno, pues
12: adelante, tienen, estoy acostumbrado a las
1: tienen,
12: polémicas.
1: Sí, creo que leve, ¿no?
0: Se ríe
1: porque
0: de ellas.
1: Ya te la sabes. Pues los argentinos tienen a dos futbolistas que son de los mejores de la historia, ¿no? Yo soy de la iglesia maradoniana.
12: Yo también.
1: O sea, me considero maradoniano. Pero en este caso, pues se habla de que Messi ya superó a cualquier futbolista de la historia, al que me digan, y se convierte en el mejor de la historia. ¿Tú cómo los acomodarías si tuvieras que poner un 1-2-3 en la historia del fútbol?
12: ¿En la historia del fútbol argentino o en la historia del fútbol mundial?
1: Del fútbol mundial.
12: Mira, de lo que yo vi, porque a mí me atravesó como le atraviesa a un niño hoy de 12, 13 años, a mí me atravesó Maradona, me atravesó Diego. Mi primer mundial con conciencia fue México 86, donde me parece que el jugador más destacado en la historia de un mundial fue Diego Maradona, de principio a fin. Lionel a lo mejor tuvo algunas lagunas o qué sé yo, pero bueno, de principio a fin, Diego fue más destacado. A mí, en lo particular, las comparaciones son odiosas. Me quedo con Diego en el puesto número uno. Este hombre se sienta a comer un asado con Diego tranquilamente. Y después, según cuenta mi padre, O'Reilly Pelé sería el tercero. En mi corazoncito, y me voy a poner un poco hincha de River, porra de River, Enzo Francescoli. En mi corazón.
1: Mira, nada. Francescoli, que es uruguayo.
12: Uruguayo, sí. Uruguayo, pero que jugó toda su vida en el fútbol argentino. Pero ese te agregué uno, sí. Un invitado a la mesa que no lo esperaba nadie, pero bueno,
1: el otro día escuché una frase que me gustó de un periodista, no me acuerdo quién fue, que decía que Messi ha sido Maradona todos los fines de semana.
12: Sí, lo dijo, ya te voy a decir quién lo dijo, pero sí, Messi jugó a Maradona todos los fines.
1: Todos los fines, que mantener ese nivel en el fútbol es actual, impresionante. Es una cosa irreal.
11: Aparte con la edad que tiene, el ritmo que tiene, y sí, lo siento libre, lo siento liberado, lo siento, se ríe de pronto, admite faltas, sí, así veo yo a Lionel Messi. ¿Era roja o no era roja?
12: ¿Quién va a echar? ¿Quién va a expulsar a Messi en un mundial? ¿Quién va? Nosotros los argentinos que venimos del futuro, sí. todas las crisis ya las vivimos, ¿sí? Un día en el mundial 94, muchos de nuestros oyentes ni habían nacido, otros sí lo recuerdan, en Dallas, en Estados Unidos. Una enfermera se llevó a Maradona de la mano y nunca más lo vimos.
1: Me cortaron las piernas.
12: ¿Sabes? Me cortaron las piernas. A este señor, salvo que saque un revólver y pegue un tiro en medio de la cancha, que cosa que no lo va a hacer, no lo va a expulsar nadie. ¿Era roja, no era roja? Al menos amarilla.
11: Al menos
12: amarilla. Al menos amarilla, sí.
11: Pues ahí está. Y bueno, como decías hace rato, menos en Estados Unidos, ¿no?
12: Menos en Estados Unidos, y si fue la campaña publicitaria de este mundial.
11: Sí, claro, menos en Estados Unidos. Pues la verdad es que yo estoy feliz porque yo siempre lo he sostenido. Yo creo que Argentina va a bicampeonar, y lo digo con mucha vehemencia y seguridad. Me encantaría, además, que hoy los vi muy bien, los vi. Hoy jugó el favorito.
12: Hoy
11: jugó el campeón y el favorito.
12: Era un partido para destrabar dudas.
11: Sí,
12: y ahí entra este hombre que destraba tres dudas, no una. Y a partir de este juego con Argelia pueden venir cosas buenas. Y muy inteligente, y con esto le cierro, el movimiento del técnico. ¿Sí? Que a cada jugador que estaba con alguna duda, Lo dejó rendir y lo sacó, inclusive a Messi.
11: Mira, oye, 78 lo sacaron.
1: Exactamente. Y te imaginarías, Pali, una final que sería histórica como para terminar y que sea el último baile de Cristiano y de Messi entre Argentina y Portugal, que hay unas combinaciones que si se dan, se podría llevar a cabo.
12: Argentina tiene el peor cruce en 16avos de final, partido nuevo en los mundiales. Que podría ser contra Uruguay, nunca querría jugar contra Uruguay,
11: sí,
12: el clásico del Río de la Plata, el clásico del sur, sí. Cuchillo entre los dientes, si algo quieren los uruguayos, y sobre todo Marcelo Bielsa, al cual respeto y quiero mucho, es ganar la Argentina. O la variante es España. ¿A quién? No sé, es imposible que te toque una.
1: Está difícil.
12: ¿Sí? Entonces, difícil. Soñar con esa final. Y déjame digerir primero.
1: Está bien, perdona.
11: Que regresarás a este programa, mi tío Pali.
12: Me encantó estar aquí, ¿eh?
11: Sí, ya está, pues sí, ya está.
1: Por favor, regresa.
11: Los juegos ahí, es importantísimo el punto de vista de alguien tan apasionado y que ve tan de manera tan caliente el fútbol, y sobre todo el fútbol argentino.
12: Muy argento.
11: Modo argento. Pali, gracias por estar acá.
12: Gracias, chicos, por invitarme. Y bueno, escuchen La Mano de Dios, ¿sí?
11: Sí, escuchen La Mano de Dios. Es sábados a las 9 de la noche.
12: En este horario mundial a las 8, pero habitualmente a las 9, puro rock argentino. Nos van a tener que fumar, chicos, un rato más.
11: Sí. Gracias, Pali, por estar con nosotros.
12: Gracias, chicos.
11: Vamos ahora con la cápsula de Caliente y Karen.
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14: ¿Cómo crees que le va a ir a México en esta justa deportiva?
15: Quiero que le vaya bien, ¿saben? Pero hay que ser realistas. Digamos que no me sorprendería tanto si perdemos.
14: En cuanto al portero, ¿crees que bien? ¿Crees que mal?
15: Tenemos fe. El otro mundial nos sorprendió muchísimo, así que yo digo que otra vez va a ser nuestra virgencita.
14: De estos seleccionados, ¿hay uno que dices, ay, ya le eché el ojo, o ninguno?
15: No, ninguno, no, está bien grandote.
14: ¿Piensas que la afición y la gente va a estar de que boom en calles, o cómo se te hicieron los precios de cada partido?
15: Están carísimos. Tengo una amiga que va a ir a uno, está carísimo. Y ahí sí creo que se va a llenar muchísimo la gente. Creo que por eso también lo mismo cancelaron las clases.
14: Gracias, papá Dios.
15: Entonces, pero sí, la verdad es que creo que en México tenemos muy buena afición del fútbol.
14: a ojo de buen cubero, ¿te sabes tres porteros que hayan estado en la selección mexicana?
15: Ay, de la selección mexicana no, nada más conozco al anterior, no sé si es Ochoa.
14: Si México se va a penales, ¿crees que le demos o no?
15: Sí, porque yo confío mucho en el portero, creo que es de lo mejor que tenemos.
14: ¿Qué tendría que suceder en calles para que un extranjero diga, sí estuve en México?
15: Obviamente tienen que llegar todos a, con su camisa, con los tamales, con todo así. Algo así muy mexa, es que creo también nos pintamos toda la cara, el mariachi. Siento que va a estar muy cañón que se van a dar cuenta de otros países cómo es el verdadero Latam Latam.
14: Eso. Pero Sammy, muchas gracias.
15: Ahí ustedes.
14: Vamos hasta cabina de Amigos Sin Derechos.
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0: Aquí estamos y quiero decirles algo. Portugal y la República Democrática del Congo debutan este miércoles 17 de junio en la ciudad de Houston, Texas. El conjunto comandado por Cristiano Ronaldo llega como amplio favorito por su jerarquía, profundidad ofensiva y figuras capaces de resolver partidos en cualquier momento. Pero enfrente tendrán a los Leopardos, quienes regresan a un torneo de esta índole tras una larga ausencia y van a buscar competir desde el orden táctico, la fuerza física y la velocidad en transición. Será el primer cruce entre ambas escuadras con Portugal obligado, sí, obligado a imponer condiciones y Congo con la ilusión de dar un golpe histórico. 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
0: Pero si por ahí te animas, si andas así sobradito de feria, y le quieres meter 1,000 varos a la República del Congo.
1: A ver,
0: Congo,
1: ¿cómo me va?
0: 11,000.
1: ¿Qué? En una de esas me arriesgo, Jessy. Sí, vale la pena. Sí.
0: Sí, señor.
1: Ha habido sorpresas, entonces, pues una de esas sí le pego.
0: 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Híjole.
1: Híjole, ya vi quién está entrando ahí en la puerta.
0: Híjole, ya viene.
1: Pero trae
0: llegando.
1: Como, ¿qué trae en la mano?
0: No sé.
1: No alcanzo a ver ahí
0: A ver, ¿qué está haciendo, caray? Uno, dos, tres. ¡Venga! ¡Rosy Vidente! ¡Gente! ¡Rosy!
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0: ¡Rosy Vidente! ¡Amiga de la gente! ¡Rosy!
17: ¡Órale! Traigo una porra y dice...

0: Gracias, Padre Diego. Gracias a toda la afición. Mira, aquí está su hinchada. Hinchada de orgullo, porque...
1: Trae
0: pues,
1: usted la de... La,
2: mira, nana, viene hasta con el...
0: Licenciado.
2: Pero ¿qué me dices de que trae mate?
0: Mire,
2: todo,
1: no, le traes mate.
0: Arroz, mire, más que nada, les traje un tepache. Es tepache, pero pues... Okay,
1: lo mate se comparte y se toma del mismo pitillo.
0: Exacto, nene. Y del pitillo.
2: Mira, el pitillo.
0: De
1: chúpele al mate.
2: Mira.
3: Ahí ese está. Es plebacazo del mate. Sí. Plebacazo.
0: Oye, pues altanera, preciosa y orgullosa. Muy contenta porque, pues, el pato, con todo y su fama, su TikTok, sus millones y millones de vistas, no pudo superar a la máxima pitonisa de la radio y la televisión en México. Rosy.
2: La verdad es que las cosas como son, sí.
3: Sí, felicidades.
2: Hasta que por fin.
0: Gracias.
1: Sí, Argentina. No, estoy nervioso, no sé si tengamos el video o qué reconocimiento le podemos hacer a semejante pitonisa.
0: No sé nada, miren, o sea, yo la verdad me declaro la hinchada de Argentina, porque estoy bastante hinchada, y bueno, pues, la verdad es que...
1: Que no está el video.
2: Es que no lo pusimos porque pensábamos que ibas a fallar, entonces justo ya no lo bajaron los de
1: ya no pusieron el video. En pocas palabras,
0: no, por el amor de Dios.
1: Podríamos irlo de otra forma.
0: Pero de todas formas, yo lo que sí quería decirles es que Rosy Vidente, amiga de la gente, cumpliendo con toda su gente, esta máxima pitonisa del mundo, ni Nostradamus, señoras y señores, había llegado.
2: Nostradamus, sí,
1: acuérdate. Misada Mohamed, es ella la buena, ¿eh?
2: Es ella.
1: Moni Vidente, es ella la buena.
2: Es ella.
1: Sí, señor.
2: Ramsés Vidente, es ella.
1: El
2: Ramsés Vidente.
1: Ah, Ramsés Vidente, es ella, ¿eh? No te equivoques, es ella.
0: Exactamente, muchachos. Sí. Y bueno, pues, mire, de cualquier forma, traje nuevamente lo que viene siendo...
2: ¡Ale!
1: ¡Puetiza! Oiga, trae un desmadre. A ver, ¿va a ser la predicción o va a dar pues? ¡Puetiza!
0: Es que a veces no hay forma cuando trae uno toda su hinchada. Mira, sobre todo aquí, mi amigo.
2: La hinchada de Rosy Vidente,
0: amiga de la gente. Conózcalo usted, ¿verdad?
1: Sí, está hinchadito. Pero leve, no, con todo respeto.
0: Gracias, hinchada, con todo amor. Oigan, ahorita les voy a dar mi próxima predicción.
1: ¿Predicción?
2: Tú dándosla.
1: Primero la predicción.
0: Pero, bueno, pues a ver, pregúntenme, porque ya la bola está jalando, ¿eh? Ya la bola está jalando, y cuando la bola está jalando, señoras, señores, Rosy Vidente se pone a
2: ver, pero tendría que ser un partido complicado mañana, porque el de Portugal contra Congo,
1: es un pan.
0: Ese es un pan. De Dios. A ver, yo, pónganme uno difícil.
2: A ver, ¿cuál podría ser?
0: Mira, si por mí fuera hasta la final, ya les andaba diciendo, pero qué chiste tiene, entonces ya no vendría el resto de los días, y pues esto se cae.
1: No,
2: por favor.
1: No.
2: A ver, el de Inglaterra-Croacia.
0: Ese
2: está bueno. Inglaterra-Croacia, ese es un muy buen juego.
1: ¡Juegazo!
0: Dios mío.
1: Pero prende usted esa.
0: ¡Ay, Dios santo! No, ya
2: ahí vamos a ver de qué cuero salen más correas.
0: ¡Ay, Dios santo! Aquí.
2: Es que agarra la bola bien, como que no la estás tocando con cariño.
0: No la puedo tocar tampoco. Si no es que, oye, mira, aquí estoy viendo. Croacia tiene muchas posibilidades, pero Inglaterra. ¡Ay! El té de Inglaterra, perdóneme usted. Así como para decirle té de ramo blanco. En inglés, por supuesto. Pues no, yo creo que amigos sin derechos.
2: Sí.
0: Empate.
2: Ya lo vi. Empate.
1: Está declarando.
0: Rosy amiga de la gente.
1: Rosy Vidente, amiga de la gente.
0: Exacto, empate entre Inglaterra.
2: ¿Te atreverías a decir empate a cuántos goles? ¿O 0-0? Goles, ¿o no? ¿Alguna predicción más?
0: La estúpida de mí, así que no fue a la escuela. 2-1, empate. Ah, sí.
2: Empate 2-1, Inglaterra, dice.
0: 1-1.
1: No, cosa. Se mueven los momios, ¿eh?
2: La verdad es que
1: se
2: ahorita, gracias momios, a la predicción de Rosy, todo.
1: Se mueven los momios, sí.
0: Esta va a ser mi consagración como vidente, y ahora sí llega el momento.
1: ¡Poetiza!
0: Y pues ahora viene esta bonita poesía que dice.
1: Pero
0: lo
1: improvise
0: siguiente.
1: Alguna vez, siempre usted.
0: Mire, se la voy a improvisar el día de mañana, se lo prometo.
1: Por
0: pero por el día de hoy, es más, hasta el frente me voy a pasar de
1: por favor. Sí.
0: Porque saben que vengo altanera, preciosa y orgullosa.
1: Sí, señor.
0: Riquina, y dice lo siguiente: pónganme música,
1: pero
0: por favor.
1: Acá para que la filme
2: más
1: bien.
2: Al centro,
0: claro,
2: para que
0: en medium. En medium, porque soy medium. Ay, quema mucho el sol. Bueno. Que viva la quesadilla. Y la mía es de Jessy. Hoy dedico este tributo a mi amor, el Lionel Messi. Porque él lo tiene de oro, redondito y muy brillante. Unos dicen que es la pulga. Yo le digo el elefante. Oh, señor, te imploro y ruego. Déjame ese otro mundial. Te entregamos a Cuauhtémoc como ofrenda de animal. Vuela, vuela, ganso bello, que terminas con la mano. Tú que ya fuiste campeón, no como el menso Cristiano.
1: ¡No! ¡Uy, qué duro! ¡Qué va! ¡Bravo!
2: ¡Sí, vidente!
1: ¡Puertiza! ¡Qué bárbara! ¡Qué grande!
2: Mira, besando ahí.
1: Besando el cielo. Se vieron los calzones.
2: De Amigos Sin Derecho.
0: No traigo. Sí. Ah, sí estoy de rosadita.
2: Hay que Rosy por rosadita, ¿verdad?
0: Exactamente, Rosy, te iré.
1: Bueno, pues gracias, Rosy.
0: Muchas gracias a ustedes. Gracias,
1: con permiso. Es que dice despedida de Rosy.
0: Es que mañana, voy por los invitados.
1: Ah, pero es el Coque. Es el Coque. Es un bombón, el Coque.
0: Del amor, que para qué les cuento. Dejen, ahorita vengo, sí. Permítame
1: también. Vaya usted a echarse un faisán y regresamos acá. Sí, con el Coque.
2: Claro.
1: Vamos con Divergel.
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2: Seguimos
1: adelante.
2: Seguimos en redes y les parece si vamos a ver esta cápsula que nos mandó el buen David Faitelson. Lo escuchamos.
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5: Hola Jesse, ¿cómo estás? Saludos para todos en Amigos sin Derechos. Aquí estamos en Kansas City para la presentación esta noche de Lionel Messi, que va a convertirse en el primer jugador en la historia en jugar 6 mundiales. Jugar, o sea, aparecer en la cancha. Lo puede lograr, por supuesto, también otros futbolistas. Mañana seguramente lo hará Cristiano Ronaldo, pero Messi será el primero y creo que su carrera lo merece, porque para mí es uno de los mejores jugadores de la historia y un deportista que fue más allá de su deporte. Y lo hemos visto aquí en Kansas City por lo que es capaz de generar, porque no solamente los argentinos lo siguen, ya es un producto que realmente es global y que es capaz de atraer a otros aficionados o clientes al juego. Yo siempre llamo a estos atletas como que son más importantes que su propio deporte. Trascienden que el deporte se queda pequeño con respecto a lo que ellos significan. De ahí el tema de Lionel Messi. Vamos a ver cómo le va del Mundial. Tiene 38 años. Obviamente el tiempo ha pasado de lo que fue Qatar. No se ha hecho más joven, tampoco nosotros. Y finalmente, no sé si tenga que pegarle en algún momento el hecho de que ya no pertenece al nivel clase A, a las ligas europeas. Juega en la MLS aquí en Estados Unidos. Y eso obviamente le debilita en algún momento con respecto a su nivel competitivo. Pero yo espero que Messi tenga buen mundial. Ya vimos a Mbappé también hoy mismo marcando un par de goles, metiéndose en la historia. Es el hombre con más anotaciones en los últimos 6 mundiales. Mbappé por encima de Messi, superó a Messi. Y también se instaló muy bien en el tercer lugar de todos los tiempos, superando a Gerd Müller, el alemán, entre los máximos anotadores para un jugador en campeonatos mundiales de fútbol. Así que estamos viendo historia. Mbappé es un fenómeno. Cada vez que se presenta un mundial, marca diferencia, se pone a los hombros a la selección francesa y bueno, hay que recordar que fueron campeones con él en 2018, subcampeones en 2022 y ahora Francia empieza con un triunfo bueno en Nueva York, dando un golpe sobre la mesa y diciendo, soy un candidato a ganarlo todo. Me parece que es la forma de presentarse, a diferencia de lo que hizo España, ¿no? Que en Atlanta empató a 0 con Cabo Verde. Es increíble, uno analiza ese partido, porque si bien se puede decir que Cabo Verde se defendió bien, muy bien, pero ¿qué hizo España? ¿Qué hizo España por el partido? Tuvo el 77% de posesión de balón, pero ¿para qué le sirvió eso? Hay una estadística que llama la atención. Una falta, una sola falta cometió el equipo africano, el equipo caboverdiano, en todo el partido. Una sola falta, eso quiere decir que no tuvo ni que meter la pierna para ganarle a España. Preocupante la presentación de España, creo que puede mejorar. Uruguay desperdició la oportunidad porque apenas y empató con Arabia Saudita. Y creo que eso de alguna manera le da otra oportunidad a España de tranquilizar las cosas, aunque el partido con Uruguay de Guadalajara la próxima semana, último del grupo, yo creo que será un juego clave para definir quién avanza a la siguiente ronda. Pero bueno, estamos disfrutando un buen mundial de fútbol, falta por presentarse Portugal, Inglaterra, que hará mañana contra Croacia en Dallas, uno de los partidos más esperados. Pero creo que en términos generales, hasta ahora hemos tenido un mundial muy interesante, con buenos partidos en el campo, goles, héroes, desilusiones y sobre todo un ambiente festivo en las tribunas, salvo un incidente que ocurrió en Times Square entre algunos aficionados argentinos y argelinos. Realmente no ha sucedido nada más allá de las canchas que podamos lamentar, ¿no? Que no tiene obviamente que llegar a esa situación. Un mundial que no tiene mucho ambiente en las calles aquí en Estados Unidos, pero que tiene ambiente en los estadios, y eso es fundamental, que los estadios estén llenos. Son las joyas arquitectónicas de la NFL, Los Ángeles, Dallas. Nueva York no es tanta joya arquitectónica, pero bueno, también es NFL. Kansas City también es NFL. El estadio de Atlanta, que es otra joya arquitectónica. Houston, que también es un estadio precioso. Todo el músculo de la NFL lo está aprovechando la FIFA para su beneficio y para el beneficio, obviamente, del aficionado en esta Copa del Mundo. Jesse, regresamos contigo. Muchas gracias. Un abrazo para ti, para toda la gente que nos ve y que nos escucha a través de EXA en Amigos Sin Derechos. Abrazo.
4: 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En un momento regresamos.
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1: Bueno, señores, regresamos a la radio en todo el país. La verdad es que es importante que estés con nosotros desde Tijuana hasta Mérida, pasando también por Centroamérica, en Estados Unidos, en la plataforma que quieras elegir. Ahí estamos en el podcast a partir de las 9 de la mañana. Y pues vamos a los resultados de la encuesta. Aquí están los resultados de la encuesta. Deben estar por aquí. ¿O dónde quedarían los resultados de la encuesta? El celular.
2: A ver, acá lo checamos.
1: A ver, avisen. Entonces, no tenemos tanta tecnología.
33: ¿Cuál era la pregunta de la encuesta?
1: ¿Si era roja o no era roja?
33: Yo no lo
1: vi.
33: Pero imagínate lo que pierde la FIFA.
1: Dila, Rojaro.
34: Muy bien.
1: Dila, Rojaro.
34: La verdad, sí. O sea, la mayoría dijo que sí era roja. El 77%. Contra el 23% que decía que...
33: Pero imagínate, el árbitro no lo vuelven a contratar.
2: No, sí. Pues yo creo que sí hizo bueno, la verdad. Es que yo también...
1: Pues es que cómo tocas pero, al... Como dijo Pali, ¿quién expulsa a Messi?
33: La verdad, un árbitro mexicano expulsó a Maradona.
2: Sí, sí. Y también Arturo mundial. Bricio expulsó ya a no Zidane.
33: Ya no volvió a invitar.
1: Querido, está Coque Muñiz con nosotros en la radio. ¡Salúdenmelo! ¡Abrácenlo! ¡Quiéranlo! Muñiz en este programa, señores.
2: Coque, qué bonito que estás acá, carajo.
33: Muchas, muy contento, muy agradecido, sabes cuánto te queremos toda la familia. Mi papá te manda un abrazo, mi hijo Axel, que siempre agradecido por todo el apoyo que le han dado desde hace tantos años.
1: Que venga el Axel, ¿no?
2: Sí, coordínate,
1: Paquito,
2: para
1: que venga el Axel.
33: Sí, y yo recuerdo desde el jefe con el que tuve la suerte de trabajar muchas veces, y es un lugar que yo me siento muy, muy agradecido siempre por lo que me han ayudado.
1: No, hombre, mi Coque, estás en casa, estamos felices de estar aquí. Y platícanos un poco de lo que nos traes ahora.
33: Quiero comentarles a mis amigos que me tomé la libertad de presentar esta noche. Ellos son un grupo de hermanos y algunos son, no todos, nada más tres, ¿no? Son, pero ellos vienen de Chicago.
1: Y bienvenidos.
33: Conservan la tradición de la música del bolero, como muy pocos he escuchado. Y hace unos días estuvimos juntos y dije, denme la oportunidad de llevarlos a que los disfruten. Son gente muy, muy popular y muy conocida en los Estados Unidos, tres de Reyes. Es correcto como están ahora, ¿verdad, maestro? Pero yo te quise regalar esta noche a alguien que de verdad tocan muy bien, los van a disfrutar muchísimo.
1: Pues, ¿por qué no escuchamos?
33: Vamos a hacer un El Viejo San Juan, ¿se puede?
1: Uy, qué rico.

0: qué bárbaro, qué joya tenerlos aquí. Y mi querido Coca igualmente.
1: Y conservan ellos. Increíble. Yo creo que aquí en México hay una gran cantidad de compañeros que se dedican a este tipo de canciones y hemos perdido mucho respeto a ellos. Ellos conservan la esencia del bolero clásico de los años 50, 60 y tienen una misión muy, muy especial de recordarle al público, a los chavos, que hay canciones inolvidables, no importa los años.
0: Sí.
1: Yo le platico a Axel que qué va a pasar dentro de unos 30 años si le quiere llevar serenata en ese momento a su novia, que le va a cantar la de ¡ay, qué riquita mi mami chiquita que tomate! Hay que encontrar la calidad. Y el maestro Adrián ha trabajado con muchos. Trabajó mucho tiempo con Joan Sebastián, hizo los discos de Guadalupe Pineda. No son músicos de calle, son músicos de estudio, pero me sorprende lo original y lo bien que lo hacen, ¿no?
0: Sí, no es maravilloso, suena muy bien. ¿Dónde los pueden escuchar el público que nos está por todo el país sintonizando?
2: Tresdereyes.com.
0: Tresdereyes.com.
1: Trabajan
2: Facebook,
1: todo.
2: TikTok, Instagram, YouTube. Tres de Reyes.
1: Todo. Trabajan todo el año en Estados Unidos. Tenemos la oportunidad.
2: Perdón, en Canadá también estuvimos, ya hicimos dos veces Broadway en Nueva York.
0: Wow.
2: En el Estudio 54.
0: Ok, wow.
2: Bolero Night con puro sonido de trío y sold out.
3: Increíble, felicidades.
2: Tenemos muchos fans.
1: Bueno, en Chicago son 16 millones de mexicanos.
0: No más.
1: Pero hay una gran cultura musical del recuerdo. Y qué bueno que vienen y vienen gente nueva. Pero si te echas un día un clavado, si estás chavo, te vas a sorprender las letras, ¿no? Lo que dicen estos poetas de la música, ¿no? Y además él conserva el maestro, hay grupos que son íconos de la música del bolero, los Tres Haces, los Caballeros, los Panchos, y escuchar a las nuevas generaciones, porque todos son chavos, que suenen igual.
3: Sí, impresionante, espectacular. Oye, Coque, ¿y si nos cantas otra canción?
1: Sí, ¿qué hacemos?
2: Franqueza.
1: ¿Sí? ¿Franqueza?
0: Venga.
1: Ay, esta es una canción que cantaba mi papá, creo que en el 60.
0: Venga.
1: Un poquito antes, ¿verdad? De los 60s.
0: Hasta para acá.
1: Vente que es para ti.
0: Vente.
1: Perdona mi tanqueza que tal vez

0: carajo.
1: Sí, oye, otro momento de la historia de la música en México. Tenemos un país lleno de compositores inolvidables, desde Álvaro Carrillo, el maestro Armando Manzanero, pero en los boleros encuentras cosas que dices, ¿cómo existen personas que tienen esa capacidad de decir lo que tú quisieras decirle a alguien y nunca te atreves, ¿no? ¿Quién quiere hablar de amor? Nadie, todo el mundo tiene prisa porque llueve, porque no tienes dinero, pero nadie quiere escucharte cuando te quedas solo, cuando quieres, y si quieres comentarle a alguien, dices, este güey ya está pedo, ya está hablando lo mismo, ¿no? Sí. Nadie tiene
2: luego
1: tiempo.
2: Me pasa. Sí, también. Tirando factos aquí, sí. Coque, la verdad. Sí.
1: Perdón. No, como verdad, dijo un amigo, hasta acá cayó. No.
3: Oye, mi Coque, hay que hablar de la caravana del amor.
1: Este próximo domingo, Día del Padre, estamos un proyecto de Sergio Gabriel, que conoces muy bien.
3: Sí, le mandamos un abrazo y hasta un beso al querido Sergio Gabriel.
1: Que ha sido una suerte. Yo no pensé que hubiera... Cuando a mí me lo ofrecieron, dije, estás loco, porque no tenemos que ver. Pero fíjate, estás descubriendo y dándote cuenta que Rocío Banquels tiene una gran cantidad de éxitos. Está
2: Carlos Cuevas.
1: Carlos Cuevas, que es mi compañero de toda la vida, un buen amigo. Está Estela Núñez.
3: Manuela Torres.
1: Manuela Torres. Bueno, es un agasajo escuchar a Manuela con sus grandes éxitos.
2: La Sonora.
1: La Sonora. Eso lo incluyeron como una parte extra, porque es un espectáculo que tiene casi 4 horas de duración. Dale. Para que el público nos dan una oportunidad a cada quien un espacio. Pero de algo que nació hace algunos años, nos ha dado la vuelta por toda la República y hemos ido a esos lugares que quizás solo yo no hubiera podido atreverme a ir, ¿no? Pero desde el GNP, en todos los que hay a la República, los escenarios más grandes, y descubres que hay un público que quiere ver quiénes son los que hicieron los éxitos más importantes, porque hay una nueva ola de compañeros, afortunadamente, que repiten estos covers y la gente parece que no recuerda quiénes son los originales,
3: claro,
1: ¿no? Estela Núñez, me parece increíble la voz que tiene y la cantidad de éxitos radiales que logró.
3: No, todos unos verdaderos íconos de la música en México, en su época, en su momento, todos nos hicieron llorar, bailar, cantar, y pues pásensela bien, 21 de junio en el Auditorio Nacional, los boletos están en Ticketmaster, La Caravana del Amor. Coque, muchas gracias.
1: Muchas gracias, gracias a ustedes.
3: Un aplauso para Coque, por favor. Gracias. Pitoniza, despídase como se debe.
4: Mi Coque,
2: aguas, Coque.
4: Besos, abrazos, papachos, me saludas a Gustavo Adolfo Infante, por favor.
1: Les recomiendo que...
2: ¿Que cómo se llama el
1: quiero
2: perro?
1: Quiero mandarle un saludo al Waffly. Es que así se llama uno
2: así
1: de
2: se
1: sus,
2: llama,
1: de
2: sí,
1: sus perros. Pero somos amigos de hace muchos años. Un día les platico una historia de mi Gus. Pero no se olviden el darles like y escuchar estos grandes músicos mexicanos que ponen muy en alto cuando se paran a cantar cómo se debe de hacer la música de estos, de esta era tan linda de los boleros. Sí.
3: Gracias por estar acá, maestros. Muchas gracias, de verdad, muchas gracias.
1: Gracias, amigo.
3: No, hombre, siempre gracias, mi querido Coque. Se te quiere mucho. Vámonos, hasta el día de mañana.
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6: Hola, hola, soy Claudia Mejía, estamos en un nuevo episodio de Ya Oíste. Hoy vamos a hablar sobre alimentación. Ya sé, a veces es como de la rutina, el trabajo, no podemos alimentarnos bien y que llega el fin de semana y nada más queremos estar en casa, no hacer nada, pero creo que es muy importante. Hoy está conmigo un nutriólogo, es Cristian Gómez Montoya. ¿Cómo estás?
7: ¿Qué tal? Mucho gusto. Pues estoy encantado de estar aquí acompañándolos.
6: La alimentación, cuando nos queremos enfocar justo en nuestra alimentación, es para... es que quiero bajar de peso. Uh-huh. Creo que es más como esa parte. Quiero bajar de peso, no tanto por quiero estar saludable. Uh-huh. Entonces, ahí también hay un entorno de mitos muy grandísimos.
7: Claro, hay que empezar nuevamente con esta idea de disfrutar estos alimentos, de incluir pues una gran variedad, de empezar otra vez a disfrutar estos alimentos, de ya empezar a entender lo más valioso que es justo esta experiencia, en dónde podemos encontrar nutrición, pues realmente en todos lados, en lo que, por ejemplo, Navidad, Año Nuevo, que el Día de la Candelaria, realmente muchas veces nos juntamos para comer, para consumir alimentos, que si quiero regalar un detalle, doy chocolates, también aquí podemos encontrar nutrición justamente porque entra esta ingesta de alimento y ahí también, esto también es dieta, no nada más es, ay, la dieta milagro, ay, esta dieta que me va a ayudar a bajar de peso, porque como tú bien lo dijiste, muchas veces nos enfocamos en el peso solamente sin enfocarnos en lo que realmente vale la pena, que es la composición corporal, nuestra salud y el porqué de ese alimento que estamos consumiendo.
6: Dijiste dieta, dieta es comerte un chocolate. Dieta, o sea, abarca toda tu alimentación.
7: Sí, sí, dieta va muchísimo más allá. Es lo que consumes, sea lo que consumas día con día, eso es dieta. Okay. Así sea, comas nada más una manzana, eso ya entraría dentro de una dieta diaria.
6: Ok, y entonces, ¿cuál es la diferencia en llevar justo un plan alimenticio acorde a tus necesidades?
7: Ok, pues mira, llevar un plan alimenticio acorde a tus necesidades es justo eso, ir controlado, dependiendo si tienes alguna patología, dependiendo si tienes alguna necesidad, algún objetivo, si quieres también dirigirlo hacia algo más sencillo, hacia algo más, no sé, no a todos nos gusta lo mismo. Entonces aquí también entra esta parte de nosotros como profesionales de salud, irnos dirigiendo y acomodando, adecuando estos planes de alimentación organizados a cada persona. No tanto que las personas hagan lo que yo digo, si no les gusta, porque realmente no lo van a seguir. Van a decir, ah, pues sí, este producto milagro o así, por más que funcione, no lo voy a consumir. Pero creo que aquí es importante esta parte de aterrizar hacia dónde quieres ir y qué necesitas con tu alimentación.
6: O sea, sí o sí, todos, todas, debemos de acudir con un nutriólogo, con un profesional, para saber qué comer y saber qué comer bien, si se puede.
7: Claro, y se puede comer rico, se puede comer saludable, se puede comer bastante variado dentro de lo que tú necesitas en tu ingesta diaria recomendada, porque muchas veces pensamos que no, que debemos de comer pura lechuga, que debemos de comer puros licuados, puros jugos inclusive, ¿no? Que se tiene esta creencia, pero la realidad es que no va por ahí. Debe de ser como las características de la dieta correcta, debe ser variado, debe ser suficiente, debe ser adecuado para cada persona, inocuo, que esto quiere decir que sea saludable y limpio para las personas, que no nos haga daño, que cumpla con las características de higiene adecuadas también en el manejo de alimentos, y creo que esto también es muy importante de revisar.
6: Y si una persona que es vegana o vegetariana, no, bueno, vegetariana es diferente, ¿no?
7: Ahorita sí, es
6: vamos a hablar
7: es
6: sobre
7: diferente.
6: Eso. Pero una persona que es vegana y no tiene un seguimiento constante o adecuado de un profesional, como lo es un nutriólogo, ¿qué impacto tiene en su salud?
7: Bueno, es importante mencionar aquí ya un poquito más específico, por ejemplo, nutrimentos como la vitamina B12, la vitamina D, el omega 3, y estos muchas veces no se pueden cubrir con una dieta 100% vegana. debido a que estos se encuentran mayormente en alimentos de origen animal. Sí se puede ya incluirlo en suplementación, pero hay veces que los mismos veganos dicen, no, yo de plano ni suplementación. Ahí hay que encontrar la manera, es todo un reto, la verdad, también encontrar como la manera de decir, a ver, estos alimentos pueden cumplir un poquito más con lo que necesitas. Se puede tener también un tipo de vida saludable diaria siendo vegano, pero sí tomando en cuenta que es importante cuidar esta parte de la vitamina B12, el calcio, el hierro, la vitamina BD, como te decía, el omega 3, porque es esta parte donde ya entran como estos mitos de que no, si haces veganismo, ya vas a bajar de peso, vas a verte bien o vas a ser débil, siempre te van a contar puntos buenos o puntos malos, ¿no? Por eso es importante siempre acercarte con un profesional, porque en redes vas a encontrar opiniones a favor o en contra. En las noticias, ¿de qué tendencias? En todos lados siempre te van a decir mucha información. Y como me decías, hasta una amiga puede llegar y, oye, no, es que mira, fíjate que bajé 10, 15, 20, 30 kilos. Pero no es tanto enfocarnos en el peso, sino enfocarnos en nuestra composición corporal.
6: Pues sí, porque puedes pesar 90 kilos, pero tu masa corporal es menor que el músculo. Uh-huh. Entonces no es lo mismo.
7: Sí, un ejemplo que me gusta mucho darle a mis pacientes es esta idea de pesas, por decir también otro número, 70 kilogramos, pero bajas un kilogramo de grasa y luego subes un kilogramo de músculo, vas a seguir pesando los mismos 70 kilos, pero tu composición corporal va a ser muy diferente y tu salud también pues puede tener también cierto reflejo, ¿no? Y pues esta parte del veganismo muchas veces se cree erróneamente que es un tipo de dieta, pero no, como te decía, es un estilo de vida que justamente se deben de seguir. Bueno, las personas, cada persona sigue una idea diferente acorde a su contexto.
6: ¿Y qué pasa con el vegetariano?
7: Ok, bueno, la diferencia entre el vegano y el vegetariano es que el vegetariano a veces sí puede incluir alimentos de origen animal como el huevo o la leche, ya sean ovo-lacto-vegetarianos. Ovo-lacto-vegetarianos incluyen ambos. Lacto-vegetarianos incluyen solamente productos de leche o lácteos. Y los ovo-vegetarianos solamente huevo. Pero el vegano sí es un poquito más cerrado a querer consumir. Pero pues hay varios tipos de veganos realmente. Hay inclusive un tipo de vegano que solamente consume frutas, semillas que han caído, ni siquiera dañan la naturaleza. O sea, también entra esta parte del medio ambiente y la parte ecológica, por lo que te decía también de no dañar la naturaleza, de la huella ambiental.
6: Yo creo que este episodio se tiene que llamar ¿por qué ir con tu nutriólogo? Con un nutriólogo. Porque sí, o sea, todo el mundo tenemos esta idea de que ir al nutriólogo es como de, va a tardar un buen en que yo llegue a mi meta, o ya que me dé lo que me tenga que dar. En realidad no es así, ¿no? Uh-huh. Y ahorita tú no lo estás diciendo. Entonces, digo, cambiar ese chip no es tan fácil, pero como tú decías, empezar por algo ya es una ganancia, ¿no?
7: Sí, y es importante para nosotros nutriólogos empezar a ver esta cuestión de si mi paciente tiene tal característica, se le complica tal cosa, esto no le gusta, por ejemplo el aguacate, ¿no? Que claro que es un alimento con gran cantidad de nutrimentos. Si no le gusta, no es como que ya te lo tienes que comer, porque va al contrario, nunca va a volver a regresar a la consulta. Y también entra esta parte, ¿no?, de respetarlo, de decir, bueno, si no le gusta el aguacate, ¿qué otro alimento le puedo ofrecer a mi paciente para que él diga, ah, este me gusta y estoy cumpliendo, ¿no? Siempre es dar estas opciones, porque realmente opciones hay muchas.
6: Cristian, muchísimas gracias por acompañarme aquí a este episodio.
7: No, muchísimas gracias a ti por invitarme, por también escucharme, por apoyar también a las personas en esta cuestión de la información, que empiecen a escuchar también todos estos temas que son bastante importantes.
6: Él fue Cristian Gómez Montoya. Yo soy Claudia Mejía. Nos vemos en un próximo episodio. Adiós.

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0: Mon Laferte.
1: ¡Arriba los Bunkers!
2: Gracias, Mon. Muchas gracias.

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1: A las 7:30 de la mañana, la presidenta Claudia Sheinbaum encabezará su conferencia de prensa matutina. A las 9 de la mañana, la Concanaco Servitur México dará una conferencia de prensa para abordar las perspectivas de derrama económica que generará el Mundial 2026. Además, presentará la primera compra de gran escapada que marcará el inicio del buen fin del turismo en el país. A las 11 de la mañana, las dirigencias nacionales de Morena, Partido del Trabajo y Partido Verde, Ariadna Montiel, Alberto Anaya y Karen Castrejón, respectivamente, darán una conferencia de prensa para presentar la convocatoria del proceso interno rumbo al 2027. Al mediodía, la Asociación Mexicana de Instituciones de Seguros encabezará una conferencia de prensa denominada Prevención y Resiliencia ante Eventos Hidrometeorológicos. A las 17 horas, la consejera jurídica del Ejecutivo Federal, Luisa María Alcalde, ofrecerá una conferencia de prensa. Hoy concluirá la cumbre del G7 que se celebra en Evian, Francia. El presidente de Estados Unidos, Donald Trump, asistirá a una cena organizada por su homólogo francés, Emmanuel Macron, en el Palacio de Versalles para conmemorar el 250 aniversario de la independencia de Estados Unidos. La Reserva Federal tomará su primera decisión sobre los tipos de interés bajo la nueva presidencia de Kevin Warsh. Y hoy, Irán y Estados Unidos prepararán la reunión que tendrá lugar el viernes para formalizar el acuerdo con el que cerrarán el conflicto iniciado el 28 de febrero.
2: Seis con 12 minutos. Tenemos un gran, gran programa el día de hoy. Vamos a platicar de varios temas que están en la palestra nacional. Vamos a platicar de la CENTE. Tome precauciones, porque hoy parece que van a hacer sus gracias otra vez estos vándalos. Creo que van a entrar o van a querer bloquear el FanFest en la Ciudad de México. Hoy es el partido de Colombia, ¿no? Ayer por primera vez sentí yo un poquito más el ambiente aquí en la ciudad. Se siente el mundial, pero como que entre que sí, que no. Y la verdad lo hicieron los colombianos y lo hicieron muy bien. Se reunieron ahí en el Ángel de la Independencia y sí se veían ahí en las calles las banderas colombianas, la gente ahí yendo, los parces, ¿no? O sea, parce, se escuchaba ahí ese ambiente en las calles de la Ciudad de México. Bueno, pues vamos a platicar de eso y de muchas cosas más el día de hoy. Vamos a estar hablando de temas politiqueros. Vamos a hablar también de lo que está pasando a nivel internacional con el acuerdo de paz entre Irán y Estados Unidos, que depende de dos cosas: de que deje el uranio, uno, y dos, depende también, esto es muy importante, ahí le va, de que Netanyahu, el primer ministro de Israel, decida retirarse del Líbano. Ay, eso se ve complicado, pero pues ni modo que Netanyahu le diga que no al presidente Trump. Vamos a platicar sobre eso y sobre mucho más hoy aquí en MBS Noticias. 6:13, me llamo Luis Cárdenas, gracias por estar con nosotros. Vámonos con todo.
0: Estados. Guerrero.
3: Comuneros de Coyuca de Catalán denunciaron la presencia de integrantes de la nueva familia michoacana, a quienes acusan de intentar ingresar armados a sus comunidades en la región de Tierra Caliente. De acuerdo con testimonios, la presencia de estos sujetos ha generado temor entre la población y una posible escalada de enfrentamientos que derive en el desplazamiento masivo como ha ocurrido en otras regiones. Responsabilizaron a las autoridades de no actuar a tiempo, pese a las denuncias y llamados de auxilio. Una pareja fue agredida por una mujer quien les arrojó ácido mientras caminaban por calles de Celaya. De acuerdo con la información difundida, los hechos ocurrieron el pasado domingo, cuando una mujer encapuchada los agredió y les gritó «Feliz Halloween». La mayor parte del ácido le cayó a Sandra, una joven de 24 años quien permanece hospitalizada en estado grave, mientras su pareja sufrió quemaduras en un brazo y en la mano derecha. La atacante permanece prófuga.
0: Michoacán.
3: El fiscal general del estado, Carlos Torres Piña, solicitó al Congreso una licencia para separarse de su cargo por un periodo de 30 días a partir del 22 de junio. La decisión se debe a su intención de participar en el proceso interno de Morena para elegir al coordinador estatal de la Cuarta Transformación, figura que posteriormente se convertirá en el candidato a la gubernatura del próximo año. La diputada local y coordinadora parlamentaria de Morena en el Congreso, Fabiola Alaniza Amano, también solicitó separarse del cargo por el mismo motivo.
0: Puebla.
3: Autoridades federales desmantelaron un narcolaboratorio que operaba en los límites con los municipios de Jopala y Tlacoyapa, situados en la Sierra Norte. En el lugar se localizaron equipos de ingeniería química de alta capacidad con producción de drogas. Además, fueron asegurados 46 kilogramos de presunto cristal, así como sustancias e insumos químicos. Se estima que este decomiso representa más de 900 millones de pesos.
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4: Si Estados Unidos no entrega las pruebas, puede rechazarse esa solicitud de detención urgente, independientemente de la investigación que lleve a cabo la fiscalía.
5: Entonces puede ser que ocurra ese escenario, que lo vean, ¿sí?, digan no, y que entonces...
4: Sí, totalmente. Si no hay pruebas, el gobierno dice no. Estados Unidos puede iniciar un juicio si es que así lo considera pertinente.
6: Era el líder principal, quien era el vínculo directo con una facción del cártel de Sinaloa, específicamente con los Chapos.
7: ¿Qué alcances detectaron que tuvo esa alianza mientras el Mencho estaba con él?
6: En algún momento hubo algún tipo de financiamiento o de refuerzos de personal por el sur de Sinaloa.
8: Para poder defender nuestra soberanía ante, sí, lo acabo de decir, ante el tirano misógino que tenemos en Estados Unidos, que además quiere nuestro país. Pero es muy gordo, es un tipo asqueroso.
9: Un hombre empresario desde hace 30 años más o menos. Entonces, pues yo creo que, imagínate, o sea, nada que ver. Prioridad es para los políticos que engañan al pueblo. Yo no estoy engañando al pueblo porque yo soy un empresario. Yo me puedo vestir, comprar un reloj y traigo otro reloj, Rolex. O sea.
10: Nosotros consideramos que quienes militamos en Morena debemos de estar con el pueblo. Ojalá que ningún compañero o compañera ande ahí en el estadio con boletos de 120 mil pesos. Hay que estar con el pueblo en el FanFest, que ahí podemos entrar de manera gratuita.
11: Los 43 normalistas de Ayotzinapa, los 43 normalistas de Ayotzinapa, y que Ayotzinapa hoy se preste a hacerle el juego a la derecha. O estás contra el pueblo y contra la patria, están con el PRI, PAN y Movimiento Ciudadano. Es vomitivo.
12: Al menos el contingente de Guerrero hemos evaluado plantarnos aquí en Reforma. Hemos evaluado si traspasar el plantón y creo que todavía no ha sido una determinación de la Asamblea Nacional Representativa.
13: Si la presidenta define que no va a haber más diálogo, más negociación, le solicitamos, nos lo diga de frente. No es a través de una pantalla, aprovechando su investidura para en la mañanera.
14: Van a verse muchas renuncias o solicitudes de licencia, incluyendo aquí en la Cámara de Diputados.
15: Estos tres colaboradores me han ratificado su interés en registrarse y eso significa cumplir una de las condiciones de este proceso, que es renunciar a cualquier responsabilidad pública.
16: Fuimos a la zona rosa en nuestros operativos nocturnos de todos los días, más ahora que es el mundial. Íbamos a visitar establecimientos, no íbamos más de 12 personas. Ni siquiera era un operativo como los que hacemos y que deberíamos hacer en Génova, porque están abusando brutalmente del espacio público. Llegamos, no estuvimos ni un minuto, cuando lamentablemente nos empezaron a agarrar a palazos, piedras, armas blancas.
17: Hasta el día de hoy se han recibido 412 mil personas en el FanFest del Zócalo y que nos convierte en la sede mundialista más exitosa de todas las sedes del mundial.

0: Lo único que realmente me importa es que Irán jamás tendrá un arma nuclear. No desarrollarán, comprarán ni adquirirán nada parecido. No van a adquirir un arma nuclear. Si lo hacen, se les echará encima el infierno. Y fue muy agradable tratar con ellos. Eran personas fuertes e inteligentes.
1: Miércoles 17 de junio y continuamos en esta primera emisión de MBS Noticias. En unos minutitos más, Luis Cárdenas estará de regreso en estos micrófonos y mientras vámonos con la información. Y es que la CENTE prepara nuevas protestas para este miércoles en la Ciudad de México. La Coordinadora Nacional de Trabajadores de la Educación busca reactivar sus protestas en la capital del país, lo que incluye movilizaciones en el Estadio Ciudad de México, donde hoy jugará Colombia contra Uzbekistán. Durante la noche, en su Asamblea General, revisaban el número de maestros que podrían participar en los bloqueos a Paseo de la Reforma, hoteles y el Fan Fest que se encuentra en el Zócalo capitalino. Y nueva cuenta este martes, tras 16 jornadas de paro nacional y diversas protestas por parte de la CENTE, la presidenta Claudia Sheinbaum rechazó la opción de entablar un encuentro personal con el magisterio, ya que los requerimientos de los profesores son competencia directa de la SEP y de la Secretaría de Gobernación, así lo dijo.
2: Y en todo caso está la Secretaría de Gobernación y la Secretaría de Educación.
1: Y el día 16 de su paro nacional, integrantes de la CENTE bloquearon Paseo de la Reforma para exigir un encuentro personal con la presidenta Claudia Sheinbaum. Pedro Hernández, de la sección 9, subrayó que el diálogo no está roto y solicitó una respuesta directa de la mandataria.
3: Pensaron que ya estamos derrotados y que entonces en este relevo que será cada fin de semana por los compañeros de otros estados que van a sus comunidades, a sus casas y llegan otros, pareciera que entonces ya se estaba levantando el campamento. Si la presidenta define que no va a haber más diálogo, más negociación, le solicitamos, nos lo diga de frente. No es a través de una pantalla aprovechar su investidura para en la mañanera.
1: Y pues ahí está todas las movilizaciones de la CENTE el día de ayer, el día de hoy, este miércoles 17 de junio, que es lo que va a haber. Bueno, pues más adelante van a dar una conferencia de prensa para definir cuáles son las movilizaciones que van a realizar el día de hoy, pero bueno, pues no descartan marchar o pues reunirse en el Estadio Ciudad de México, donde el día de hoy habrá un encuentro en el marco del Mundial de Fútbol, y bueno, pues también la toma de hoteles del Fan Fest. Vamos a estar muy pendientes para llevarles toda la información. Y también en los estados, este martes hubo manifestaciones de la CENTE. En Oaxaca, el bloqueo a la planta de distribución de Pemex cumple 16 días. Reportan desabasto de gasolina en los valles centrales. Más de 16 gasolineras suspendieron labores por falta de combustible. Y bueno, pues continuará el bloqueo en las inmediaciones del aeropuerto del estado. Esto en Oaxaca. En Sinaloa, maestros irrumpieron en la sesión del Congreso Estatal para exigir que atiendan sus demandas. En Guerrero se movilizaron en Acapulco, en Iguala, en Atoyac y en Chilpancingo. Tomaron la Secretaría de Finanzas del estado. En Chiapas bloquearon los accesos a varios edificios gubernamentales y en Zacatecas tomaron casetas de peaje para permitir que pasen los vehículos sin pagar durante 6 horas. Y vámonos con más información, porque la presidenta Claudia Sheinbaum afirmó que México podría rechazar la solicitud de detención urgente con fines de extradición promovida por autoridades estadounidenses contra el gobernador con licencia de Sinaloa, Rubén Rocha Moya, si no se presentan pruebas suficientes para sustentar la acusación.
4: Nosotros hemos dicho que no hay pruebas para la detención urgente y no se han entregado ninguna prueba. Pero además, cuando México pide la detención urgente con fines de extradición para varios casos en Estados Unidos, lo que han dicho ellos es: preséntame pruebas, porque supuestamente México no entrega las pruebas suficientes. Si Estados Unidos no entrega las pruebas, puede rechazarse esa solicitud de detención urgente, independientemente de la investigación que lleve a cabo la Fiscalía.
5: Entonces puede ser que ocurra ese escenario. Quiero ver.
4: ¿Sí?
5: No, y que entonces
4: sí, totalmente. Si no hay pruebas, el gobierno dice no. Estados Unidos puede iniciar un juicio si es que así lo considera pertinente.
1: Y el embajador de Estados Unidos en México, Ronald Johnson, afirmó este martes que la cooperación entre ambos países es fundamental para combatir las redes de tráfico de personas y llevar ante la justicia a quienes se benefician de la vulnerabilidad de los migrantes. Y en más información, el secretario de Seguridad Omar García Harfuch reveló que Nemesio Ceguera Cervantes El Mencho, ex líder del cártel Jalisco Nueva Generación, apoyó financieramente y con personal a los Chapitos. Señaló que el propio Oseguera era el vínculo directo con la fracción del cártel de Sinaloa.
6: Era el propio líder, el líder principal, quien era el vínculo directo con una facción del cártel de Sinaloa, específicamente con los Chapos.
7: ¿Qué alcances detectaron que tuvo esa alianza mientras el Mencho estaba con vida?
6: En algún momento hubo algún tipo de financiamiento o de refuerzos de personal por el sur de Sinaloa.
7: ¿Tras el abatimiento de este personaje, continuó esa alianza, esa asociación?
6: No, ya no tenemos ningún, al momento, ningún indicio de que esto continúe. No lo descartamos, lo que me refiero ahorita es que al momento no tenemos un indicio que continúe.
1: Joaquín El Chapo Guzmán presentó dos nuevas cartas ante autoridades judiciales de Estados Unidos, en las que solicita que se revisen documentos relacionados con su proceso penal y reclama su liberación, al considerar que fue sometido a un juicio injusto y a condiciones de encarcelamiento que afectan tanto su situación personal como la de su familia. Y vámonos con más información porque la presidenta nacional de Morena, Ariadna Montiel, anunció que en las próximas horas se presentará junto con las dirigencias de Partido Verde y del Trabajo la ruta de acción y la convocatoria para los registros de los 17 coordinadores estatales de defensa de la transformación en los estados con elección el próximo año.
8: El día de mañana a las 11 de la mañana vamos a hacer una conferencia de prensa, nuestra compañera Citlali y yo, para presentarles a los medios el plan político integral de la ruta de la definición de los coordinadores estatales. Así que esos detalles se los daremos mañana, a ellos también se los hemos dado de manera general.
1: Pues ya empiezan las licencias, legisladores comienzan a pedir licencias porque van a querer, bueno, pues buscar esta, pues este liderazgo en sus estados y ganar esta encuesta de Morena. Y es que Ricardo Monreal, jefe de la bancada de Morena en diputados, anunció que el proceso interno de su partido para las elecciones del 2027 inicia el lunes 22 de junio. Informó que el registro de aspirantes será del 22 al 26 de junio. Además, anticipó que este lunes se presentarán múltiples renuncias y licencias de legisladores que buscarán candidaturas.
9: A partir del próximo lunes van a verse muchas renuncias o solicitudes de licencia, incluyendo aquí en la Cámara de Diputados, en la Cámara de Senadores, por supuesto, en presidencias municipales o en la administración pública federal y estatal.
10: ¿Aquí no tiene un porcentaje de cuántos diputados?
9: No, porque a partir de mañana sabremos, en la comisión permanente llegarán solicitudes. Entonces, a partir de mañana veremos senadores y diputados, senadoras y diputadas que pidan licencia para poder participar en el proceso interno de Morena.
1: Es que mire, el día de ayer se dieron a conocer algunas de estas licencias que se han presentado a menos a nivel federal. El senador Félix Salgado Macedonio del Grupo Parlamentario de Morena, también el senador Waldo Fernández, también el del Partido Verde Ecologista de México, la diputada Graciela Domínguez, el diputado Raimundo Vázquez, la senadora Beatriz Mojica, ya se lo informábamos el pasado lunes, y pues así se comienzan a solicitar las licencias a nivel federal, pero también a nivel local en Michoacán. La diputada local Fabiola Alaniz Amano solicitó una licencia del cargo en la contienda por la gubernatura del estado. También lo hizo el fiscal del estado Carlos Torres Piña, solicitó licencia temporal por 30 días rumbo a la elección de gobernador del 2027. Y el gobernador de Sonora, Alfonso Durazo, también hizo oficial la salida de tres funcionarios de su gabinete principal, quienes solicitaron licencia o presentaron su renuncia para competir en el proceso interno de Morena rumbo a las elecciones del 2027.
11: Estos tres colaboradores me han ratificado su interés en registrarse, y eso significa cumplir una de las condiciones de este proceso, que es renunciar a cualquier responsabilidad pública para evitar la vinculación con eventual uso de recursos públicos y cosas de esa naturaleza. Dar la garantía total de que una cosa son los recursos públicos y otra cosa son los procesos partidarios.
1: el líder de Morena en San Lázaro, Ricardo Monreal, advirtió de rupturas locales. Reconoció que estas rupturas pueden dañar la alianza nacional. Criticó el caso en específico de San Luis Potosí, donde recordemos el gobernador Ricardo Gallardo y la senadora Ruth González buscan alternarse en el poder pese a reglas de antinepotismo.
12: Que aún en San Luis Potosí pudiera haber una alianza Morena, PT y Verde y no poner en riesgo ese estado para poder alzarnos con un triunfo. Tengo respeto por Gallardo, Ricardo Gallardo, y por su esposa, y tienen aspiraciones e intereses legítimos, pero en ocasiones habría que hacer a un lado los intereses de grupo, pero él sabe muy bien que lo que mantiene la posibilidad de conservar el gobierno es una alianza amplia entre.
1: Y Manuela López Narváez, exdiputada y prima de Andrés Manuel López Obrador, del expresidente Andrés Manuel López Obrador, arremetió contra el presidente estadounidense Donald Trump durante un acto de Morena en Palenque. La delegada del Bienestar calificó al mandatario norteamericano como un tirano, misógino y un tipo asqueroso.
13: Para poder defender nuestra soberanía ante, sí, lo acaba de decir, ante el tirano misógino que tenemos en Estados Unidos, que además quiere nuestro país. Pero es muy gordo, es un tipo asqueroso.
1: Y el senador por Morena, Gerardo Fernández Noroña, desató una fuerte polémica tras calificar como vomitivas las protestas de los familiares de los 43 normalistas de Ayotzinapa, acusándolos de ser utilizados para desestabilizar la administración actual.
14: Los 43 normalistas de Ayotzinapa, los 43 normalistas de Ayotzinapa, y que Ayotzinapa hoy se preste a hacerle el juego a la derecha. ¡Qué fuerte, caray, qué fuerte! Pues porque quieren descarrilar al gobierno, porque apoyan el injerencismo de Estados Unidos, porque en la definición estás con el pueblo y con la patria, o estás contra el pueblo y contra la patria, están con el PRI, PAN y Movimiento Ciudadano. Es vomitivo.
1: Y en más información, el INE detectó un presunto esquema de triangulación de recursos en la campaña del gobernador de Nuevo León, Samuel García, en el que empresas depositaban dinero a familiares del entonces candidato y estos transferían montos idénticos a Movimiento Ciudadano. La investigación acreditó un esquema por 14.026.500 pesos en el que participaron la madre, la hermana y el hermano del hoy gobernador, esto en 2021. Y el fiscal de Michoacán, Carlos Torres Piña, reiteró que el exgobernador Silvano Aureoles Conejo enfrenta dos órdenes de aprehensión vigentes y aseguró que tarde o temprano va a caer. El PRDista, actualmente prófugo, enfrenta dos órdenes de aprehensión por corrupción, desvío de recursos y nexos con el crimen organizado.
15: Y sobre el tema del exgobernador, como lo he dicho, tarde o temprano va a caer. Tiene dos órdenes de aprehensión, una por un juez federal y otra por un juez local. No es bastante tiempo considerando todos los organismos internacionales que se esté tardando en este asunto. La verdad es que las alertas se mandan y también dependiendo de la movilidad. Aquella alerta que se usó en marzo del 2025, pues fuimos luego informados de que había tomado un vuelo, uno de ellos, y fue detenido en el aeropuerto. Entonces es una cuestión de tiempo.
1: Es cuestión de tiempo para que caiga el exgobernador de Michoacán, es lo que dice el fiscal allá en Michoacán, fiscal con licencia. Recordemos que el día de ayer pidió licencia al cargo. Y mira, el día de ayer quien se hizo viral en redes sociales fue un diputado del PT allá en San Luis Potosí, se llama Tomás Zavala González. Y es que ¿por qué desató la polémica? Bueno, pues porque apareció con un reloj de alta gama. Al ser cuestionado el diputado, bueno, pues él dijo que no era ningún delito, que él era un empresario, que pues sí, que él pues trabajaba para el pueblo, que tenía su sueldo de diputado allá en San Luis Potosí, pero pues que no era ningún delito que él tuviera relojes de alta gama, y es que portaba un reloj Rolex y también ha sido visto con relojes de la marca Cartier. Pero escuche lo que dice Tomás Zavala González, diputado de San Luis Potosí por el PT.
16: Soy un hombre empresario desde hace 30 años más o menos. Entonces, pues yo creo que, imagínate, o sea, nada que ver. Prioridad es para los políticos que engañan al pueblo. Yo no estoy engañando al pueblo porque yo soy un empresario. Yo me puedo vestir, comprar un reloj y traigo otro reloj, un Rolex. O sea, es mi trabajo. Yo puedo lucir lo que yo quiera porque yo me lo gano. A nadie le he robado, al pueblo no le estoy robando. O sea, yo no sé por qué tanta crítica. O sea, no lo entiendo.
1: Y nosotros entendemos por qué tanta crítica al diputado Tomás Zavala. Pero bueno, vámonos con información económica, porque designa la presidenta Claudia Sheinbaum a Carlos Torres Rosas como nuevo director de Nafin y Bancomex. Hatsiri Magallanes con un adelanto de la información.
17: ¿Qué tal, Luis? Buen día. La presidenta Claudia Sheinbaum designó a Carlos Torres Rosas como nuevo director general de Nacional Financiera, Nafin, y del Banco Nacional de Comercio, todo esto en sustitución de Roberto Lacerri, actual embajador de México en Estados Unidos. Los detalles más adelante.
1: Y el Banco del Bienestar aclaró que las sanciones de carácter administrativo impuestas por la Comisión Nacional Bancaria y de Valores por fallas en sus controles durante el 2023 no implican la exigencia de daño patrimonial a las personas usuarias. Citlali Sainz con un adelanto de la información.
18: ¿Qué tal, Luis? Buenos días a ti, buenos días también a nuestros amigos del auditorio. El Banco de Bienestar aclaró que las sanciones de carácter administrativo impuestas por la Comisión Nacional Bancaria y de Valores, esto debido a fallas en sus controles durante el año 2023, no implican la existencia de daño patrimonial a las personas usuarias ni afectación a los recursos de los programas para el bienestar. Afirmó que la institución mantiene su solvencia y estabilidad financiera. Pero Luis, los detalles los tendremos más adelante.
1: Y Gabriela Gutiérrez, presidenta nacional del Instituto Mexicano de Ejecutivos de Finanzas, consideró que el T-MEC podría durar solo 10 años debido al contexto actual. Reconoció que la cancelación del tratado traería efectos negativos a México. De entrada, afectaría el crecimiento económico del país y la inversión extranjera directa.
19: Hay mayores posibilidades de que haya demoras en la negociación que la posibilidad de cerrar un acuerdo expedito. La incertidumbre que este entorno traería sería de una inversión extranjera deprimida en el mediano plazo que erosione la planta productiva con una disminución gradual de las exportaciones. Pero el escenario anterior nos obliga a considerar la posibilidad que el T-MEC desaparezca en un periodo de 10 años. El impacto sería muy importante, ya que la economía podría contraerse de manera significativa. Ante esa posibilidad, tenemos que empezar a imaginarnos cómo podría crecer la economía mexicana sin un tratado comercial tripartita.
1: Y en información de seguridad, el secretario Omar García Harfuch reportó que el promedio diario de víctimas por homicidio doloso a nivel nacional disminuyó un 46%, bajando de 86.9 casos en septiembre del 2024 a 47.3 en mayo del 2026. Esta reducción de casi 39 casos por día convierte a mayo en el mes con menor incidencia delictiva en este rubro desde el 2015. Al respecto, la presidenta Claudia Sheinbaum expresó su reconocimiento a la labor desempeñada por el Gabinete de Seguridad en estas acciones.
4: Mi agradecimiento, admiración al trabajo que realizan el gabinete. Reducción en homicidios dolosos, 46%. Es decir, prácticamente hay la mitad de los homicidios dolosos que en septiembre de 2024. Reducción en todos los delitos de alto impacto, en todos. Entonces yo, mi aplauso, mi reconocimiento, mi admiración, y son servidores públicos excepcionales que quieren a México y quieren a su pueblo. Gracias a todas y a todos.
1: Vámonos con los titulares del mundo.
20: Titulares del mundo. New York Times, Estados Unidos.
21: Acuerdo listo para abrir el estrecho, pero surgen nuevos obstáculos tras meses de cierre.
20: Washington Post, Estados Unidos.
21: El petróleo de Irán, su fuente de vida, sobrevivió al bloqueo.
20: El País, España.
21: La directora de la Guardia Civil comparece en el Senado. No he participado jamás en ninguna trama contra la Unidad Central Operativa.
20: Le Monde, Francia.
21: Un G7 dominado por el acuerdo entre Estados Unidos e Irán.
20: The Guardian, Reino Unido.
21: Buque de guerra ruso abre fuego en el Canal de la Mancha para advertir a un yate británico.
20: Der Spiegel, Alemania.
21: ¿Tu abuelo perteneció a las Schutzstaffel? Consulta aquí el registro nazi actualizado.
20: Corriere della Balacera, Italia.
21: Trump contra Europa, contra Putin.
20: Funcho de São Paulo, Brasil.
21: Según la Policía Federal, Borcaro pagó un hotel en Lisboa para Mota y Ciro Nogueira.
20: El Clarín, Argentina.
21: Con un Messi brillante, la selección goleó en su debut.
20: Al Jazeera, Medio Oriente.
21: Irán advierte a Israel sobre los ataques en Líbano. Más petroleros iraníes transitan por el estrecho de Hormuz.
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20: 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Primeras planas. El Universal.
21: IA, el otro enemigo de migrantes en Estados Unidos, alertan de fraudes. Delincuentes clonan información, voz y hasta imagen de sus abogados migratorios, montan falsas audiencias y afirman regularizar la situación de indocumentados previo cobro de miles de dólares. Las víctimas no solo pierden dinero, sino que pueden ser deportadas. El temor a que ICE los descubra impide que denuncien los fraudes y los casos se multiplican.
20: Milenio.
21: Alzan la mano 75 en pos de una gubernatura, solo entre la 4T. La Alianza Morena, PT y Partido Verde Ecologista de México anuncia hoy convocatoria y ruta política de cara al inicio de su proceso en las 17 entidades. Hay senadores, diputados, alcaldes y hasta legisladores y dirigentes estatales.
20: Reforma.
21: Gastan 3.360 millones de pesos y la ciudad se inunda. Prometen prevención, pero falla la reacción gubernamental. Presumen obras, pero desde el metro hasta avenidas padecen anegaciones.
3: Excelsior.
21: Mencho financiaba a los chapitos. Harfuch. Nemesio Oseguera Cervantes fue el vínculo directo para que el cártel Jalisco Nueva Generación apoyara con dinero y personal a la facción del cártel de Sinaloa.
3: Animal político.
21: Mundial 2026. Suspenden clases y habrá home office por partidos de México.
3: La jornada.
21: Agonía de libre comercio pega al crecimiento del país. Ebrard. Basado en un rediseño geopolítico, Estados Unidos busca un nuevo escenario mercantil, dice.
3: El financiero.
21: Crecería consumo privado 2.6% anual en mayo. Demanda interna, principal soporte de la actividad económica.
3: El economista.
21: Mezcla mexicana cotiza en $73. Ha bajado 10% tras acuerdo Irán-Estados Unidos. La restauración de cadenas de suministro a través del estrecho de Hormuz no será inmediata y se prevé un déficit en el mercado.
3: Reporte Índigo.
21: Rompen la inercia criminal. La reducción de homicidios dolosos y la detención de 1.468 presuntos extorsionadores perfilan uno de los mayores avances en la estrategia de seguridad que busca debilitar las estructuras del crimen organizado y consolidar una ruta de pacificación.
3: El Sol de México.
21: Sedes mundialistas con foco de discriminación. Ciudad de México, Jalisco y Nuevo León. El año pasado, los tres estados concentraron el mayor número de denuncias en el país.
3: La prensa.
21: Rifados. Con autoridad, Francia y Argentina se presentan en el Mundial de Fútbol y sus estrellas, Mbappé y Messi, muestran su calidad goleadora.
3: La crónica.
21: Aceleran hibridación de gasolineras para recibir autos eléctricos. Empresas extranjeras de electromovilidad establecen planes para lograr cobertura con más de 10.000 estaciones de servicio combinadas.

6 de la mañana con 45 minutos. Gracias a Diana Alcaraz, nuestra jefa de información. No me fui de pinta, no nada. Tenía aquí un tema médico rápidamente, pero ya me hicieron aquí un estudio rapidísimo y ya estamos aquí de regreso. Gracias, muchísimas gracias. Oiga, hay un filósofo oriental que creo ha estado rompiendo. Creo que ha marcado ahí buenas estudios y buenas reflexiones. Él se llama Byung-Chul Han. Siempre me cuesta mucho trabajo pronunciarlo correctamente. Y tiene libros pequeños, pero muy densos al final de cuentas. Entonces, bueno, hay un libro maravilloso que se llama La Sociedad del Cansancio. Y habla de cómo en esta era trabajamos como si no hubiera mañana y no sabemos exactamente el por qué. En esta era de hiperconectividad no sabemos habitar el silencio. No sabemos de pronto relajarnos, respirar y poder entrar a otra cosa como puede ser la contemplación. La contemplación es muy importante. Aunque no lo crea, ver el pasto crecer tiene su sentido. Bueno, pues hay una frase que rescato de Byung-Chul Han y es esta. En la sociedad del rendimiento, cada uno es el esclavo de sí mismo. Nos convertimos en nuestros verdugos y en nuestros esclavos. En la sociedad del rendimiento, cada uno es el esclavo de sí mismo. Dese un respiro. De verdad que no es para tanto. Hay muchas cosas que no podemos controlar. A veces, pues simple y sencillamente tenemos que ver el pasto crecer, relajarnos un poquito. Habitar el silencio. Pásela bonito. Recuerde que todo pasa en este mundo, en este universo. Todo se transforma. Y esto también pasará. Soy Luis Cárdenas, 647.

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1: Por medio de la pasión por el fútbol y la disciplina en cada entrenamiento, el equipo femenil Leonas de la Universidad Politécnica de San Luis Potosí ganó el segundo lugar en el primer torneo nacional de futsal, organizado por el IMSS, quien premió al equipo con entradas para un partido del Mundial de Fútbol en el Estadio Monterrey en Nuevo León. El domingo pasado, las jugadoras viajaron para presenciar el encuentro entre Suecia y Túnez en uno de los estadios sede de la Copa Mundial de Fútbol en México. El apoyo por parte de la Secretaría de Educación Pública de la tarjeta de la beca Rita Cetina de apoyo para uniformes y útiles escolares comenzó la entrega de plásticos para más de 9.500 estudiantes de la Alcaldía Iztacalco. El secretario de Educación Mario Delgado señaló que el programa beneficiará a nivel nacional a 12 millones de niñas y niños de educación primaria pública, con un apoyo único de 2.500 pesos, recurso que comenzará a entregarse en agosto de este año. La Secretaría de Infraestructura, Comunicaciones y Transportes informó que lleva a cabo la construcción del tramo carretero Laguna Verde-La Mancha, en Veracruz, el cual beneficiará a 128 mil habitantes de la región. La dependencia detalló que la obra tendrá una longitud de 20 kilómetros y constará de dos carriles, cinco puentes, cuatro entronques y una plaza de cobro. Además, su operación permitirá reducir 45 minutos en los trayectos. Actualmente, el tramo en construcción registra un avance superior al 33% y forma parte de la autopista Cardel-Poza Rica, conectando el centro con el norte de la entidad. Para MBS Noticias, Paola Hinojosa Mira.
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8: 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Trascendió en la prensa. Reforma, Templo Mayor.
9: A ver, maestro, tóquese las golondrinas porque las y los chapulines legislativos ya se van. Dos docenas de políticos de la 4T, entre senadores, funcionarios y diputados, se preparan para dejar sus cargos e ir a buscar alguna de las 17 candidaturas a gobiernos estatales del próximo año. El proceso para convertirse en coordinadores estatales de defensa de la transformación, así llaman en Morena sus adelantadísimas e ilegales precampañas, comienza el próximo lunes. De ahí que las solicitudes de licencia y renuncias salen como tortillas, una tras otra. Se sabe que Beatriz Mojica va por Guerrero. Se dice que Juan Carlos Loera de la Rosa buscaría alguna posición en Chihuahua y Julieta Ramírez en Baja California. A ellos hay que sumar a Nora Rubalcaba para Aguascalientes y por Nuevo León van tanto Waldo Fernández como Judith Díaz. El único senador que seguramente no se moverá de su escaño es el sinaloense Enrique Insunza, coacusado junto con Rocha Moya por colusión con el narco. Pues sí, ni modo que renuncie al bendito fuero, ¿verdad?
8: Bajo reserva del Universal.
10: Nos cuentan que después de que las puertas de la negociación se han cerrado para los líderes de la Coordinadora Nacional de Trabajadores de la Educación y de que ahora el gobierno federal buscará el diálogo directo con los maestros, integrantes de la CENTE amenazan con tomar paseo la reforma por tiempo indefinido. Nos recuerdan que en 2006 el expresidente Andrés Manuel López Obrador cerró esta avenida por casi 2 meses como protesta por lo que él consideró un fraude electoral en la elección que llevó al panista Felipe Calderón a la presidencia de la República. Al parecer, ahora los alumnos buscan superar al maestro.
8: Confidencial, El Financiero.
9: Aprovechando que Clara Brugada anda muy contenta barriendo calles e inaugurando obras a medias, la senadora Alejandra Barrales de Movimiento Ciudadano pedirá mediante un punto de acuerdo que la jefa de gobierno de la Ciudad de México transparente los más de 23 mil billones de pesos para obras por el Mundial. Pues si bien la morenista abrió una plataforma para detallar los gastos, resulta insuficiente para garantizar los principios de máxima publicidad.
8: Trascendió de Milenio.
10: Que 10 días días después de la elección del Congreso local en Coahuila y luego de que una docena de diputados federales de Morena comisionados como observadores en aquella entidad denunció una detención ilegal por parte de elementos policíacos, la mesa directiva en el Palacio de San Lázaro, encabezada por Kenia López, no ha recibido hasta ahora una sola queja por la violación al fuero constitucional de algún legislador. Aunque sigue esperando, por si acaso.
8: Razones de la razón.
9: Relevante, nos comentan, el deslinde que hizo el secretario de la Defensa Nacional, Ricardo Trevilla, respecto del nombramiento del general retirado Gerardo Mérida como secretario de Seguridad en Sinaloa durante la administración del hoy gobernador con licencia Rubén Rocha Moya. Mérida era uno de los exfuncionarios requeridos por la justicia de Estados Unidos. En su caso, él mismo cruzó la frontera y se entregó. El general Mérida Sánchez pasó a situación de retiro en 2022 y de ahí no tiene ninguna relación laboral con la Secretaría de la Defensa, refirió Trevilla, quien también sostuvo que gobiernos estatales lo que hacen es pedir una opinión respecto a cómo fue el desempeño de algún militar mientras estuvo en funciones y en esos casos se les proporciona. Es sabido que en Sinaloa corrieron versiones que pretendían achacar el nombramiento de Mérida al ejército, pero la institución armada nada tuvo que ver. La única relación que pudiera tener es un aspecto administrativo con el Instituto de Seguridad Social para las Fuerzas Armadas por temas relacionados con el pago de haberes y servicios para su familia, refirió Trevilla. Pues ahí el dato.
8: Pepe Grillo, de Crónica.
10: En Durango, un estado donde la oposición aún tiene peso, los panistas lograron sumar a sus filas a la regidora de la capital estatal, Gloria Arreola. La activista había sido incorporada a Movimiento Ciudadano antes de las últimas elecciones, es decir, era una externa que, según señaló la propia Arreola, había encontrado en el Partido Naranja una plataforma para promover sus convicciones. El distanciamiento con MC se da en razón de lo que, desde el centro del país, está llegando como directrices al comité estatal. Arreola señala que encontró apertura en el PAN a acoger postulados ciudadanos, así que es de las primeras en adherirse al llamado de la dirigencia nacional blanquiazul a sumar ideales y propósitos al ideario tradicional del partido. Con este movimiento, el partido blanquiazul suma 5 regidores en el cabildo capitalino, es decir, la tercera parte de los votos en un gobierno que encabeza José Antonio Toño Ochoa Rodríguez.
8: Rayuela de la Jornada.
9: El peligro crece y el enfrentamiento no es la mejor solución.
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11: Muy buenos días, esta es la información vial. Sur, tránsito moderado sobre calle San Juan de Dios, desde calzada Acoxpa hasta viaducto Tlalpan. Aún así no te detendrás. Oriente, es constante el avance en ambos sentidos de avenida San Lorenzo, entre calzada Ermita Iztapalapa y periférico Canal de Garay. En breve más información vial. 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
15: Bueno,
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17: Esta es una de mis épocas favoritas. Ha llegado el momento de la hipocresía, el momento de la doble cara. Viene el tiempo de los chapulines. Estos que van a botar su chamba, que van a mandar al carajo su cargo y que durante los siguientes meses van a dedicarse a tratar de convencerlo a usted, por lo regular a través de estupideces como bailes en TikTok, como entrevistas pagadas, como mensajes que no cree absolutamente nadie, de que ellos son los buenos y de que de alguna u otra manera puedan aparecer en una encuesta y esa encuesta se convierta en su égida, en su símbolo, en su cetro para obtener la candidatura. Vamos a ver el juego de la 4T, que por cierto es un juego que violenta la ley a todo lo que da. Esto se llama campaña adelantada y una vez más no se están viendo la cara de estúpidos. Pero así es el gobierno, particularmente así es la 4T. Considera que sus electores, que sus seguidores, pues son sus súbditos. Son su secta. Entonces pueden hacer cualquier cosa porque saben que de cualquier manera les van a aplaudir. Ya sea porque los tienen cooptados por programas sociales o ya sea pues simplemente porque han logrado literalmente lavar el cerebro. Pero mal no cantan las rancheras los panistas y los priistas. A final de cuentas, todos son políticos. A final de cuentas, todos estos nos han quedado muy mal. ¿Ya vio el país que tenemos? Inseguridad a todo lo que da, con políticos que inclusive se llegan a burlar hasta de las madres buscadoras. ¿Ya vio el país que tenemos? Comienza a haber desabastos de gasolina. ¿Ya vio el país que tenemos? Secuestrado en varias ciudades de la República por vándalos de la calaña de la gente, a los que no le hacen nada, porque a final de cuentas son parte de una estrategia electoral. Pero déjeme decirle algo. Tenemos ese país porque nosotros nos dejamos. Los ciudadanos tenemos muchísimo poder. Y hasta donde recuerdo, seguimos siendo democracia. Yo sé que hay algunos orates que quisieran que esto fuera Venezuela, Cuba, Irán o alguna república tiránica. Pero no lo es. Sigue siendo, aunque sea insípido, una democracia. Y en esa democracia usted y yo tenemos fuerza. Hay que castigar, aunque sea en urnas, pero hay que castigar. Si le quedó mal un partido, castíguelo. Si le quedó mal un candidato, castíguelo. Y además utilice las redes sociales que para eso son. No tenga miedo, no pasa nada. Lo peor que puede suceder es que le obliguen a tener que pedirle perdón a un gran político, ¿no? Como le pasó al caso de la ciudadana Estrella con dato protegido. Viene esta época de hipocresía. Yo no sé usted, pero estoy harto de ver cómo esta nación, que podría ser una gran nación, es una gran nación, pero podría ser muchísimo mejor, tiene que ser presa de hipócritas que lo único que quieren es tener un hueso para roer y para seguir, en muchos casos, robando. O del erario o a través de diversos negocios. Ahí le va un dato. Nada más en la 4T, para gobernaturas, 75 ya levantaron la mano. No, pues es que es un gran negocio. Hasta la pre-campaña es un gran negocio. Oiga, y yo sé que me escuchan muchos, porque lo sé, porque platico con ellos. Si usted es empresario, y ahorita viene el momento en el cual van a llegar a bajarle lana, no le entre. No le entre, de verdad, ¿para qué? Ni le van a dar, ni le cumplen, ya ve todo lo que va pasando. Castigue usted también. ¡Ay, qué sabrá! Son delitos electorales. No me vengan. ¡Ay, por Dios! Si ahorita todas estas corcholatitas van a ir a pedir dinero a medio mundo. Y eso es lo triste. Porque muchos lo hacen de manera legítima, pero muchos otros lo hacen de manera muy, muy ilegítima. Y van y le piden dinero a los malandros. Y luego tenemos alcaldes que vienen del narco. De todos.

0: olvidar. Y cuando lleguen al poder van a ser incongruentes. Pero estos meses son muy divertidos, porque vamos a ver cómo sacan su otra cara. Es tiempo de hipócritas. Castíguelos. Digo, si usted quiere. Aún estamos en democracia. 7:05. Soy Luis Cárdenas y todos, pero todos los días se lo digo, mire, con el corazón en la mano. Es un honor trabajar para usted. Le aprecio en el alma esta genial, maravillosa oportunidad. Vámonos con todo. Hoy es el juego de Colombia contra Uzbekistán. Va a ser en el Estadio Azteca. Ayer los colombianos, los parces, llenaron el Paseo de la Reforma. Se pintó de amarillo aquello, la bandera colombiana, pero también había venezolanos, pero había gente de Sudamérica, pero había mexicanos. Pero qué chido, parces, un abrazo. Pero, pues tomen precauciones, porque los vándalos de la CENTE podrían llegar a tomar tanto el Estadio Azteca, quieren hacer bloqueos, dicen que a lo mejor van a salir ahí a los hoteles. Tome usted precauciones. Mientras son peras o manzanas, la Presidencia de la República decretó suspensión de clases y home office por Juegos del Mundial, bueno, en la Ciudad de México, y en Guadalajara, en Jalisco, lo hizo Pablo Lemus. Así que el día de mañana, no sé por qué, no va a haber clases, ¿no? Aunque el partido es a las 7 de la noche, pero no habrá clases el día de mañana. Ay, por cierto, Ariadna Montiel le pide a los integrantes de la 4T que sigan los partidos desde el FanFest. Pues es que ellos tienen acceso VIP. O sea, a ver, vamos a formarnos usted y yo al FanFest, a ver qué tan fácil entramos. No, estos entran sin bronca, tienen acceso VIP. No me vengan con que se forman. Si se quieren formar, se tienen que formar, no sé, a partir de mañana, bien tempranito. Se llena el Zócalo. Y de pronto, curiosamente, los integrantes de la 4T están hasta adelante o en algún lado en el FanFest y sacándose videos y diciendo, aquí estamos con el pueblo. ¿Cuál pueblo? Si sabemos que les alcanza para ir a donde quieran, hombre. Le digo, es tiempo de hipócritas.
1: Nosotros consideramos que quienes militamos en Morena debemos de estar con el pueblo. Ojalá que ningún compañero o compañera ande ahí en el estadio con boletos de 120,000 pesos. Hay que estar con el pueblo en el FanFest, que ahí podemos entrar de manera gratuita y verlo también con la familia, con los amigos.
0: Bueno, pues ahí los que vayan a los FanFest, habrá que ver cómo entraron al FanFest. Porque es difícil entrar al FanFest cuando juega México. O sea, y con toda razón, pues, se llena. Al FanFest del Zócalo. A lo mejor van a otra, bueno, pues a lo mejor ese fue más fácil, ¿no? Vamos a ver. Oiga, tenga cuidado, repito, porque puede haber bloqueos el día de hoy en hoteles. En Paseo de la Reforma pueden estar los de la CENTE. Puede ser que intenten hacer bloqueos hacia el FanFest del Zócalo o también que se vayan a mover hacia el Estadio Azteca. En punto de las 10 de la mañana, los vándalos de la CENTE se van a concentrar en las inmediaciones del Estadio Ciudad de México, en Acoxpa, en la colonia Vergel del Sur, esto en la Alcaldía Tlalpan. Se prevé la presencia de al menos 1,200 docentes, bueno, 1,200 vándalos, con todo respeto para los maestros, 1,200 vándalos en Tlalpan. Tenga usted todas las precauciones. Ayer, en el medio de todas estas manifestaciones, una trabajadora pues estalló contra estas personas. Escuche.
2: Estás uno harta de tanto pinche huevón aquí. Vengo de lejos caminando. Soy una persona discapacitada también. Harta de estos culeros. Chingan y chingan la madre. Antes no les daban ni madres y estaban callados. Y ahora ladran y ladran y ladran los culeros. ¿Qué quieren? ¿Que el gobierno los esté manteniendo? No los ha cerrado ya toda la semana, todos los días. Hay gente que va hasta Santa Fe, hasta El Ángel, y a caminar. ¡Que no mamen!
3: ¿Usted llegó tarde?
2: A mí me han regresado por llegar tarde.
3: ¿Le han descontado el trabajo?
2: Sí, me han descontado. ¿Ahorita qué horas son? Entro a las 12. ¿A qué horas son?
3: 12:20.
2: No puedo caminar pronto por el problema de la rodilla. Y estos culeros aquí aplastados, mamándose los pendejos, jugando, tratando como pinches cuartos, porque a ellos les pagan. A ellos no les están descontando por estar aquí.
0: Lejos del lenguaje, evidentemente de frustración, lejos de las imprecaciones o de las mentadas de madre que vaya que se merecen estos vándalos,

0: video se viralizó ayer en las redes sociales. Y es que bla, bla, bla, bla, bla, bla. La gente en este país quiere ir a trabajar. A la señora le van a descontar el día o le van a poner una falta o un retraso. Y así como ella, multiplíquelo por cientos de miles de mexicanos. Aquí en la Ciudad de México, pero en Oaxaca, pero en todos lados. O sea, en donde, en Guerrero, en Chiapas, en todos lados donde la gente está generando sus destrozos. ¿Y qué les hacen? Absolutamente nada. En fin, vámonos a otros temas. Morena y PT presentarán la convocatoria para las coordinaciones estatales de la 4T rumbo a las elecciones 2027. Hasta el nombre es hipócrita, ¿no? Coordinaciones estatales en defensa de la transformación. Son las corcholatas que van a mandar al carajo su trabajo actual y que van a tratar de buscar ser algo. Gobernadores, presidentes municipales, diputados federales, los que se quieran reelegir, diputados locales, etcétera, etcétera, etcétera. Va a haber muchas renuncias a partir del próximo lunes, pues ya las hay, pero así lo adelantó Ricardo Monreal.
1: A partir del próximo lunes van a verse muchas renuncias o solicitudes de licencia, incluyendo aquí en la Cámara de Diputados, en la Cámara de Senadores, por supuesto, en presidencias municipales o en la administración pública federal y estatal.
2: ¿Aquí no tiene un porcentaje de cuántos diputados?
1: No, porque licencia. A partir de mañana sabremos, en la comisión permanente llegarán solicitudes. Entonces, a partir de mañana veremos senadores y diputados, senadoras y diputadas que pidan licencia para poder participar en el proceso interno de Morena.
0: Han levantado la mano 75 solamente para gubernaturas. Uno que llama la atención es Félix Salgado Macedonio, porque ya le dijeron en Morena que no puede ser él el candidato porque su hija es gobernadora de Guerrero. Pero aún así, ha solicitado licencia. Quien no va a solicitar licencia, pero ni de broma, es Enrique Insunza, el narcosenador que sigue aferradísimo de su fuero. Que si no fuera porque hay una investigación, igual ya estaría buscando algún hueso, ¿eh? Ayer Manuela López Obrador, ¿quién es ella? Bueno, Manuela López, la prima de López Obrador, es Manuela López Narváez, se refirió así al presidente Trump. Ay, tengo problemas con los audios, le ofrezco una disculpa, ahí está.
3: Para poder defender nuestra soberanía ante, sí, lo acabo de decir, ante el tirano misógino que tenemos en Estados Unidos, que además quiere nuestro país. Pero es muy burdo, es un tipo asqueroso.
0: Un tipo asqueroso, dice la prima de López Obrador. En otros temas, Gerardo Fernández Noroña, antes defensor de los ayotzinapos y de la CENTE, pero ahora como la CENTE y los ayotzinapos pues están reclamándole a la 4T, se lanzó contra los papás de los normalistas de Ayotzinapa. Le digo, la hipocresía a todo lo que da. Escucha a Noroña.
4: Los 43 normalistas de Ayotzinapa, los 43 normalistas de Ayotzinapa, y que Ayotzinapa hoy se preste a hacerle el juego a la derecha. ¡Qué fuerte, caray, qué fuerte! Pues porque quieren descarrilar al gobierno, porque apoyan el injerencismo de Estados Unidos, porque en la definición estás con el pueblo y con la patria, o estás contra el pueblo y contra la patria, están con el PRI, el PAN y Movimiento Ciudadano. Es vomitivo.
0: La paranoia, ya de psiquiatra, ya loco de atar. Ayotzinapa está con Estados Unidos. No. No manches, no inventes, carnal. O sea, al rato vas a decir que la CENTE es desde Washington, ¿no? Ándale, pues. Ay, vomitivo, dice Noroña, ¿no se mordió la lengua? El exfiscal de Michoacán, Carlos Torres Piña, reiteró que el exgobernador Silvano Aureoles va a caer y va a caer muy pronto.
5: Y sobre el tema del exgobernador, como lo he dicho, claro que está entrando bacán. Tiene dos órdenes de aprehensión, una por un juez federal y otra por un juez local. No es bastante tiempo considerando todos los organismos internacionales que se esté tardando en este asunto. Y la verdad es que las alertas se mandan y también dependiendo de la movilidad. Aquella alerta que se usó en marzo del 2025, pues, fuimos luego informados de que había tomado un vuelo, uno de ellos, y fue detenido en el aeropuerto.
0: Vamos a ver si es cierto, si cae realmente pronto Silvano Aureoles. La alcaldesa de Cuauhtémoc, Alessandra Rojo de la Vega, sufrió una agresión junto a trabajadores del gobierno de la demarcación mientras realizaba un operativo contra el ambulantaje en la zona rosa. Esto pasó el día de ayer. Hubo palos, hubo golpes y pudo salirse mucho más de control. Afortunadamente, no hay nada más allá que lamentar que la agresca, pero cuidado porque está polarizándose más y más y más el tema en la Cuauhtémoc. Es Rojo de la Vega, es parte de lo que ocurrió ayer, escuche.
6: Oye, ¿qué les pasa,
7: Son una mujer, ¿eh?
8: No, sí, pero tranquilo.
7: ¿Ustedes qué les pasa? Sienten bien las putas toda la vida, ¿no?
9: Fuimos a la zona rosa en nuestros operativos nocturnos de todos los días, más ahora que es el mundial. Íbamos a visitar establecimientos, no íbamos más de 12 personas. Ni siquiera era un operativo como los que hacemos y que deberíamos hacer en Génova, porque están abusando brutalmente del espacio público. Llegamos, no estuvimos ni un minuto, cuando lamentablemente nos empezaron a agarrar a palazos, piedras, armas blancas, golpes, gritos. Se quedaron con celulares. Me traté de comunicar con el jefe de gobierno sin respuesta, con el secretario de seguridad, Pablo, sin respuesta. Estamos en la fiscalía, vamos a denunciar y seguiremos. Aquí no vamos a parar, vamos a seguir combatiendo la ilegalidad y no nos vamos a detener hasta que las calles sean de las vecinas y los vecinos.
0: Estados Unidos presume la entrega de 313 personas requeridas por la justicia mexicana, y esto solamente en los tiempos de Trump. Y aquí le va el siguiente tema de polarización, de distintos puntos de vista, de desavenencias entre Estados Unidos y México. Hace casi un mes, este era el tema narrativo de la 4T. ¿Qué decía el gobierno? ¿Qué decía la misma presidenta de la República? Estados Unidos no nos ha entregado ni uno y quieren que les entreguemos a Rocha Moya. ¿Se acuerda? 19 de mayo. Esto pasó en Palacio Nacional.
10: Hay casos gravísimos para México. Factureros, exgobernadores, acusados de delincuencia organizada. Ayotzinapa, no hay entrega de ninguno de estos presuntos delincuentes a México. Es decir, ¿qué pide siempre México? Por lo menos nosotros, reciprocidad. ¿Por qué no han entregado a ninguno? Si son casos relevantes, si hay reciprocidad, nada más como información.
0: Y nada más como información, ayer el embajador de los Estados Unidos en México, Ronald Johnson, señaló que, bueno, pues se han entregado 313 personas, 313 requeridas por la justicia mexicana en los tiempos de Trump. Presumió que su gobierno, que el gobierno estadounidense, ha transferido a 313 personas requeridas por la justicia mexicana. Seguramente habrá por aquí alguna, cuestión ahí de... pues de puntos de vista disímiles, otra polémica más, otra controversia. Estaremos atentos. En San Luis Potosí, un ataque y una amenaza contra un periodista en la colonia Himno Nacional. Balearon la vivienda y además dejaron a un animal ensangrentado con un mensajito que decía textualmente: bájale a tu contenido. Esto pasó en el San Luis Potosí, que gobierna el Pollo Gallardo y que quiere gobernar ahora su esposa, Ruth González, en el San Luis Potosí, que mete a la cárcel a periodistas. Platicaremos del tema más adelante. En Jalisco, ayer se viralizó un video, es parte de un documental que estará publicándose muy pronto. A un kilómetro del estadio allá en Jalisco, en Guadalajara, se descubrió un campo de exterminio con una casa de tortura. En Michoacán explotó una mina. Bueno, en Michoacán, el ejército mexicano y el gabinete de seguridad decomisaron 100 artefactos explosivos improvisados en el poblado de Aguacate, en el municipio de Chinicuila, allá en Michoacán. El aseguramiento ocurrió luego de un ataque con una mina terrestre artesanal que dejó a 3 militares heridos. Harfuch revela que el Mencho financiaba a los chapitos.
11: Era el propio líder, el líder principal, quien era el vínculo directo con una facción del cártel de Sinaloa, específicamente con los Chapos.
12: ¿Qué alcances detectaron que tuvo esa alianza mientras el Mencho estaba con vida?
11: En algún momento hubo algún tipo de financiamiento o de refuerzos de personal por el sur de de Sinaloa.
12: ¿Tras el abatimiento de este personaje, continuó esa alianza, esa asociación?
11: No, ya no tenemos ningún, al momento, ningún indicio de que esto continúe. No lo descartamos, lo que me refiero ahorita es que al momento no tenemos un indicio que continúe.
0: Ayer en este país mataron a 27 personas. Edgardo Moreno, cuéntanos cómo va el acuerdo de paz entre Irán y Estados Unidos. Buen día.
8: Buenos días, Luis. Efectivamente, todo indica que Estados Unidos e Irán avanza en el memorando de entendimiento que busca extender el cese de fuego y abrir negociaciones de 60 días. La Casa Blanca insiste en que todavía no se trata de un acuerdo final. El documento contemplaría un alto al fuego en todos los frentes, incluido Líbano, la reapertura del Estrecho de Hormuz y garantías de tránsito seguro para embarcaciones comerciales, a cambio de que Washington suspendería nuevas sanciones, levantaría parte del bloqueo naval y permitiría exportaciones temporales del petróleo iraní. Reportes señalan la posible creación de un fondo de reconstrucción de 300 mil millones de dólares para Irán, financiado principalmente por los países del Golfo. Además, Omán e Irán trabajarían con Estados Unidos, con Estados Árabes, para establecer nuevos mecanismos de seguridad. La gran pregunta es por qué no se publica el documento, y fue el vicepresidente J.D. Vance que explicó que el texto aún no ha sido publicado por procedimientos diplomáticos. Escuchemos lo que dijo.
13: Yeah, so there's some diplomatic procedure. Sí, hay un procedimiento diplomático en juego aquí, donde los cataríes y los pakistaníes han estado mediando toda esta negociación con los iraníes y básicamente nos han pedido que organicemos la forma en que presentamos esto. Francamente, no lo entiendo. Estaríamos encantados de publicar el acuerdo hoy o mañana. Podríamos publicarlo tan tarde como el viernes.
8: El marco del acuerdo también incluiría negociaciones sobre el programa nuclear. Irán reafirmaría que no desarrollaría armas nucleares. Sin embargo, el presidente Donald Trump advirtió esta mañana desde Francia en la cumbre del G7 que el memorándum no es final y que Estados Unidos podría retomar ataques si Irán no cumple con el acuerdo que se firme el viernes en Suiza. Luis, así está la situación.
0: Vamos a estar bien pendientes de lo que pase. Va a firmarse, entiendo, en esta exclusiva localidad de montaña en el centro del país, allá en Suiza, en Burgenstock. Pero dime algo, Edgardo, es que pues ha sido complicado el tema de que podamos conocer el texto a detalle. Dicen que por cuestiones diplomáticas. Hoy veo con atención lo que se publica en New York Times, lo que se publica también en Wall Street Journal, que pues estarían señalando a un Estados Unidos que ha perdido de alguna u otra manera frente a Irán. Y muy interesante lo que también apunta The Economist en torno a que pues todo esto pende de Netanyahu. Si Netanyahu decide retirar a sus tropas de Líbano, y depende también de si entregan o no entregan el mentado uranio, ¿no? La comparación entre lo que era el programa de Obama y el programa de Trump es permanente, creo, allá en la prensa. ¿Qué se siente? Te lo quiero preguntar, en el Vox Populi, pues, en el ambiente. ¿Fue una guerra ganada? ¿Qué ganó? ¿Qué perdió Estados Unidos, Edgardo? ¿Qué ves tú?
8: Recordemos que en Estados Unidos la narrativa la maneja el gobierno y los medios que están a favor del gobierno, y por lo tanto aquí claro, lo quieren plantear como una victoria. La señal diplomática es importante, pero es muy frágil. Por ahora, más que una paz definitiva, Washington y Teherán, lo que parece es que simple y sencillamente han comprado tiempo, 60 días para seguir negociando, y aún queda mucho por ver si se va a respetar el acuerdo. Y como tú bien lo dices, todo depende de las reacciones de Israel. Así que hay una gran parte de la población, el 60%, no está de acuerdo con esta guerra. Uh-huh. El 40% está a favor y creen que el presidente ha hecho lo correcto, pero aún falta mucho que ver a partir de lo que pase después del viernes.
0: Gracias, Edgardo. Te mando un abrazo allá hasta los Estados Unidos. Muy buenos días.
8: Buen día.
0: Qué interesante, como bien dice Edgardo Moreno, la narrativa mediática que se maneja por medios pro-Trump y por medios anti-Trump. New York Times es anti-Trump, Wall Street Journal, pues no es que sea anti-Trump, pero sí es sumamente crítico. Fox News, de pronto ahí tiene algunos comentaristas que pues intentan vender esto como un triunfo radical de los Estados Unidos. Otros en CNN, por ejemplo, es interesante ver los contrastes, pues lo manejan como un fracaso, ¿no? Prácticamente como si Irán hubiera arrasado y hubiera acabado con Estados Unidos. Entonces, hay mucha polarización también aquí en medio, y no conocemos, como ayer nos decía Jorge Andrés Castañeda, no conocemos a detalle el texto. sea, ya una vez que tengamos el texto, quizá podamos ver con toda precisión qué ganó y qué perdió Estados Unidos. Las 7:25, más tarde le cuento, el FBI, y ayer fue una nota bien interesante, frustró un atentado contra la Casa Blanca durante la función de la UFC por el cumpleaños de Trump. Estos luchadores que estuvieron afuera de la Casa Blanca, bueno, resulta ser que unos terroristas querían llevar drones que iban a estallar sobre la gente. Entre ellos estaba, por ejemplo, Mark Zuckerberg, obviamente Trump, Melania, varios multimillonarios. Y supuestamente iba a haber francotiradores que iban a dispararles. Bien interesante lo que ocurrió y el atentado que, bueno, pues termina por frustrarse ayer con varios detenidos, entre ellos un chavo de 19 años de edad que tenía la intención, pues, de causar un daño enorme, inclusive hasta de matar al presidente Trump. 7:26.
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0: Hoy cumple 83 años Barry Manilow. La canción Can't Smile Without You. Qué bonita rola. Hoy cumple 83 Barry Manilow. Pásala bonito. Se lo digo todos los días con el corazón en la mano. Es un honor trabajar para usted. Estamos en MBS Noticias. No me tardo.

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0: A las 7:30 es momento de la politiquería.
1: Si Estados Unidos no entrega las pruebas, puede rechazarse esa solicitud de detención urgente, independientemente de la investigación que lleve a cabo la fiscalía.
2: Entonces puede ser que ocurra ese escenario, que el gobierno diga no y que entonces...
1: Sí, totalmente. Si no hay pruebas, el gobierno dice no. Estados Unidos puede iniciar un juicio si es que así lo considera pertinente.
3: A las 11 de la mañana vamos a hacer una conferencia de prensa, nuestra compañera Citlali y yo, para presentarles a los medios el plan político integral de la ruta de la definición de los coordinadores estatales.
4: Aún en San Luis Potosí pudiera haber una alianza Morena, PT y Verde y no poner en riesgo ese estado para poder alzarnos con un triunfo. Tengo respeto por Gallardo, Ricardo Gallardo, y por su esposa, y tienen aspiraciones e intereses legítimos.
5: Los 43 normalistas de Ayotzinapa y que Ayotzinapa hoy se preste a hacerle el juego a la derecha. ¡Qué fuerte, caray! ¡Qué fuerte! Pues porque quieren descarrilar al gobierno.
0: 7:32. Vámonos con varios temas en la politiquería. Primero, hay nuevos nombramientos en Nacional Financiera. Carlos Torres tomó posesión como el nuevo director general de Nacional Financiera y del Banco Nacional de Comercio Exterior, luego de ser nombrado por la presidenta Claudia Sheinbaum. Al asumir el cargo, el nuevo titular de Nacional Financiera, Torres Rosas, señaló que trabajará para que Nafin y Bancomex sirvan cada vez más al desarrollo del país. Y nada más para recordar, llega Carlos Torres Rosas porque el exdirector de Nacional Financiera pues se fue como embajador de México en los Estados Unidos, que es Roberto Lasseri. Entonces, bueno, pues ahí este tema que se da un poquito tarde, o sea, se tardó a que se confirmara bien la embajada de Roberto Lasseri allá en los Estados Unidos. Y pues ya una vez que quedó 100% vacante, digamos, este puesto Nacional Financiera, llegó este hombre, Carlos Torres Rosas. Ojalá que le vaya muy bien, porque urge, pero urge que podamos tener una banca de desarrollo. No le puedes echar toda la banca comercial. ¿Qué está pasando con la banca de desarrollo en una economía estancada? Gran reto que tendrá Carlos Torres. Vámonos con varios temas económicos con Pedro Tello.
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0: Fíjese que hay algo muy interesante en medio de esta relación entre México y Estados Unidos, y hay algo muy interesante también que tiene que ver con el campo. Hay un certificado laboral que se ha creado para la agroexportación y que tiene la intención de formalizar a 200,000 trabajadores agrícolas. El campo es una cosa extremadamente técnica. En México es muy político y bueno, pues ha servido de muchas cosas, pero entre más técnica haya, pues más productividad puedes llegar a obtener en el campo. Y son muchas oportunidades perdidas en esta materia, justamente por la falta de profesionalización del campo. Pedro, cuéntanos, muy buenos días.
7: Luis, buenos días, qué gusto saludarte a ti y también a quienes nos escuchan. En efecto, el gobierno de México acaba de echar a andar el programa o la fase piloto de certificado laboral para la agroexportación. ¿De qué se trata? Bueno, se trata de dos cosas. Uno, de cumplir con las obligaciones laborales que México suscribió al cambiar del Telecán al Temec en el año 2019, donde tomaba el compromiso de cumplir en todo el territorio y particularmente en las cadenas de exportación con todas las leyes laborales que hablaban de prohibir el trabajo infantil, de garantizar el acceso a la seguridad social de los trabajadores y la libertad sindical. Pues bien, como en Estados Unidos existe una lupa vigilante de lo que ocurre en el agro mexicano, que es uno de los principales proveedores de productos hacia el mercado estadounidense, el gobierno de México sabe que ahora que se está negociando la revisión del T-MEC, el tema agrícola se va a convertir en un asunto de gran relevancia para ambos países. Y es por esta razón que han lanzado el certificado laboral para la agroexportación, a efecto de que las empresas exportadoras hacia Estados Unidos cuenten con un certificado que acredite que no hay trabajo infantil, que los trabajadores que están desde la producción agrícola hasta el transporte hacia el mercado de Estados Unidos de los productos
5: que se generen en el campo mexicano, cumplen o reciben todas las disposiciones y la protección que la Ley Federal del Trabajo en nuestro país señala. Ese es el primer objetivo de este certificado. El segundo, Luis, como bien lo ha señalado, es avanzar hacia la formalización de cerca de 200,000 trabajadores que hoy laboran sin prestaciones, sin las prestaciones de ley en el agro mexicano, particularmente en los cultivos que son muy sensibles en la relación entre México y Estados Unidos. Hablo del jitomate, hablo del aguacate y hablo al mismo tiempo de las frambuesas y las fresas, que son, digamos, los tres productos del agro que tienen mayor relevancia por cuanto a su peso generador de divisas vía exportación a Estados Unidos. México en los primeros 3 meses de este año, Luis Auditorio, ha exportado a Estados Unidos del sector agroexportador el equivalente a 13.400 millones de dólares. Este es un sector, Luis Auditorio, que genera más divisas por exportación que lo que ingresa a nuestro país por inversión extranjera directa. Genera más divisas que el total de las remesas que llegan a nuestro país y genera más divisas incluso que la actividad turística de México. Y a sabiendas de que Estados Unidos va a poner el dedo en el acento acerca del cumplimiento de las obligaciones laborales del tratado con México y con Canadá, nuestro país, nuestro gobierno ha decidido echar a andar una fase piloto en Michoacán y próximamente en Jalisco para que por lo menos la exportación de aguacates y de todo lo que tiene que ver con frambuesa y fresas vayan y lleguen a Estados Unidos libres de cualquier tipo de consideración que ponga en peligro el mantenimiento de sus flujos de exportación. Así que se endurecen las reglas para la exportación de productos agrícolas en México y bueno, me parece que es una buena idea por cuanto a que garantiza el cumplimiento de la ley laboral aquí y facilitará el ingreso de nuestros productos allá en el mercado de Estados Unidos, Luis.
0: Gracias, Pedro. Oye, rápidamente, frente a la realidad de informalidad que se vive en el campo mexicano, frente a la situación que vemos, porque son muchos campos, tienes el campo de, pues de siembra, no sé, por ejemplo, de berries y cosas por el estilo, que está súper tecnificado, muy profesionalizado, que es bien importante para Estados Unidos, del jitomate también habría que ver, porque creo que hay de ambos. ¿Qué tanto crees que se aplique? O sea, es que esto suena bien en el papel, pero hay realidades muy disímiles en este país. ¿Se podrá aplicar en otro lado?
5: Yo tengo la impresión, Luis, de que el gobierno de México va a concentrar su atención en esta primera etapa, particularmente en los productos de exportación hacia Estados Unidos. Hace un par de años Estados Unidos emitió un documento señalando que en la producción de ejotes, café, pepino, berenjena, melón, cebolla, caña de azúcar, tabaco, jitomate, aguacate, frambuesa y fresas, en México se autorizaba o se permitía el trabajo infantil y el trabajo de personas sin el pago mínimo marcado por la ley. Creo que el gobierno de México leyó apropiadamente este documento y ahora empieza a tomar cartas en el asunto, asumiendo que la revisión del T-MEC va a tener a este como uno de los temas más importantes. Claro. Va a tener posibilidades de aplicarse en todo el territorio nacional. Ojalá que sí, Luis, ya. Y van a empezar por el sector exportador.
0: Pedro, como siempre, es un honor poder platicar contigo, aprender de ti. Te seguimos en tu red. ¿Cuál es?
5: Sígueme en X en @PTUVillagrán y que este sea un muy buen día para todos.
0: Gracias, Pedro. 7:39.
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0: No deje de echarle un ojo el día de hoy al gran diario de México, El Universal, que se va con un tema muy interesante, una investigación realizada por el periodista Max Aub. Ahí le va. Y cuidado, amigos paisanos, amigos migrantes, tengan harto cuidado. Vivimos en la época de fraudes, qué lástima. Migrantes en Estados Unidos están siendo blanco de una nueva modalidad de fraude migratorio que se apoya en IA, en inteligencia artificial. Según esta publicación en El Universal, los delincuentes clonan la imagen, el nombre y la voz de abogados reales, crean perfiles falsos en redes sociales, envían contratos apócrifos y hasta organizan supuestas audiencias migratorias por videollamada para hacer creer a las víctimas que tienen ya permisos o residencia o hasta ciudadanía. Y por esto les van cobrando miles de dólares y caen. Todo es virtual. Entonces, no, sí, aquí está el abogado. No, sí, es en serio. Mira, no, ya tuve mi audiencia remota. Ya con la juez ya me va a dar mi permiso y hasta les mandan permisos falsos. Obviamente después los atoran y pues, les va muy mal. El caso se da en un aumento de estafas de suplantación allá en los Estados Unidos. La Comisión Federal de Comercio de Estados Unidos reportó que en 2025 las personas denunciaron pérdidas por 3.500 millones de dólares en fraudes de estos impostores. Es una investigación que además está llevando a cabo también el Departamento de Justicia norteamericano. Si usted nos escucha en la Unión Americana o va a ir o tiene familiares en la Unión Americana, particularmente en situación irregular, dígales, tengan cuidado. Hay una cantidad importante de estafas que se están dando también allá en los Estados Unidos. Gran nota publicada hoy en el Gran Diario de México por Max Aub. 7:41. Ayer en las redes sociales se viralizó fortísimo un video en donde el periodista español Alex Cremades dio a conocer imágenes de una casa de seguridad que está a un kilómetro del estadio en donde se juega el Mundial en Jalisco. Escuche parte de lo que reportaba Alex ayer.
8: Nos encontramos en una casa de seguridad a las afueras de Guadalajara y quiero mostraros algo bastante impactante. Este lugar servía como lugar donde se torturaba y se secuestraba a la gente para extraer información, sobre todo de grupos rivales. Lo primero que llama la atención es que hay manchas de sangre en la pared, todavía secas, todo esto que veis aquí. Seguramente fruto de esas torturas, de esos golpes, pero lo más llamativo es que todavía podemos encontrar los grilletes con los que se mantenía la gente, pues eso, sometida aquí y como podéis ver están atados a una viga de metal para que ni siquiera entre cuatro personas la puedan llegar a levantar. Aquí se los mantenía atados y se los torturaba para, como digo, extraer información. En este lugar se rescataron con vida cinco personas, entre ellas a menores. Y realmente es muy impactante ver que hay esas manchas todavía de sangre.
0: Tengo a Alex Cremades, es periodista, documentalista. Alex, gracias por tomar esta comunicación. Fortísimas las imágenes que nos compartiste ayer en tus redes, como un adelanto a lo que pues vendrá siendo este documental. Algo que, te soy franco, no me ha dejado ni siquiera dormir, son estos grilletes, estas vigas de metal en las cuales, como si esto fuera el medievo, apresaban con cadenas a personas a las que torturaba el crimen organizado en nuestro país. Me gustaría pensar que esto es parte del pasado, pero tú estás visitando una casa que hoy ya no está activa, esta casa de tortura, pero no me imagino la cantidad de casas de tortura que hay en este país. Gracias por estos minutos, Alex. ¿Cómo estás?
9: ¿Qué tal? Buenos días. Estupendo. Muy contento de poder compartir mi experiencia, que aunque breve, ha sido muy impactante.
0: Entiendo que es esta casa de tortura que se da pues en medio justamente de la búsqueda de colectivos que están buscando a sus seres queridos, a los famosos madres buscadoras, padres buscadores. Cuéntanos un poco cómo llegaste a esta casa.
9: Bueno, como bien dices, estábamos haciendo un seguimiento, en este caso con las guerreras buscadoras de Jalisco, en varias búsquedas en el área metropolitana de Guadalajara. Y en una de estas búsquedas, las madres nos llevaron a visitar esta casa de seguridad que ellas mismas se habían encargado de detectar y de reportar a las autoridades no sé cuánto tiempo atrás, creo que a través de un anónimo. Y bueno, nos llevaron allí para que pudiéramos ver con nuestros propios ojos que efectivamente estaban todavía allí las huellas de lo que había sucedido en ese lugar. Y para mí lo más impactante fue ver la cercanía con el estadio Akron, ahí en Guadalajara, sobre todo ahora que se está produciendo el Mundial, que sé que está habiendo muchísima polémica alrededor de esto, también aparecerá en el documental. Y sobre todo que había un edificio también a escasos, creo que no, ni un kilómetro. Y bueno, la verdad que fue muy impactante ver que las huellas de lo que había sucedido estaban todavía allí presentes.
0: Las manchas de sangre que de hecho reportas y vemos en tu video. Como documentalista has visto muchas cosas. Uno al final de cuentas se dedica de alguna u otra forma a ser testigo de la historia, a ver cómo van evolucionando, a ver cosas que obviamente son noticias que sorprenden. Pero estar en estos momentos a unos metros del estadio Akron, en una zona conurbada, en un lugar tan importante como es Guadalajara, como es Jalisco, ¿qué te dice? Más además, con toda la experiencia que traes, con las cosas que has visto en algunas ocasiones aberrantes, pero ¿qué te dice de este país?
9: La verdad me genera muchísima tristeza Y bueno, es quizá una forma de un impacto, ¿no? De darte cuenta que realmente todo eso que has estado escuchando de las voces de las madres y todo eso que has estado leyendo en los meses previos a la preparación de este documental, te das cuenta que no eres capaz de darte cuenta de lo fuerte que es la realidad, de lo que está sucediendo, lamentablemente, no solo en Jalisco, en el resto de estados de México. Y para mí impotencia, la verdad, impotencia sobre todo por las madres, por estas mujeres, en este caso las guerreras buscadoras, la entereza que tienen, la fuerza de seguir luchando bueno, y de enfrentarse a situaciones muy peligrosas, porque ellas mismas nos contaban que las han sacado a balazos en algunas ocasiones simplemente por buscar a sus seres queridos. Así que yo te diría que tristeza, la verdad.
0: En otro país, Alex, conoces muchos países. En otro país. Creo que la nota de una casa como la que tú visitaste sería un titular, sería algo que traería a toda la prensa, que traería muchísima atención. En México es una casa más, es algo normal. ¿Qué opinión te merece eso?
9: Pues de nuevo, te diría que tristeza y bueno, impotencia, ¿no? Como dices, es verdad que en otros países, yo personalmente que soy de España, creo que aquí sería una noticia nacional que estaría resonando en todos los lugares. Y bueno, desgraciadamente, como tú dices, en México eso queda en una anécdota, ¿no? En un lugar más, en un suceso más, en un desaparecido más. Y como te digo, me parece muy triste. Yo en estos días que hemos estado allí documentando toda esta realidad, no he dejado de preguntar tanto a las madres como a compañeros del sector qué opinaban, qué futuro veían para toda esta situación. Y lo triste ha sido que todos me han dicho que veían que no había un cambio cercano, ¿no? Que faltaba muchísimo tiempo. Ojalá que en un futuro esta situación se solucione, porque México es un país maravilloso, pero desgraciadamente está herido, ¿no? Por esa ausencia, por esas pérdidas.
0: Háblame de tu documental, ¿cuándo sale?
9: Bueno, estamos ahora mismo trabajando en el montaje a contrarreloj, porque hemos regresado hace muy poco. Yo calculo que entre el primer domingo de julio o el segundo domingo de julio estará publicado en el canal de YouTube, que es donde compartimos estos documentales. Y yo creo que tanto al público mexicano como al público español o internacional, bueno, les va a permitir ver de primera mano vivir la realidad de estas mujeres y sobre todo de la crisis de los desaparecidos, que creo que es importante que el mundo conozca y que, bueno,
0: Claro.
9: y que se haga eco de todo esto para que haya un cambio.
0: ¿En dónde podemos encontrarlo? ¿En qué canal de YouTube?
9: Bueno, en mi canal de YouTube es Alex H. Cremades.
0: Alex H.
9: Allí pueden
0: Cremades.
9: encontrar el documental completo y muchos otros, pero este en concreto a partir de julio.
0: Entre todos los que has hecho, Alex, ¿cuál te ha marcado más?
9: Este, te lo
0: De
9: puedo
0: plano.
9: decir. Sí. De hecho, yo la crisis de los desaparecidos es algo que me impactó mucho la primera vez que visité México, por allá en el 2021. Yo no vine a documentar esa realidad, pero inevitablemente acabé pues escuchando muchas cosas, ¿no? Sobre todo la rotonda de los desaparecidos, la glorieta de los desaparecidos de Guadalajara me llamó muchísimo la atención y desde ese momento tenía muchísimas ganas de poder conocer esas realidades de dentro. Y eso es lo que me trajo hasta allí y bueno, hemos estado documentando tanto en Jalisco como en Sonora, son dos realidades distintas para hablar de la misma crisis.
0: Estaremos muy atentos de la publicación y ojalá que en el momento en que esto ya se encuentre pues al aire, que lo podamos ver, podamos volver a platicar, Alex, si nos das oportunidad.
9: Y tanto, estaré esperando. Muchísimas gracias a vosotros por darme este espacio. Un
0: No,
9: abrazo muy grande.
0: un abrazo allá hasta España. Es Alex Cremades, usted lo puede encontrar. Ahorita subimos a nuestras redes sociales su página en YouTube, en donde puede ver estos documentales. Y la imagen, el adelanto que da es impresionante. Ayer lo subimos también en nuestras redes, está en las redes de Alex también. Es una casa, insisto, a 1 kilómetro del estadio Akron, en donde hace unos meses, hoy ya está desactivada, pero en donde hace unos meses torturaban a las personas. Todavía hay manchas de sangre en la pared. Es una casa en la cual había vigas en el suelo de la casa. Vigas de metal, de las cuales salían cadenas con grilletes, como tenían pues, a los torturados en este país, como si fuera el medievo, pues. Y pues de maneras indecibles le sacaban las informaciones, ¿no? Lo que hace el crimen organizado. Esto, imagínenselo en España, imagínenselo en Francia, imagínenselo en Estados Unidos incluso, en Colombia, en algún otro lugar. Oye, pues es la supernota. Aquí es una casa más. Una más. Una casa de seguridad, les dicen con eufemismo. Es una casa de tortura. 7:50.
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10: 축구 대표팀이 체코전을 승리로 장식한
11: 쿠팬들. 여기서 그치지 않고 붉은 유니폼을 입은 한국인들을 행가에 태우며 흥분을 주체하지 못합니다.
0: De repente no sé por qué me acordé del juego del calamar, pero bueno, esto sucedió en la televisión de Corea del Sur. Obviamente Corea pues está haciendo una transmisión importantísimo de lo que es su juego. Mañana jugamos contra Corea, México-Corea. Y es un partido complicado porque la neta nos llevamos muy bien con los coreanos. O sea, México y Corea traen una relación muy interesante a nivel cultural. Deje usted la política, ¿no? A nivel cultural, y no solamente por BTS, las generaciones más jóvenes están muy apegadas a muchas culturas orientales. Entonces este tema de entre que sí los animes, pero la televisión coreana, pero la música coreana, etcétera, pues está muy pegada y hay muchos coreanos en nuestro país. Entonces bueno, pues mañana van a jugar en Guadalajara. Pero esto brincó y se hizo viral porque era un noticiero coreano, y están reportando así el noticiero coreano, y entonces ponen a los mexicanos, pues en una idea más o menos decían los coreanos como que le están echando hasta porras a Corea, ¿no? Cuando pues, lo que estaba pasando era esa cosa de Corea va a probar nacional. Corea, pues, está chistoso, ahí dejé el video en mis redes sociales, @LuisCárdenasMX, ahí lo puede usted ver. Regresamos con David Faitelson,

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1: Hola Luis, ¿cómo estás? Saludos. Muy buenos días para todos en MBS. Saludos desde Kansas City, donde anoche vimos historia de la buena, porque Lionel Messi debutó en el Campeonato Mundial con un hat-trick, metió 3 goles y se convirtió, empató en la cima de más anotaciones en la historia de las Copas del Mundo con el alemán Miroslav Klose en 16 goles. El récord ya, bueno, lo tiene empatado, pero seguramente le va a pertenecer a Messi, que tuvo una actuación fantástica a los 38 años cuando había dudas sobre si podría mantener su rendimiento, sobre si estaría bien físicamente, mentalmente. Pues vaya que lo estuvo. Vi un jugador excepcional, sigue pensando más rápido que los demás, sigue escaneando el campo de juego, esa es la palabra correcta, lo escanea de tal forma con un radar o con un GPS y ve huecos donde nadie ve, ve al compañero, se lo da con ventaja. Marcó 3 goles a la selección de Argelia. El portero Lucas Zidane, el hijo de aquel legendario futbolista francés, es guardameta de la selección argelina. Y bueno, es lo que tiene el equipo de Argentina, prácticamente pues repite muchos nombres de los que fueron campeones hace 3 años, 9 meses, un sólido equipo en defensa, gran trabajo de Lisandro Martínez, del Cuti Romero, el medio campo, que es un medio campo de ensueño con Rodrigo de Paul, le da un pase a Messi fantástico para el primer gol, está Enzo Fernández, Alexis McAllister, jugó Thiago Almada, comenzó Lautaro Martínez, luego entró Julián Álvarez. Muy bien Argentina, lució bien. Argelia es un equipo que ataca y que la verdad no merecía irse con el cero en el marcador, pero cuando tienes enfrente a alguien como Messi, y si no marcas a Messi, y si le das espacio como le dio el equipo argelino, pues vas a encontrarte con ese tipo de resultados. Lamentablemente para el conjunto de África, pues Messi apareció en otra noche fantástica, el mejor jugador del mundo, uno de los mejores de la historia. Yo decía ayer que era pues como ver a Muhammad Ali, a Roger Federer, Usain Bolt, Michael Phelps, Michael Jordan, LeBron James, esa clase de atletas que se dan cada 50 o 60 o 70 años y que da mucho gusto verlos en el campo de juego. Lloró después de su primer gol. Acuérdense que se dudaba incluso que podría venir a jugar el Mundial, que preferiría quizá ya dejar su legado como está, no tiene nada que demostrarle a nadie. A final de cuentas lo hizo, y además lo hace con una capacidad física, mental, técnica impresionante. Argentina da un golpe sobre la mesa. El campeón del mundo dice presente en el 2026. Y cuidado, mucho cuidado con los argentinos, que el lunes jugarán en Dallas frente a la selección de Austria, una selección austriaca que ayer venció con facilidad a la selección de Jordania, debutante en la Copa del Mundo. El otro protagonista de la jornada es Kylian Mbappé. La selección de Francia le gana 3-1 a Senegal. 3-1 a Senegal. Mbappé marca 2 goles. Barcola marcó el segundo de los 3, así que un partido donde el primer tiempo fue complicado, 0-0. Senegal físicamente compitió, llegó a poner en predicamento a la portería francesa, pero al final Francia, el subcampeón del mundo, también comienza bien su participación en el 2026 con un triunfo contundente. En el mismo grupo, Noruega le metió 4-1 a Irak, normal. Erling Haaland marcó 2 goles, el delantero del Manchester City, para establecer la diferencia clara con el conjunto iraquí. Bueno, tenemos hoy la presentación muy interesante en esta Copa del Mundo de Cristiano Ronaldo, que seguramente ayer Messi se convirtió en el único jugador que ha jugado fútbol en 6 mundiales. Estaban cumpliendo 20 años de su debut en aquel triunfo de 6-0 sobre sobre Bosnia-Herzegovina en el Mundial de Alemania 2006 en Gelsenkirchen. Ahí entró Messi en la parte final del partido, pues se convirtió en el primer jugador con 6 mundiales jugados. Hoy seguramente Cristiano Ronaldo lo va a emular a mediodía, un poquito más allá del mediodía, un poquito más temprano. Portugal enfrenta a la República Democrática del Congo. Después tendremos Inglaterra, otro de los candidatos por el grupo L, enfrentando a Croacia. Ghana del mismo grupo contra la selección de Panamá. Y como parte del grupo K, donde están Portugal y Congo, cierra la programación Uzbekistán frente a Colombia. Uzbekistán contra Colombia. Con ello, pues habremos dado ya, ya habrán jugado todos los equipos del Campeonato Mundial de Fútbol el partido Uzbekistán-Colombia en la cancha del Estadio Ciudad de México. Así que, pues, si tiene alguna cosa que hacer hoy por ahí, por el sur, tome previsiones, porque pues habrá un operativo similar al que ocurrió en el partido de México, ¿no? Es decir, van a cerrar calles y habrá seguramente muchas afectaciones. Bueno, más allá del Mundial, Efraín Juárez tiene equipo, va a dirigir en Europa, qué bueno que tomó esa decisión, va a dirigir un equipo que se llama Győri Eto, el campeón de Hungría. Usted me pregunta, ¿qué hace en Hungría? Bueno, tomó la decisión de ir a Hungría porque va a poder dirigir en Liga de Campeones de Europa, va a jugar clasificación de Champions. Seguramente el Győri Eto no va a lograr meterse a la Champions, pero va a jugar clasificación y tendría la oportunidad, si los resultados le dan, de jugar Europa League o Conference League, que era finalmente lo que perseguía el técnico mexicano. Me parece un gran, gran movimiento, muy importante, de Efraín Juárez tratar de dirigir en el mayor nivel posible del juego. Bueno, lo que tenemos desde Kansas City, donde tuvimos una noche mágica, una noche espectacular con Lionel Messi como figura. Messi y más Messi. Yo creo que está, pues, obviamente, para mí hay 3 jugadores de otro nivel en la historia del fútbol. Uno es Messi, el otro es Diego Armando Maradona y el otro es Pelé. Colóquenlo como ustedes quieran. Yo pongo número 1 a Pelé, número 2 a Messi, número 3 a Maradona, pero acepto que usted ponga por encima a Messi de Pelé y luego a Maradona, o ponga a Maradona por encima de los dos. No tengo ningún problema con las combinaciones, pero esos son los 3 que comen en una mesa aparte. Está claro, es evidente que tienen otra condición futbolística superlativa. Muchas gracias, saludos desde Kansas City. Los esperamos a las 3 de la tarde. 3 de la tarde con todo el equipo de MBS Deportes. Gracias, saludos.
2: Con 4 minutos, gracias a David Faitelson. Oiga, se puso interesante ayer todo lo que ocurrió en el marco del Mundial y pues hoy juega Colombia contra Uzbekistán en el Estadio Azteca. Previo al partido, pues, se reunieron los parces, pero también venezolanos, pero también pues muchos mexicanos. Hubo fiesta en el Azteca, en el Ángel de la Independencia, perdón, se pintó un poco de amarillo. Si me sigue a través de las redes, estamos viendo por ahí algunas imágenes, algunos videos, escuche.

En fin, suerte a Colombia el día de hoy, que les vaya muy bien y tome precauciones para llegar al estadio. El partido es a las 7 de la noche en el Estadio Azteca. Hay riesgos de movilizaciones de la gente, hay riesgos de bloqueos también. Tome todas las precauciones del caso. 8:05, no me tardo, regresamos con más aquí a MBS Noticias. Después de la pausa, platicamos de lo que está sucediendo allá en Oaxaca, en el marco del asesinato del alcalde y exalcalde, de la violencia que se está gestando. Platicaremos sobre esto y mucho más.

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1: Ya tenemos más información vial. Centro. Muy complicada la circulación sobre Viaducto Presidente Miguel Alemán, desde Francisco del Paso y Troncoso hasta Avenida Cuauhtémoc. La alternativa es el Eje 3 Sur. En breve, más información vial. 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
0: Bueno. Ya estamos de regreso. MVS Noticias con Luis Cárdenas. Continuamos. Primeras planas. El Universal.
11: IA, el otro enemigo de migrantes en Estados Unidos, alertan de fraudes. Delincuentes clonan información, voz y hasta imagen de sus abogados migratorios, montan falsas audiencias y afirman regularizar la situación de indocumentados previo cobro de miles de dólares. Las víctimas no solo pierden dinero, sino que pueden ser deportadas. El temor a que ICE los descubra impide que denuncien los fraudes y los casos se multiplican.
0: Milenio.
11: Alzan la mano 75 en pos de una gubernatura, solo entre la 4T. La Alianza Morena, PT y Partido Verde Ecologista de México anuncia hoy convocatoria y ruta política de cara al inicio de su proceso en las 17 entidades. Hay senadores, diputados, alcaldes y hasta legisladores y dirigentes estatales.
0: Reforma.
11: Gastan 3.360 millones de pesos y la ciudad se inunda. Prometen prevención, pero falla la reacción gubernamental. Presumen obras, pero desde el metro hasta avenidas padecen anegaciones.
0: El financiero.
11: Crecería consumo privado 2.6% anual en mayo. Demanda interna, principal soporte de la actividad económica.
0: El economista.
11: Mezcla mexicana cotiza en 73 dólares. Ha bajado 10% tras acuerdo Irán-Estados Unidos. La restauración de cadenas de suministro a través del estrecho de Hormuz no será inmediata y se prevé un déficit en el mercado.
12: Ocho de la mañana con 10 minutos. El senador Enrique Insunza, acusado de narcotráfico por el Departamento de Justicia norteamericano, protegido bajo su fuero, el narco senador Insunza, es un hombre que al parecer ama la literatura, es un hombre al que le gustan las letras. Eso no le quita la acusación, ni le quita tampoco la sospecha de narcotráfico, ni le quita lo cobarde

porque es un tipo que se escuda en el fuero para no enfrentar a la justicia. La mexicana sabemos que no sirve para nada. Enfrente a la justicia estadounidense. Enfrente a la justicia que lo ha investigado. Pero bueno, el narco senador Insunza hoy amaneció inspirado. Entonces acaba de postear en su red social, en su ex, una perorata que no voy a leer. O sea, perdóneme, me llevaría un rato leer todo esto. Ya lo leí, pues, pero no se lo voy a compartir leyendo aquí. O sea, si lo quiere leer, léalo, pero pues es que habla que sus orígenes y cuando fue niño. Ya sabe a este cuate que le encanta la prudencia, aunque también es el tipo, y eso, esa acusación en México, que mandaba videos desnudo a sus compañeras en el Poder Judicial. Es un tipo asqueroso. Aunque le guste buena literatura, eso no le quita lo asqueroso. En fin, el narco senador Insunza posteó toda su perorata en las redes sociales y dice: es la responsabilidad que me otorgaron las y los sinaloenses, la honraré con puntualidad, compromiso y decoro hasta el 2030. Como diciendo que él no va a ser chapulín. Pues claro que no, no sea estúpido. Por supuesto que no. Usted quiere el fuero. Si le quitan el fuero, lo meten a la cárcel. Y está aterrado, escondido en su rancho en Sinaloa, en Badiraguato, en donde amenazó gente, en donde levantó personas. Usted está bajo protección. Si realmente, según usted, va a trabajar por este país, pues debería de ir a entregarse a Estados Unidos. Pero es tan cobarde que ni siquiera se aparece en el Congreso aquí en México. Y eso que tiene fuera. Entonces, bueno, pues ahí está hoy otro mensajito más del senador Insunza. Ahí lo puede usted ver en su red social. Lo posteé, si quiere ahí leer, que de su infancia, que fue boyero, que... ay, hipócrita. Viejo asqueroso. Porque además es un viejo asqueroso. O sea, es el tipo que mandaba videos encuerado a sus compañeras juezas en el Poder Judicial de Sinaloa. Y eso está más que probado, el video existe. O sea, tipo que se ha beneficiado de la ley y que hoy se beneficia de un gobierno que cada vez parece más cómplice de los narcos porque lo cuidan, porque lo protegen, porque lo tienen ahí, aisladito. ¿Qué va a seguir? ¿Qué no va a pedir licencia? Pues claro que no. ¿Quién votaría ahorita por un narcosenador además asqueroso? Nadie. 8 con 13.

0: En Oaxaca hay muchos temas que están ardiendo y hay muchas cosas que están saliendo, pues no bien, mal. Uno de ellos y que preocupa ya es la problemática de la gente, los bloqueos que hay en el centro, la falta del turismo que pues, no está llegando bien, que no está entrando. Y ahora hay también aquí una alerta en el tema de la gasolina. Porque ya se ha hablado de que empieza a haber desabasto en varias partes de la República, pero en Oaxaca se está sintiendo mucho, particularmente por la toma de Pemex y de pues, los distribuidores de gasolina. Por eso le aprecio mucho hoy a José Luis Ballesteros Melgar, el expresidente de Empresarios Gasolineros en Oaxaca, que me tome la comunicación. Don José Luis, gracias por estos minutos. ¿Cómo está? Muy buenos días.
1: Muy buen día, Luis. Muchas gracias por esta entrevista.
0: Oiga, ¿cómo van las cosas allá en Oaxaca? Digo, la han estado padeciendo fuerte desde hace mucho tiempo. Hay bloqueos de la coordinadora y cosas por el estilo. Pero el tema de la gasolina es algo que empieza a preocupar o no. ¿Cómo está el abasto?
1: Fíjate, Luis, que en días anteriores la sección 22 había cerrado, bloqueado las instalaciones de Pemex que se encuentran en el Tule. Pero lo hacían de manera temporal, es decir, durante el transcurso del día, lo hacían en la mañana y en la tarde se retiraban. La gente de Pemex, muy profesional, tengo que decirlo, utilizaban tarde, mañana y madrugada para poder sacar su reparto. Es cierto que no podían concluirlo porque las horas no les daban, empezaban a bajar los inventarios de sus tanques. Por lo tanto, decidieron que lo que nosotros le llamamos foráneos, que son todas aquellas estaciones que por las distancias que hay a esa terminal tienen equipos propios o hay terceros particulares que les fletean, los mandaron a terminales alternas. Al mandarlos a terminales alternas liberan pues la presión que hay en esta terminal. Pero por el otro lado, si le agregan costos adicionales de fletes, porque la distancia es mayor, los tiempos de traslado son mayor, y obviamente los tiempos de espera en las terminales alternas, pues también se incrementan. ¿Por qué? Porque la terminal tiene que atender a sus clientes naturales y aparte a estos clientes adicionales que de manera temporal les están llegando. Sin embargo, hace un par de días, la sección 22 decide bloquear la terminal del Tule las 24 horas por tiempo indeterminado. De manera regular, las estaciones de servicio pueden estar teniendo 1, 2, 3, 4 días de inventarios venta. Para el día de ayer, al mediodía, ya se contaban con alrededor de 15 estaciones de servicio que ya no tenían un solo litro de combustible para vender. Eso empezó a alertar al sector debido a que se venía una bolita de nieve, es decir, el cliente que no encuentra en su gasolinera habitual su combustible se va a la siguiente. Claro. Y obviamente esa siguiente estación pues tiene que atender a sus clientes regulares más estos. Por lo tanto, los inventarios se estaban agotando pues de manera dramática. Para la noche ya teníamos no solamente ya muchas más estaciones cerradas en lo que son valles centrales de Oaxaca, que es el radio de acción de esta terminal, sino también filas muy largas para cargar porque los automovilistas no encontraban en algunas de las estaciones.
0: Dígame algo, ¿son 15 estaciones las que están ahorita cerradas o podrían ya ser más?
1: No, ahorita deben de ser más. Sin embargo, alrededor de las 3 de la mañana del día de hoy, la gente libera a la terminal y desde muy temprano, desde el primer minuto, la terminal está repartiendo ya combustible a las diferentes estaciones. Por lo tanto, tenemos el reporte que hoy ya varias de estas estaciones que estaban cerradas están recibiendo combustibles y están reabriendo. Es cierto que no va a ser de manera inmediata todos los productos, porque pues las pipas no dan para eso, pero evidentemente ya se están recargando los almacenes, los tanques de las diferentes estaciones y esperamos que en uno o dos días máximo, pues todas puedan estar ya restableciendo su servicio, si es que no hay futuros cierres, ¿verdad?
0: Si es que no hay futuros cierres, que ese es el grave problema que está en medio de todo esto, en torno a la CENTE. Le agradezco muchísimo que me tome la comunicación. Es el presidente de Empresarios Gasolineros en el estado de Oaxaca. Es el licenciado José Luis Ballesteros Melgar. Y cierro solamente preguntándole algo, don José Luis. Se han estado reportando también algunas otras cuestiones de desabastos en otras partes de la República. Digo, entiendo que no es necesariamente en Oaxaca, pero pues tiene usted comunicación con los empresarios de otros estados de la República. Se ha reportado también pues que llega a haber cierres, inclusive que pues están cargándoles la mano con ciertos requisitos a algunos. ¿Es cierto? ¿No? ¿Sabe algo? ¿Nos puede compartir algo?
1: Vamos, no tengo el dato exacto, Luis, no quisiera yo decir algo que no conozco a profundidad, pero también he tenido sí el reporte de que puede haber algún problema en alguna estación en cuanto a desabasto.
0: Bueno, pues ahí vamos a estar atentos. Gracias, don José Luis Ballesteros, es el presidente de Gasolineros ahí en Oaxaca. Buen día.
1: Gracias, excelente día, hasta luego.
0: Igualmente, son las 8:20 y tengo al secretario de Gobierno del estado de Oaxaca, es el secretario Jesús Romero López. Secretario, gracias por tomar la comunicación. Muy buena tarde, muy buenos días, perdón, ¿cómo está?
2: Muy buenos días, Luis, gracias por este espacio y poderme dirigir al pueblo de México.
0: Oiga, bueno, varios temas que están sucediendo en Oaxaca. Uno, este asunto de los desabastos, acabamos de platicar con don José Luis Ballesteros, el presidente de los gasolineros allá en Oaxaca, nos hablaba de los problemas que se han tenido por las tomas de la CENTE, hay también muchas quejas de la gente en torno a lo que está haciendo la coordinadora por allá. ¿Qué puede hacer el gobierno para evitar que esto pues vaya creciendo, secretario?
2: Estamos trabajando todos los días en una mesa de diálogo permanente con sectores del magisterio, para distensar pues sus acciones, sus protestas que puedan afectar tanto la economía, la movilidad y el desarrollo de nuestro estado. Uh-huh. Derivado de estas conversaciones logramos liberar a las 3:00 a.m. el punto de abasto de Pemex que abastece pues prácticamente a toda la región de los Valles Centrales y precisamente el abasto. Vamos a seguir dialogando también para evitar afectaciones al aeropuerto y encontrar una salida pronto a este conflicto magisterial. Pues que tiene en una situación compleja al estado de Oaxaca, particularmente en la capital del estado, de la capital del país, donde están movilizados los maestros de la sección 22.
0: Hoy lograron liberarlo, ya empezaba a haber un desabasto, ya empezaba a haber ahí un problema cada vez más grande. Afortunadamente está ya liberado, pero el problema es que pues pueden volver a tomarla en cualquier momento. ¿Hay algo en la negociación para evitar esto?
2: No lo hay, y lamentablemente ya. Pues este marco de su jornada de lucha establece acciones que ellos determinan en la madrugada y vamos a seguir teniendo este escenario, pero hoy hemos solventado el día de hoy esta situación.
0: Déjeme ir a otro punto. Las protestas que hay ahí en el centro, las tomas, hay gente que se ha estado quejando mucho, particularmente comerciantes que dicen, oye, pues hay gente que por el mundial vino y pues no está pudiendo hacer sus compras, no está pudiendo visitar como se esperaba. ¿Qué decir sobre eso, secretario?
2: Lamentamos mucho esta situación. Ajá. Evidentemente la coordinadora tiene una estrategia de lucha, de negociación, movilización, negociación, y dentro de sus jornadas ha utilizado este esquema pues de gestión de sus demandas. Nosotros no estamos de acuerdo en este esquema, puesto que ha habido respuestas, ha habido propuestas de la presidenta, del secretario de Educación, de la secretaria de Gobernación y del gobierno del estado de Oaxaca. Consideramos importante que hagan una valoración objetiva a las bases de todas las respuestas y todo el respaldo que les ha brindado el gobierno federal, a diferencia de otros años y de otros sexenios donde lo que existiera represión, hostigamiento y criminalización de la protesta del magisterio de la CENTE. Hoy, como nunca, se les ha apoyado, se les ha dado respuesta y consideramos que estas acciones deben concluir ya pronto para evitar más afectaciones al comercio formal y establecido de la Ciudad de México y de la capital de Oaxaca.
0: Esto, y usted lo sabe muy bien, le llegó a costar inclusive votos hasta gobiernos en Oaxaca. Ha sido un problema permanente el tema de la CENTE. Entiendo que usted fue en algún momento cercano a ellos mismos. ¿Hay alguna vía de negociación con ellos en torno a esto, a liberarlo? Digo, Oaxaca es un pueblo hermoso, una ciudad maravillosa y un estado enriquecedor, de verdad. Pero hoy, pues frente a estos problemas, a la toma de los aeropuertos, pues a la situación que están viviendo, hay una alerta roja, secretario, y usted lo sabe bien.
2: No la negamos, ¿sí? Por el contrario, por eso estamos abocados en que haya una solución y un acuerdo pronto, porque las afectaciones cada día que pasan crecen y nuestra economía se ve afectada, el impacto a la imagen del Estado pues se ve afectado, la cancelación de vuelos, esta situación que generan pues molestia social, pero tenemos que trabajar con ellos, no podemos optar por las acciones del pasado, como fue la represión que generó un conflicto gravísimo para Oaxaca en el 2006 y que nos costó terriblemente en materia social, económica y política de Oaxaca. Siempre habrá diálogo, más diálogo y más diálogo por parte del gobierno del Estado, y es lo que ha ofrecido la presidenta Claudia Sheinbaum, y estamos en esa ruta.
0: Digo, no le toca a usted, y yo sé que no es tampoco un asunto del gobierno estatal, pero pues no se puede ni derogar la ley del ISSSTE, ni tampoco se puede aumentar al 100% el salario, y no, cada vez la gente se está hartando más.
2: Prácticamente imposible.
0: Pues eso es lo que dígaselo.
2: Es prácticamente imposible, es una quiebra económica para el país, pero ha habido respuestas también, se han mejorado las condiciones salariales, y bueno, ojalá ellos hagan estas valoraciones en su próxima asamblea estatal y después de las mesas tripartitas que ya se van a instalar. Y se los hemos dicho, como me lo dices muy bien, Luis, se los ha dicho nuestro gobernador, se los ha dicho la Secretaría de Gobernación. Es una construcción a futuro la de revisar las Afores, de revisar el régimen de pensiones. Hay una negativa tácita, pero es una construcción porque dependemos del financiamiento pues económico del país.
0: Déjame pasar a otro tema. ¿Qué está sucediendo con el asunto de la violencia allá en Oaxaca? Concretamente vimos dos asesinatos políticos o cercanos a temas políticos. Uno, pues el alcalde activo del Partido Acción Nacional, de hecho, que hoy están en una controversia en torno a si había o no había pedido seguridad. Vimos también el asesinato de un exalcalde hace unos días. Y hemos visto pues distintas cuestiones de violencia a lo largo de los últimos meses, de los últimos años. No es privativo de Oaxaca, es cierto, está pasando en el país. ¿Pero qué pasa en Oaxaca, secretario?
2: Mira, en Oaxaca, contrasto a estas situaciones tan lamentables y condenables como la del crimen de Atitlán y del expresidente de Quiaíz en la Sierra Sur. Pero de acuerdo al índice económico y de paz a nivel nacional que evalúa este año a nuestra administración, Oaxaca ha mejorado 8 lugares en la tabla nacional. Estábamos en el 15 y mejoramos hasta el lugar 7 en los últimos 3 años de la administración del gobernador Salomón. Es un organismo autónomo que no tiene vínculos con el gobierno del estado ni federal y que evalúa los índices y el desarrollo de la paz en los estados. A nivel nacional recibió el gobernador Salomón el estado en el lugar 8 de seguridad y lo llevamos ya al 5 en 3 años de la administración. Sin duda hay retos muy complejos como estos escenarios donde se asesina a un presidente municipal y se tienen que determinar las líneas de investigación para saber si es un móvil político, personal o de delincuencia organizada el que atentó. O el caso de Quiaíz, que te informo que el día de ayer la asamblea comunitaria de este pueblo detuvo a una persona señalada como familiar de un presunto homicida. Este es un municipio que ha sido muy compleja su situación, pero el factor se determina que es de orden personal, de acuerdo a los criterios de la asamblea, y la persona fue puesta a disposición de la fiscalía. ¿Qué queremos hacer? Que no haya impunidad en Oaxaca, que estos delitos no crezcan, que no se atente contra no solo presidentes municipales, sino contra nadie. Y para eso trabajamos todos los días, y los indicadores ahí están. Sin duda no vamos a borrar estos escenarios, pero hemos avanzado, Luis, híjole, y vamos en una ruta correcta.
0: A ver si lo escuché bien. De acuerdo a las investigaciones que traen, ¿lo mataron por una cosa personal? No me vaya a decir que esto fue un crimen pasional.
2: No, jamás demeritaría cualquier investigación de la fiscalía, pero puedo decirte que existen, en el caso de Amatitlán, 3 líneas de investigación abiertas por antecedentes, y no vamos a descartar ninguna más en la comunicación que tenemos con la fiscalía.
0: Ya.
2: También se está investigando.
0: No es el primer presidente municipal que matan, oiga. Durante la administración tenemos del gobernador Salomón Jara, van 5.
2: 5 casos en la administración anterior, fueron 9 y en las autoridades municipales.
0: Ya. Perdón, se está cortando la comunicación,
2: pero eso
0: creo.
2: No, te escucho
0: ya,
2: muy bien.
0: Ya lo escuché,
2: pero
0: perdóname.
2: Bueno, así fuera 1 o 2 o 3, ninguna vida es estadística, Luis. Es importante mejorar el protocolo de protección a autoridades municipales, a defensores del territorio, defensores sociales, y es lo que estamos revisando a partir de ayer para corregir nuestro protocolo de actuación y garantizar la seguridad de los servidores públicos.
0: Oiga, dígame algo, si van a garantizar la protección, ¿por qué no la garantizaron un poco antes cuando se pidió la escolta? El gobernador dice que no se pidió una escolta y empezamos a entrar a un asunto de tramitología, que si estaba formalmente solicitado, que si no, estaba público, lo habían dicho en mesas de seguridad, lo ha señalado su viuda, su hermano. Deje usted lo político de que hable o no hable el PAN, porque en este caso este alcalde pertenecía al PAN. Pero, pues, ¿por qué no empezar a protegerlos de una vez? ¿Por qué no protegerlos antes? ¿A poco sí se tenía que hacer todo el trámite? ¿No estaba ahí claramente ya el riesgo de que lo podían matar? Él lo había dicho, había pedido protección.
2: Es importante, por protocolos de ley, formalizar las solicitudes y establecer las denuncias necesarias. No, las autoridades estamos facultadas únicamente a hacer lo que la ley nos permite. Sin embargo, precisamente por esta situación es que el gobernador instruyó el día de ayer a corregir los protocolos, a actualizarlos bajo las nuevas necesidades que hay hoy en algunos contextos de violencia que se presentan en regiones no solo de Oaxaca, sino de todo el país. Tenemos que mejorar ese protocolo para evitar situaciones tan lamentables como esta que ocurrió con el presidente de Amatitlán y que nos enluta a todos los oaxaqueños. No queremos que vuelva a ocurrir y coincido contigo. A veces las burocracias son muy lamentables, pero tenemos que cumplir la ley. Ahora, con esta indicación del gobernador, el protocolo no puede tener estas limitantes ni actuar en burocracia.
0: Después de 5 alcaldes está cambiándose este protocolo. Enhorabuena, pero sí ya hay 5 personas que han sido asesinadas. Ahora bien, dejemos de lado un tanto el tema de los alcaldes, que es gravísimo, secretario. Es una situación de inseguridad. Usted me está hablando de que ha subido el índice este organismo autónomo. Mucha gente en Oaxaca, y lo sabe porque entiendo que usted tiene contacto con las personas, no lo sienten de la misma manera, oiga. Se siente un estado en donde en muchas regiones hay violencia, ataques armados, dominación de grupos criminales, cobro de derechos de piso. Oaxaca es clave también en el paso de extorsión y de trata de personas, etcétera. ¿Qué están haciendo?
2: Estamos en un contexto no solo nacional, sino internacional de la violencia. Oaxaca no está exento en muchas de sus regiones a poder tener estos fenómenos. Y bueno, también quiero señalarlo, muchos adversarios políticos promueven una imagen de violencia, de conflictividad en Oaxaca que no existe en la realidad. Tú puedes venir, yo te invito a Oaxaca a circular a cualquier hora de la noche, a que nos acompañes. Hay un incremento tremendo del turismo para la capital del estado, para la costa de Oaxaca. Hoy hemos hecho en Juchitán, por ejemplo, que era epicentro de la conflictividad, en el marco de la delincuencia, un plan de paz que ha dado resultados. Hemos reducido a 2 homicidios durante 2 meses, cuando teníamos de 4 o 5, porque no vamos a desconocer realidades. Están funcionando nuestras estrategias y te puedo decir que Oaxaca, de acuerdo a estos indicadores y de acuerdo al crecimiento de la percepción positiva, está mejorando su seguridad durante la administración del gobernador Salomón Jara. Muchas veces se habla muy poco de los grandes resultados y se magnifican estos escenarios de violencia, porque son precisamente los que algunos quieren utilizar para denostar la imagen pública, no de un gobierno, sino de todo Oaxaca.
0: Mire que no es mi intención ni denostar ni amplificar nada, pero pues la realidad, por más que se quiera, el sol no se tapa con declaraciones, secretario. Me habla de Juchitán, ¿no? Por ejemplo, nada más el ejemplo. De hecho, corríjame, usted es de Juchitán, creo, ¿no?
2: Exacto. Tenemos 96 personas detenidas vinculadas a la delincuencia organizada en 3 meses. Está la operación Sable de la Marina, objetivos prioritarios tras la reja.
0: Hace
2: 26 fueron trasladados a penales de alta seguridad y hoy en Juchitán se ha reducido radicalmente el cubro de...
0: Hace 2 meses, secretario. Hace 2 meses, 18 de abril de 2026, un ataque armado ahí en pleno Juchitán, en pleno centro, 3 personas muertas, incluido David López Valdivieso, hijo de un subsecretario de gobierno. Muy lamentable esta violencia. Sí. ¿Me dice usted que ya todo ha cambiado en 2 meses?
2: Pues vamos avanzando y te invitaría de verdad, o cualquier ciudadano que considerara ir a Juchitán. El plan Juchitán está dando resultados en beneficio del pueblo juchiteco y de toda la región del Istmo. Esa es la labor de las instituciones, y no lamentarnos de lo que acontece, sino resolverlo. Y para eso estamos en la Secretaría de Gobierno y en el Gabinete de Seguridad, resolviendo las exigencias del pueblo de Oaxaca en materia de seguridad.
0: Ojalá que no se repita, insisto, hace 2 meses hubo un ataque armado en pleno centro, en Juchitán, usted lo sabe muy bien, o sea, no, zona urbana, qué triste, ¿no? Qué lamentable.
2: No vuelva a ocurrir, sí, este sí, fenómeno que acontece en muchas latitudes del territorio y que, insisto, en Juchitán, después de una situación tan compleja como la circulación de un millón de migrantes, podamos recuperar esta tierra tan hermosa.
0: Vamos a estar pendientes de lo que ocurra. Le aprecio tomar la comunicación, responder las preguntas.
2: A tus órdenes, Luis,
0: y está abierto el micrófono siempre.
2: Gracias, mi querido Luis. Un abrazo a todo tu auditorio y para ti también.
0: Gracias. Es el secretario de Gobierno allá en Oaxaca, Jesús Romero López. Tenemos mucha gente que nos escribe en Oaxaca. Tengo el WhatsApp a reventar, es cierto. Pues hay una percepción distinta de la que nos está pintando el gobierno. Eso es cierto. El tema de Juchitán, por ejemplo. Ojalá que no se repita, de verdad, ojalá que no se repita. Hace 2 meses, pues nada más ahí en Juchitán, mataron a 3 personas en un ataque armado, incluyendo al hijo de un subsecretario de gobierno, ¿no? Ojalá que esos planes y que todos estos proyectos y que toda esta visión de Oaxaca, pues ojalá se haga realidad. Hoy no se siente en gran parte de la población. 8:35 a.m.
3: Un hombre empresario desde hace 30 años más o menos. Entonces, pues yo creo que, imagínate, o sea, nada que ver. Prioridad es para los políticos que engañan al pueblo. Yo no estoy engañando al pueblo porque yo soy un empresario. Yo me puedo vestir, comprar un reloj y traigo otro reloj. Es mi trabajo. Yo puedo lucir lo que yo quiera porque yo me lo gano. A nadie le he robado. Al pueblo no le estoy robando. O sea, yo no sé por qué tanta crítica.
0: Es el diputado local del PT en San Luis Potosí, él se llama Tomás Zavala González. Oye, pero es del PT, pues ¿qué no se supone que esos son más de izquierdas acá y la austeridad y viva el comunismo? No, o sea, el PT, pues es... No, es que del PT salieron ricotototes, le digo que son tiempos de hipocresías. O sea, hasta es rojo, ¿no? El logo del partido y la estrella y viva Mao Zedong y no sé qué tanta cosa traen. Viva Lenin. Que se haya la austeridad, pero pues en el pueblo, ¿no? Hijo de su... No, digo, está bien, o sea, a ver, si te alcanza para comprarte un Rolex de 1,5 millones de pesos y además tienes otros porque eres empresario que explota el trabajo, que explota las bases. ¿No es eso lo que venden en el PT? No, pues este es diputado del PT y todavía bien indignado, dice... Pues tengo mi reloj de 1,5 millones de varos y tengo otro, ¿eh? No hay bronca. Él es diputado de San Luis Potosí. Se llama Tomás Zavala González. Pues qué bueno que tenga el reloj. A ver, yo no tengo bronca que tenga el reloj. Lo que sí es que se me hacen súper hipócritas que estén en partidos que, pues, se supone promueven justamente lo contrario. O sea, a lo mejor le conviene otro partido, ¿no? Otra ideología, no sé. Está bonito, pues. Que le vaya bien. Y tiene buen gusto, ¿eh? El señor. Se le ve bonito el reloj. 8:37. Hablando de San Luis Potosí, después de la pausa regreso y le cuento. Balearon la casa de un periodista. Le dejaron la imagen, no la imagen, un animal, perdón, ensangrentado. Regreso y platico el tema.

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1: Porque te meten al bote, te meten a la cárcel. Estuvieron durante semanas dos periodistas más, dos mujeres, mamá e hija, presas por una denuncia que además interpuso la esposa del gobernador Gallardo, la que quiere ser gobernadora en San Luis Potosí, Ruth González. Hablamos sobre ese tema ampliamente en las semanas anteriores. Hablamos con Héctor Serrano, hablamos con los periodistas afectados. Pero ahora en la violencia contra periodistas hay una escalada preocupante. Hace unos días, en la casa, en la colonia allá en San Luis Potosí, Himno Nacional, en la casa del periodista Antonio Mesa, pues dejaron a un animal, es un cerdo ensangrentado, con un mensaje que dice, bájale a tu contenido. Todo eso en su domicilio baleado. Ese es el nivel que se está viviendo en San Luis Potosí. Y sé que no ha querido dar muchas declaraciones sobre el tema, sé también la situación en la cual se encuentra, y también le aprecio el valor de hablar, de denunciarlo. Tengo en la línea a Antonio Mesa, él es director general de Noticias San Luis Potosí. Antonio, te mando un abrazo, ¿cómo estás?
2: Muy buen día, señor Cárdenas.
1: Gracias por tomarme.
2: Pues, ¿cómo estoy? Pues, dime. Ahora sí que viviendo en carne propia la aterradora inseguridad en San Luis Potosí.
1: ¿Qué te pasó, Antonio? Balearon tu casa y te dejaron este animal. Es un puerco, entiendo. Es un cerdo muerto, ensangrentado. Y en el puerco, un letrero, bájale a tu contenido. ¿Cómo fue esto? Perdón por revivirlo, pero creo que es importante que lo conozcamos.
2: Sí, claro. Pues en medio de esta ola expansiva contra periodistas, pues perpetraron un ataque armado a la casa de mi mamá, ¿verdad? Hicieron varios disparos, más de 10 balazos a la casa de mi mamá y pues dejaron ahí el mensaje en una hielera con una cabeza de cerdo y el mensaje de bájale a tu contenido.
1: ¿Qué contenido haces, Antonio? ¿Qué molestaste?
2: ¿A quién? Eso es lo curioso, que nosotros no manejamos IA, no manejamos montajes, no manejamos programas de análisis político donde hay críticas, ni manejamos otro tipo de vertientes del periodismo, ¿no? Que son espacios para criticar. Lo único que hacemos nosotros es publicar hechos consumados. ¿Verdad? Esa es nuestra línea, de todo tipo. Pero pues uno no, ya no sabe qué es lo que les molesta a la gente del poder, ¿verdad? Entonces,
1: cuando me dices,
2: idea tenemos.
1: Cuando me dices que no sabes qué les molesta a la gente del poder, ¿crees que esto vino desde el gobierno? Habrá quien pueda decir, no, bueno, pues es que es el crimen organizado, es que andan en malos pasos y luego por eso les pasan estas cosas. Ya sabes cómo utilizan el argumento de victimizar dos o tres veces más a las víctimas.
2: Mira, yo no quisiera acusar directamente al gobernador Ricardo Gallardo ni a su esposa, la senadora Ruth González, como ya lo hicieron algunos compañeros, porque yo no tengo elementos aún para hacerlo. Pero lo que sí te puedo decir es que los hago responsables de cualquier otro ataque a la integridad física de mi familia, de un servidor, de mi equipo y de sus familiares. ¿Por qué? Porque pues ya pusimos nuestra denuncia y deben de proporcionarnos seguridad. Pero además tienen ahí dos gentes de comunicación que me han amenazado para silenciarnos y modificar contenido. Específicamente Gerardo Zapata y Gerardo Alfaro. Okay. Quienes además han tumbado 3 páginas de Facebook nuestra. Y la más grande tenía como 850 mil seguidores, o sea, ese es el contexto que te puedo dar.
1: ¿Qué te piden modificar cuando te piden modificar algo? Porque me dices, no me dedico a subir cosas de crimen organizado, no, tampoco entramos muchos como que al tema político. ¿De qué tamaño es la
2: Pues,
1: sensibilidad que traen en el gobierno? ¿Qué te piden cambiar?
2: nosotros no manejamos ese tipo de temas de crimen
1: Ajá.
2: organizado, pero pues los hechos de, pues, no sé, de como lo de los homicidios
1: Ya.
2: ejecutados y hechos delictivos así
1: Sí, o sea,
2: graves.
1: la información, o sea, mataron a alguien, pues es
2: Sí.
1: una nota, o sea, perdón, pues es una nota. Oye, dispararon en una tienda, pasó algo, lo que te pasó por desgracia, pues es una nota, es información. Entiendo
2: Sí,
1: entonces que
2: claro.
1: subes una nota, hubo una ejecución en tal lugar, bájalo. O sea, es lo que te piden.
2: Directamente no, pero
1: Ya.
2: ya sabes cómo son.
1: Sí. He
2: De
1: podido hablar.
2: manera sutil,
1: Claro. De manera sutil.
2: pero lo grave es que me amenazan por otras cosas. Y utilizan secretarias y subalternos y hasta las esposas hablan para intimidar.
1: Qué cosa. Es
2: Están.
1: una situación de mucha violencia contra periodistas. He platicado con algunos fuera de aire y aquí en este espacio. Y hay una constante, Antonio, es miedo. El
2: Sí.
1: acoso judicial, las denuncias, la cárcel. Ahora las balas, un animal muerto afuera de la casa
2: Sí,
1: de tu
2: porque
1: mamá.
2: usar
1: Vaya.
2: balazos como política de comunicación, pues, está grave. Y lo que te quiero comentar es que jamás, nunca en la vida había pasado esto de un ataque a balazos a,
1: Pues no.
2: pues a
1: A los
2: la
1: medios, a un
2: casa de un
1: periodista,
2: periodista,
1: pues, o sea,
2: porque
1: un reportero, sí, ¿no?
2: no sé, o sea, es algo inaudito, o sea, increíble. Y ya con los antecedentes, pues
1: Sí.
2: es
1: Antonio.
2: parte de toda una andanada contra los medios de comunicación que, pues, nos tiene sorprendidos, la verdad.
1: Antonio, déjame, uno, mandarte un abrazo, con toda la empatía. Dos,
2: Te lo agradezco.
1: hacerte la pregunta y la hago de corazón. ¿Por qué seguir dedicándote a esto? O sea, ya balearon la casa de tu mamá, ya te dejaron ahí a lo que te dejaron la cabeza del puerco, ya te están amenazando, ya le te están haciendo la vida imposible. Me gustaría decir que pues, la situación económica es distinta, pero no, también los colegas están viviendo una cosa bien dura en todo el país. ¿Por qué seguir dedicándose a esto?
2: Mira, te voy a hacer el comentario. Pues es lo que hemos hecho toda la vida, ¿verdad? Yo me tengo más de 40 años en esto. Entonces, pues yo supongo que, pues por el cariño al ejercicio periodístico, y
1: No
2: yo
1: se
2: espero
1: quita.
2: que las autoridades, porque es otra cosa que solicité, la incorporación al
1: El mecanismo.
2: mecanismo de defensa de periodistas. Yo confío en que esto, pues,
1: Se te
2: no
1: otorgue.
2: sé, al menos que nos den protección,
1: Claro. ¿Ya has
2: ¿verdad?
1: entrado al mecanismo federal o has hecho la solicitud a nivel federal? Digo, a nivel
2: A los
1: estatal está
2: dos.
1: medio cañón, ¿no?
2: A los dos, sí.
1: ¿Alguna respuesta desde la federación o desde el estado? Bueno, desde el estado estoy viendo la respuesta y me aterra, pero ¿qué te dicen oficialmente? Pues sí.
2: No, pues sí me han hablado, pero los del mecanismo local, pero pues
1: Pues sí.
2: ya sabes, con esa ley que nació muerta,
1: Con
2: pues
1: la ley
2: no.
1: Serrano, dices.
2: No, la verdad yo no confío, entonces recurrí también al mecanismo federal.
1: Ojalá que venga una respuesta pronto del mecanismo federal. Y estaremos en comunicación. Antonio Mesa, gracias por compartir este testimonio. Te mando un abrazo, Antonio, y estamos al habla, si nos permites.
2: Te lo agradezco mucho, señor Cárdenas.
1: No, hombre, gracias, gracias a ti, Antonio Mesa. 8:52, aquí en la casa está Oscar Valderas. ¿Cómo estás, Oscar?
3: Híjole, hermano, a mí me remueve cosas esto siempre, ¿no? Pues sí. Sí, pero, me recuerda, o sea,
4: pues todo lo que has vivido.
3: Sí, y claro, puedo empatizar desde ahí con Antonio. Conozco ese miedo de las horas siguientes, la angustia solitaria, a pesar de que te arropa el gremio y te arropan tus amigos. Hay un duelo, algo se te rompe y es un momento muy solitario, a pesar, insisto, del cariño que se recibe. Y siempre, esta pregunta que le hiciste sobre por qué seguir.
1: Sí, ¿por qué seguimos?
3: Es una pregunta que uno en esas horas se hace recurrentemente, ¿no? Porque dice uno, híjole, pues mira, pude haber sido electricista, pude haber sido plomero, pude haber sido médico, pude haber sido...
1: No, comunicador, pero dedicarte a otras cosas, ¿no?
3: Sí, sí.
1: Uno dice,
3: sí,
1: no, oye, pues, ¿por qué no me metía
3: estarías narrando un
1: espectáculo? Sí. O sea, narrar el fútbol, algo.
3: Pero creo que...
1: Es que no es gripa, ese es el problema, no se te quita.
3: No, hay gente que tiene la fortuna o tiene la desfortuna, no sé qué sea porque no la conozco, de que cuando abandona la oficina, pues se quita el saco de la persona que es y deja de ser el contador y se vierte solamente en la persona privada que es. Pero tú lo sabes, hermano, quienes nos dedicamos a esto, nunca nos quitamos este saco, ¿no? Seguimos siendo periodistas, incluso cuando estamos dormidos. Yo creo. Entonces, sí, es me revuelve cosas escuchar a los colegas. Está 2 semanas llevamos ya buscando el paradero de Roxana, buscando a Roxana.
1: Roxana nuestra, Guzmán allá en Veracruz.
3: Nuestra colega en Veracruz. Y por supuesto, hay más de 100 colegas, más de 120 colegas, dependiendo el conteo y dependiendo quién haga el conteo. De colegas desaparecidos a quienes seguimos esperando, a pesar de que han pasado en algunos casos ya casi 20 años. Y por supuesto entendemos las probabilidades de encontrarlos con vida, pero sí los seguimos buscando
1: como
3: se los llevaron vivos.
1: Déjame, hacemos una breve pausa, Oscar, y regresamos para platicar de La Nación Criminal. Hay mucho que decir. Está lo de Omar García Harfuch, que ayer revela esto que ya se sabía, se sospechaba desde antes, pero
3: aquí lo platicamos muchas veces,
1: ¿no? Sí. Los chapitos apoyados por el Cártel Jalisco Nueva Generación y bueno, platicaremos de muchísimas cosas más. Desde aquí le mandamos un gran abrazo a Antonio Mesa Rojo. Le balearon la casa de su mamá el día de hace un par de días. Le dejaron ahí a una cabeza de puerco. Le mandamos un gran abrazo también a la familia, particularmente a la madre con quien hemos hablado ya en algunas ocasiones de Roxana Guzmán allá en Veracruz. Sus hijos están viviendo una situación bien, bien complicada y bueno, pues a todos los colegas de este gran gremio, un abrazo. Vámonos a una pausa.
3: Vamos a una pausa
1: y regresamos y platicamos.
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2: 8 de la mañana ya con 10 minutos. Bienvenidas, bienvenidos al punto exacto de hoy. Mi nombre es Raúl y tengo el honor, el gusto, el placer, el gozo, el agasajo total de acompañar tu mañana desde este momento y hasta las 12 del mediodía. 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

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Y a quienes les agradecemos, por supuesto, el patrocinio del programa desde las 8 de la mañana y hasta las 10 de la mañana. ¿Qué rollo exactos? ¿Cómo están? ¿Cómo van? ¿Cómo andamos con esta mitad de semana? ¿Ya más para allá que para acá o todavía más para acá que para allá? Estamos cada vez más cerca del fin de semana y hay que disfrutarlo. Día con día hay que celebrarlo, día con día hay que agradecer, día con día hay que vivir al máximo, como nosotros podamos interpretar esa palabra, al máximo, haciendo nuestro mayor esfuerzo, dando nuestra mejor actitud, sirviendo a los demás, saludando, dando las gracias, buenos días, adiós, bye bye, ¿verdad? Con permiso. Puras de esas. Hay que ser solidarios y hay que ser buenas. Tratar de ser buenas personas, sobre todo. Exactas, exactos. Invitarles, como siempre, a que se queden con nosotros, a que disfruten de este programa y, sobre todo, que nos sigan en redes sociales. Muy importante, Ex Ensenada en Facebook, XFM 104.1 Ensenada en TikTok y también en Instagram. Y a mí me encuentras como Raúl García Locutor en Facebook y en Instagram como RO1689. De esta manera, comenzamos el punto exacto de hoy diciéndote que vivir así es morir de amor. Nos canta David Bisbal a través de la frecuencia naranja. Muy buenos días en todas partes. 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Comenzamos.

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1: Ocho de la mañana ya con 28 minutos. Estamos de vuelta en El Punto Exacto, en este espacio informativo, noticioso, entretenido y que bueno, nos da pues mucha diversión, aprendizaje sobre todo, ¿verdad? Exactas, exactos. Vámonos directamente con la información de los reporteros ciudadanos porque mi querido Gus desde las calles le ponemos una vez más la estrellita de haber llegado bien temprano a informarnos de qué es lo que acontece, qué es lo que pasa. Y bueno, les anticipo, para ya no interrumpir el tiempo de los reporteros ciudadanos, les anticipo, todavía no podemos poner las fanfarrias de la caja esta del transformador que yo les había estado diciendo porque sigue ahí emitiendo un sonido bastante raro que sí está, considero yo, peligroso. A lo mejor estoy haciendo una tormenta en un vaso de agua, ¿va? Y nada más es llegar y cerrar la puertita y listo, y vámonos. Eso sería la solución, pero sí se ve peligroso, pegriloso, dicen por ahí. Vámonos con el reporte ciudadano.
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2: ¿Qué tal, Raúl? Muy buenos días. Oye, me encuentro aquí en la avenida Reforma, a la altura de la fábrica Monterrey, y el tráfico está un poco complicado. No sé si sea por la hora, pero sí está un poco complicado, para que tomen sus precauciones y si tienen vías alternas las ocupen, ¿eh? Pues es raro, pues ya tenía rato que no se congestionaba así, pero hoy es un día, yo creo que hay de mucho movimiento. Para el 104.1, gustos de las calles, Pontex.
1: Y es que a lo mejor sí, pues es mitad de semana, no sé, creo que andan haciendo los chavos como exámenes para entrar a la secundaria o algo así, ¿no? Algo así me dijo mi ahijado, que le había tocado hacer un examen de algo. ¿Quién sabe de qué andan haciendo exámenes ahorita los chavos? No sé si es para ingresar a las secundarias o de las secundarias para las preparatorias, pero bueno, mi ahijado va en la primaria. ¿Quién sabe? Bueno, vámonos con la información de mi querido reportero interdimensional, internacional, no sé qué, Interlomas, hasta Interlomas yo creo. Adelante, mi querido Chris.
3: Hola, Raúl, ¿cómo están? Auditorio, aquí su corresponsal del universo paralelo. Aquí lo mismo, pero más barato. Ah, no, no estamos promocionando ninguna marca, Raúl.
1: Gol, hombre.
3: No estamos promocionando
1: te
3: nada de eso.
1: Van a cobrar.
3: Aquí no sé si eres tú, Raúl, o eres el Raúl de este universo. A ver, dime, ¿le sacaron roja a Messi o no? Porque acá, de este lado, sí.
1: No,
3: pero
1: aquí
3: allá
1: no.
3: Que allá sí le sacaron.
1: Aquí
3: o no
1: le sacaron roja a Messi.
3: Metió más goles.
1: Metió más
3: porque
1: goles.
3: Porque aquí no tiene ningún mundial porque no le sacaron tantas, no ganó tantos penales como en aquel universo. Hablando de universo, Raúl, sí. Aquí andamos pasando por algunas escuelas, Raúl.
1: Ajá.
3: Y aquí la gente sí no se pone en doble fila.
1: ¿Cómo
3: no
1: crees?
3: No te avienta el carro cuando, ay, van a recoger a los niños.
1: Sí.
3: No se enoja la doñita que va caminando y con el celular y el niño corriendo. Aquí todo bien, Raúl, aquí todo bien. 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
1: ¿A poco sí?
3: Discúlpame, el día de ayer no pude conectarme porque andaba en el universo del agua. Universo de pura agua porque me mojaron el carro, Raúl.
1: ¿Cómo?
3: Y pues tenía que limpiarlo y ni chance me dieron a estos clientes que se suben, ¿no? Pues ni modo, caí en el universo del agua y tuve que limpiarlo. 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
1: ¿Cómo crees, mi
3: parece
1: querido Chris?
3: Parece que era agua, Raúl. Parece que era agua. Pero.
1: Oye, pero, a ver, platícanos eso, ¿cómo estuvo? Fíjate, esta ya va a ser tu cama musical, ¿eh? Chris, para que te pongas trucha, porque es muy bueno el concepto que tú traes. O sea, irónicamente, nos hablas de un multiverso donde no suceden las cosas que sí pasan acá en nuestro universo. O sea, en tu multiverso, donde tú estás, sí le sacaron la tarjeta roja que tenía que haber sido a Lionel Messi, ¿no? Y para empezar, no llegó al Mundial... porque pues no le regalaron tantos penales para poder llegar a donde está ahorita. Ay, ay, ay, mi querido Chris, eres todo un personaje. Exactas, exactos, ¿qué les parece si nos vamos con la información de los deportes?
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1: Enloquecido, embravecido y fuera de sí, como siempre, mi querido Pibe Loco, con la información de los deportes. Adelante, Pibe Loco. Es bueno, muy bueno, dice el Pibe Loco.
4: Mis queridas exactas, exactos, yo soy el Pibe Loco de los deportes y estamos en el ombligo de la semana muy, muy, muy, muy, muy felices porque ayer vimos jugar al más grande, bueno, al más chiquito, bueno. Es grandioso, pero le dicen la pulga y es de Argentina, Lionel Messi. Lionel Messi que mete un hat-trick. Les dije que iba a romper récords este mundial. Pues ya hizo el primero, mete un hat-trick y se lo hace a Argelia. Y con eso empata a Miroslav, que era el campeón de goleo de los Moon. De los Moon, porque no puedo decir otra cosa. Desde el 2014. Felicidades, Lionel Messi. Argentina 3, Argelia 0. Pero Francia gana 3-1 a Senegal y el niño Mbappé mete 2 y se queda en 15. El problema es que al niño le quedan varios Moon, porque está muy joven.
1: Y pero Leo Messi ya es el último, ¿no?
4: Será el campeón por un rato. Uh-huh. Y Australia gana 3-1 a Jordania. Primera ronda donde los que tenían que ganar, ganan. Y ganan bien, señores, así debería de ser. Pero bueno, sigamos disfrutando de este Moon. Hoy, el niño bonito Cristiano Ronaldo contra el Congo tiene que lucirse, tiene que hacer algo grande y lo más seguro es que buscará su hat-trick también. Lo conocemos, es el rival número uno en el mundo de Lionel Messi. Y empiezan a lavar y a planchar la playera porque mañana México contra Corea, nuestros amigos los coreanos que ya fueron a comer tacos. Esperemos, obvio, que gane México, ¿verdad? Que gane México. Y para que más o menos te des una idea, mi querido Raulito, en 1970 me tocó ver jugar a Pelé a mis 10 años, a mis 14 años, me tocó ver a Franz Beckenbauer y Johan Cruyff, a mis 18 años a Kempes, a mis 22 años a Kempes, a mis 26 años a Oliver Kahn, a mis 30 años a Zidane, a mis 34 años a Forlán, uruguayo. Felicidades a mis 38 años por primera vez a Messi y hoy a mis 65 años me toca ver la despedida del más grande de la pulga y lo estoy disfrutando mucho. Ok, en la MLB los Dodgers apenas sufriendo pero 1-0 le ganan a Tampa. Los Padres ya nos tienen acostumbrados a que van a perder y Cardinals les gana 3-2. Y los Yankees ahora sí se pasaron 12-2 a Chicago White Sox. El más grande de Ensenada, Isaac del Toro, se prepara para el Moon, porque no puedo decir otra cosa, pero de las bicicletas, y se presentará en la Tour de France, vive la patria, el 4 al 26 de julio, apoyémoslo, es de casa, como también de casa son los Marineros, juegan el jueves, de jueves a domingo, y hay que apoyarlos, y hay una estación muy buena, yo lo sé. Una estación muy buena que regala boletos de los Marineros. Estén atentos y no se lo pierdan. Ok, no dejen de seguirme en TikTok. Pibe5002 en minúsculas, pibe con B de bueno, muy bueno. Y como diría mi amigo, casi mi hermano Aristóteles, no podemos cambiar el viento, pero sí podemos mover las velas. O lo que es lo mismo, decide hacia dónde vas y tú mismo forjarás tu destino. 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
1: 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Enloquecido, ya lo escucharon, embravecido y fuera de sí, mi querido Pibe Loco, contento porque ahora sí los resultados le están arrebatando la sonrisa con lo que está pasando en la justa deportiva del 2026, la justa mundialera del 2026. Así que vámonos ahora con la información del clima, porque está raro, ¿no? Ahorita estaba como fresco, ayer en la tarde hizo un calorón, en la noche las casas se ponen calientes y luego más en la madrugada se pone bastante fresco. Ya uno no sabe si taparse o no taparse, o si taparse con un pie destapado, pero luego sale por ahí el cucuy y andas metiendo el pie. O sea, para arriba y para abajo, para todos lados. Vamos con la información del clima.
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5: Muy buenos días a todos nuestros exactos. Este es nuestro reporte del clima. Amanecimos con una mínima de 17 grados y alcanzaremos una máxima de 24 grados. 3 grados menos que los de ayer. Eso significa que por lo menos no vamos a estar pasándonos como el día de ayer. De cualquier manera, como bien lo dijo Raúl, hay que prevenirnos porque miren, por más que haya prevención, bichitos hay por todos lados. Así que ya saben, de cualquier manera hay que traer suétercito porque la tarde va a descender la temperatura. Hay que aplicarnos bloqueador solar, incluso si a partir del mediodía, en el transcurso de 12 a 1, vamos a tener un cielo parcialmente nublado. No muchas nubosidades, pero se alcanzará a ver una nubosidad ligera. El resto del día tendremos un sol completamente despejado. Nuestro atardecer será a partir de las 7 horas con 52 minutos. Entonces vamos a poder disfrutar nuestro día. Esto fue todo. Cuídense mucho. Evitemos los bichitos en manera de lo posible. Nos vemos mañana. 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
1: Muchísimas gracias a la chica, chica, chica del clima y esperemos que estés tomando algún medicamento, que estés teniendo los cuidados adecuados, ¿verdad? Para que sigas mejorando y para que pronto estés al 100 para seguir compartiendo con nosotros la valiosa información del clima. También ya llegó, ya está aquí la Exakit con la mini efeméride. ¿Qué celebramos? ¿Qué festejamos? ¿Qué conmemoramos? ¿Y cómo lo podemos festejar? Con la información en la mini efeméride.
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1: Es día mundial. Espérame. Es día mundial de la lucha en contra de la desertificación y la sequía. ¿Cómo podemos celebrar esto? ¿Cómo podemos seguirnos informando? Pues escuchando la nota verde con nuestro amigo Capturaleza, porque también tiene información al respecto. Fíjense, ya nuestros invitados se están hasta poniendo de acuerdo, sin querer queriendo, como decía el grande Chespirito, y están teniendo el mismo tema. El día de la lucha contra la desertificación y la sequía, con la mini efeméride, con la Exakit, y luego mi querido Capturaleza, desarrollando la nota verde.
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7: Hola amiguitos de la nota verde, espero que estén bien. En esta ocasión quisiera que conmemoráramos esta fecha, que es la lucha contra la desertificación y la sequía. Esta fecha se estableció en 1994 y precisa crear conciencia sobre el cuidado del agua en áreas desérticas. Ensenada es una de esas áreas, ya que hay muchos mantos acuíferos que son explotados en esta zona por empresas, por rancherías, ejidos y pues también por la comunidad que vive en la ciudad. Entonces hay que crear conciencia y si vemos alguna fuga hay que reportarla, aunque sea de empresas. Es importante esto, ya que mientras más insistamos contra estos reportes, más se va a cuidar este valioso recurso que es tan importante para nosotros, que pues para todos los humanos, ¿no? Que dependen, ¿quién no depende del agua? Y cuidar estos mantos acuíferos y este recurso es vital para nuestra supervivencia en este sitio y para que vivamos más en paz. Yo soy Capturaleza y ponte Exa.
1: Ya lo escucharon por parte de Capturaleza. Si usted ha tenido alguna vez en Ensenada, siempre sucede, siempre pasa, alguna vez nos ha pasado en nuestra vida que nos hemos quedado un día sin agua, 2 días sin agua, una semana sin agua, ¿cómo se pone la cosa? Caótica, ¿verdad? Es por eso que tenemos que cuidar que no se esté desperdiciando el vital líquido. Hay muchísimas estrategias que se han venido compartiendo en medios desde hace mucho, mucho tiempo. Cerrar la llave mientras me rasuro, mientras me lavo los dientes, mientras me enjabono el cuerpo. O sea, todas esas acciones, aunque usted no lo crea, si lo hacemos de uno a uno, ¿cuánto será el nivel de ahorro de agua? Y de que no se desperdicie, vaya, ¿no? Y que esa agua la podamos seguir utilizando para las otras actividades que sí son de vital importancia, como volvernos a bañar, como bajarle al baño, como lavar los trastes, etcétera. Así que, pues, en la medida de lo posible, hoy la festejación, como dicen por ahí, hoy la conmemoración y el festejo tiene que ser con una conciencia de ahorro de agua, para que no vayamos a llegar a los puntos más altos de sequía. Y aparte viene el calor, el agua también nos ayuda a refrescarnos. Exactos, exactos, que tengan un maravilloso día, que les vaya de maravilla, que les vaya extraordinario. Hoy es mitad de semana, hay mucho que platicar, hay mucho que desarrollar, hay mucho tema que compartir con nuestros especialistas. Quédese en el programa, se va a poner extraordinario. Así que regresamos en un momentito más, no se me vaya. 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Vamos a ir a la salida, a una identificación, pero también a una canción que está muy divertida y que lleva por nombre Just the Way You Are. ¿Ha visto este perrito que sale bailando así como que en los memes y en los videos de YouTube y todo eso? Es muy divertido y nos pone de buenas, así que a seguir disfrutando la música exacta. Ya venimos, Pontexa.
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0: te da la hora exacta.
1: La hora exacta es 9:03 a.m.
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2: 9 de la mañana con 24 minutos. Tenemos tema de parloteo, tenemos tema de debate en donde, híjole, si usted no ha desayunado... Oh, mira, está de los dos lados, Enrique. Si ya desayunó, se le va a revolver el estómago. No por las imágenes, sino por el coraje. O sea, sí por las imágenes, pero no quiere decir que sean imágenes grotescas, sangrientas o con alguna, no sé, imagen impactante. Pero al mismo tiempo, sí, las imágenes, híjole, dan un chorro de impotencia, dan un chorro de coraje. Y eso, mira, uy, le va a hacer que las tripas se le revuelvan. Y si no ha desayunado, pues también algo le puede dar. Así que prepárese un café, hágase un licuado, o sea, lo que tenga usted a la mano. Que le regalen una galleta a los vecinos, o sea, los vecinos de cubículo, ¿no? Si usted trae una botanita, una granola, un algo, échesela en el estómago, porque este video que yo les voy a compartir, qué coraje de verdad que sí. Esto, afortunadamente, no pasó en nuestro país, estas imágenes, pero no exentamos que sí pueda suceder en nuestro país y que sí pueda suceder en nuestro estado y que sí pueda suceder en nuestra ciudad y que sí pueda suceder en nuestra cuadra con nuestras vecinas y con nuestros vecinos. Pues, sin darle tanto rollo y tanta vuelta al asunto, en video queda captado el maltrato al que era sometida una adulta mayor por miembros de su propia familia. Esto en Ciudad Bolívar, en Bogotá, Colombia. Las imágenes son muy duras, son muy fuertes y te hacen querer decir un chorro de palabrotas por la forma en la que están maltratando a la señora. Imagínate que después de una vida, después de darle todo a tus hijos, a tus hijas, incluso a veces hasta a las nietas y a los nietos andan batallando las mamás, las abuelas, perdón, que después de todo eso, cuando tú ya lo diste todo, que te toca a ti descansar, estar tranquila, comer a tus horas, dedicarte a cuidar tus plantas, ver amaneceres, no sé. Ya disfrutar mucho la vida y tener que andar con preocupaciones, remordimientos y cuanta cosa. Las figuras que tendrían que ser de cuidado inmediato, las personas que tienen que estar al cuidado de ti, en vez de cuidarte y de procurarte, te maltratan, te jalonean, te pellizcan, te golpean, te dan cachetadas. Y pues ahora tú ya no tienes la fuerza suficiente incluso para defenderte. A lo mejor tienes alguna condición de alguna enfermedad que te impide poderte defender o poderte incluso poner de pie, ¿no? La verdad es que las imágenes son muy duras. Si usted quiere el video, yo se lo puedo compartir a través del 646-128-4601. Pero vamos platicando acerca de esto que sucede en este video, por supuesto, pero también de lo que sucede con las personas mayores, con los adultos mayores. ¿Quién los está cuidando? ¿Es bueno que se queden ahí en su casa con su familia? Porque punto importante, ¿eh? Muy seguramente, no lo sé, pero muy seguramente las personas que están violentando a esta adulta mayor viven en la casa de esa persona a la que están violentando. Es lo muy probable. Es muy probable que esté pasando eso. Que esta persona edificó una o hizo una construcción, tiene su terreno, tiene su propiedad, y tiene a su hija y a su nieta viviendo con ella. Y aparte de todo eso, de que están aprovechándose de la casa de la abuela, todavía la maltraten. Otro punto importante. No vamos a negar, y cuidadores no me van a dejar mentir, también enfermeras, enfermeros, personal médico, que hay personas de la tercera edad que tienen sus formas de pensar, ¿no? Cuando les van a poner una inyección o cuando se les acercan, depende de cómo les haya ido en la vida. A veces hay abuelitos que son muy gruñones, ¿no? Nos ha tocado también en los videos, que ofenden, que escupen, que maltratan, que le pegan con el bastón a los niños. Pero creo yo que eso no es motivo suficiente para tratar de la manera en la que están estas imágenes. Son durísimas las imágenes. Y da una impotencia, da un coraje, que mira que sí le remueve a uno las entrañas. Yo tengo el video, usted puede participar con nosotros a través del 646-128-4601, 646-128-4601. Yo le mando las imágenes, ve usted el video, se formula su opinión al respecto y participa con nosotros mandando su punto de vista. Ya venimos, y en todas partes, Pontexa.

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1: Nueve de la mañana con 44 minutos, exactos. 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
1: 9 de la mañana con 49 minutos, casi a punto de terminar la hora de parloteo, pero recuerden que tenemos imágenes, tenemos video y... ¡Uy, qué coraje que tengamos este video! La verdad es que... ¡Ay, duele la entraña! Como que da el coraje. Vamos a reproducirlo, Enrique. A lo mejor usted no escucha tal cual como... más que como ruido de ambiente o algo así, pero yo le voy describiendo cómo va el video, ¿no? Para empezar... parece ser que es una persona que está grabando desde un segundo o desde un tercer piso. Se ve que vienen de algún lugar donde realizaron algunas compras porque traen pues algunas bolsas. Es a lo que parece ser, ya mi interpretación sería, la abuela, la hija y la nieta. A lo que yo interpreto, a lo mejor son dos hijas o qué sé yo. Pero a lo que yo interpreto es la abuela, quien es violentada, persona de la tercera edad, la hija de esa señora y la nieta de esa señora. Escuchemos, Enrique. Entonces, ahí ya la están jaloneando durísimo, ¿eh? La señora parece que no puede ponerse mucho en pie, como que no puede estar mucho en pie, aunque... también se alcanza a notar cierta resistencia de la señora por los jaloneos, ¿no? Como que la están tratando de llevar a un ritmo en el que la señora no puede. Ya ahí, ya hubo dos cachetadas directamente en el rostro de la mujer de la tercera edad. Parece en el video... que se escucha a un hombre, ¿verdad?, haciendo como un reporte, como que está marcando a las autoridades. Y qué bueno, porque luego dicen por ahí, el que graba nunca hace nada. Pues que creen, están grabando y están dando el reporte a lo que parece ser, e interpreto en el video, a las autoridades. Entre los comentarios que desató este video en redes sociales, dicen por acá, dicen que el que grabó no hace nada. Pero si escuchan bien, ahí está, miren lo que les he estado diciendo. Si escuchan bien, hay alguien a su lado que está realizando el reporte a las autoridades. Aparte, el que graba hizo muchísimo porque pues está exponiendo las imágenes en las redes sociales y seguramente este video también los llevaron a las autoridades. Dice por acá, malditas. Ya saben lo que se tiene que hacer los que quieren hacer justicia, incitando, ¿no?, también a la justicia de propia mano. Desgraciadas, dice, eso no se hace en la calle. Si eso hacen en la calle, ¿cómo será en su casa? Tres doritos después, lo bueno que la señora ya está rescatada. Fíjense, no tenemos las imágenes del tres doritos después, pero pues parece ser entre los comentarios que ya dieron con eso, con esta nota, y que la señora ya está rescatada. Dice por acá, es como sucede en México. La sacan únicamente para cobrar la pensión o para cobrar el apoyo. ¿Qué? Y ya después de ahí la regresan a su casa y el maltrato es todavía peor. O sea, la sacan, ese día la bañan, la peinan, la visten, la llevan a que se coman algún pollo de esos crujientes o algo nada más para que la señora se sienta querida y desembolse la lana, desembolse el billete. No puedo creer que a la edad que se ve que tienen estas personas todavía estén dependiendo de lo que la mamá les dé. Dice por acá, esas mujeres se merecen la cárcel por maltrato al adulto mayor, por supuesto. Sabrá Dios, dice, qué tanto le hacen a esa inocente. Si en público, pasando con gente, lo hacen de esta manera, ya me imagino el maltrato que tendrá dentro de sus casas cuando estén solas. Dice por acá, me encantaría ver el tres doritos después. Pues a lo que dicen en los comentarios, el tres doritos después ya se dio y la señora fue rescatada, ¿eh? Dice por acá, por favor, actualización del caso. Me urge la actualización del caso. Nadie dice nada y la persona que grabó este video sin... como que sin intención, vaya, de querer hacer algo, ¿no? Mi pregunta es, dice por acá, si alguien tomara en cuenta esta situación para ayudarla o si alguien tomará en cuenta esta situación para ayudarla o solo se quedará en un video y nada más. Esperemos que sí se haya entregado las imágenes a las autoridades, que hayan denunciado y que ojalá crucemos los dedos, hagamos changuitos como dicen por ahí. Ojalá que la señora no las haya defendido. Porque todo esto procede, Enrique, si hay una denuncia, pues de la persona que está siendo violentada, ¿no? O bueno, a lo mejor ya una vez con estas imágenes, en donde se evidencia que se está maltratando a esta persona de la tercera edad, que se realice la denuncia por parte de un, ¿cómo lo podemos decir? Particular o de un ajeno a la familia. No sé si en ese país proceda de esa manera, ¿no? A lo mejor en México podemos hablar de una situación, pero estamos hablando de que el video, pues, es en Bogotá, Colombia. A lo mejor procede de una manera diferente, para bien, o de una manera diferente, para mal, ¿no? Pudiera ser. Pero al menos aquí en México, ¿cómo sería el rollo, Enrique? O sea, en México, alguien que esté ajeno a el grupo familiar puede realizar una denuncia y puede ser intervenida esta persona, puede ser rescatada, digámoslo de cierta manera, pero luego va a venir la señora. Muchas señoras son muy tercas o muchos señores son muy tercos y por no hacerle mal a sus querubines, por no hacerle mal a las personas con las que vive, a su hija, que ama de toda la vida, y a su nieta, que son sus ojos, que son su amor. Muchas de las veces dicen, no, ustedes que se meten. Pues a la que están maltratando, al que están maltratando es a mí, ¿no? Uno por andar de metiche a veces sale con el, como dicen, con el tiro por la culata, porque pues, óigame. Y es que en México así somos, ¿eh? En México tenemos un sentido de pertenencia y muy arraigado a la familia, durísimo. Que si hay maltrato, que si hay violencia, que si hay golpes, que lo que sea. A veces hasta por no hacer escándalo, ¿no? Por el qué dirán. Tenemos algunas participaciones de este lado. Vamos a escuchar.
2: Y está interesante el video, Raúl. Ahí también hay que ver por qué las personas no intervienen, porque hay a veces que cuando intervienes, como tú dices, le va más mal en la casa. Si en público hacen todo eso, imagínate, ¿no? Uno interviene, los hace quedar mal. Imagínate cómo le irá a la persona ya en la casa. Por eso lo que hizo el que grabó y el que levantó la denuncia, pues estuvo bien. Porque al último no voy a hacer que en vez, como son mujeres o lo que haya sido, ¿no? Pero pues a rato por meterse una demanda contra la persona o algo. Y estuvo mejor así de lejitos. Y así no te metes tanto en problemas.
1: Sí, muchas de las veces pues uno prefiere no meterse, ¿no? Pero óyeme, ¿a quién no le mueve que estén maltratando a una persona de esa manera de la tercera edad? Que la estén jaloneando, que no pueda seguirles el ritmo con la caminata. Híjole. También a lo mejor voy a hacer un comentario que va a mover mucho. Pero acuérdense que el tema de parloteo también se trata de eso. Yo desconozco la condición de la señora. Yo desconozco si tenía alguna condición de salud que haya sido heredada, que haya tenido una enfermedad autoinmune, que ella no haya podido controlar eso, pues. Pero también nos queda la enseñanza de que nosotros a lo largo de nuestra vida tenemos que hacer lo que se deba y lo que se pueda para poder tener nuestra autonomía al máximo por la mayor cantidad de tiempo que se pueda, ¿eh? O sea, hay gente que yo ya he visto que a los 65, a los 60 y tantos, ya dependen de un andador, ya dependen de un cuidador, ya dependen de un alguien, ¿no? Ojo, punto importante. Hay enfermedades que se detonan, ¿no? Hay enfermedades que suceden, que pasan en nuestro sistema, que no podemos controlar, que son de herencia, que son de genes, que son de cualquier cosa. Pero hay otras que sí podemos evitar con la cultura de la prevención. Entonces, yo creo que llevar a cabo esos hábitos para que nosotros podamos tener una autonomía lo más que se pueda, lo más que se pueda. Ser independientes lo más que se pueda. Que a los 70 años usted pueda levantarse de una silla de un tirón, ¿no? No depender de que alguien le agarre el brazo y de que esto y el otro, y eso se construye desde ya. O sea, desde ya. Si usted tiene oportunidad de generar esos hábitos para tener esa autonomía e independencia para su vejez, hágalo. Hágalo, porque luego vemos gente muy joven, relativamente joven, como les digo, 62, 63, 65 años, que ya dependen totalmente de un cuidador. Y a veces, no estoy justificando, no estoy justificando la violencia, de ninguna manera en lo absoluto, pero a veces caemos en manos, o estas personas, vaya, caen en manos de cuidadores que... lo que hacen, lo menos que hacen es cuidar o proteger. Estas personas traen sus rollos en su cabeza, sus problemas, su todo, y no lo ven como una ayuda a su familiar. Lo ven como una carga, como una molestia. Lo ven apestado, apestada, ¿no? Ay, lo ven con ese coraje de, ay, lo tengo que cuidar y ay, lo tengo que... Y si no tenemos esa independencia, esa autonomía, pues imagínate las situaciones de primera necesidad. Ir al baño, bañarse, pararse, salir corriendo a pedir ayuda, ¿no? Si la cosa se pone muy caótica. Tenemos participación de este lado, escuchemos.
3: Mi querido Raulito, los tres loritos después va a ser cuando esa persona que le pegó tenga la edad que tiene, claro, la persona a la que le pegó.
1: Ojalá que sí.
3: Y le vaya exactamente igual. Karma se llama karma. 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
1: Sí, y tampoco se trata de desear el mal, pero, híjole, si te comportas de esa manera, pues no esperes que te ganes $1,000,000, ¿no? O no esperes que te vaya bien en la vida, tratando así a las personas. Tenemos una participación, Enrique, pero es un tantito larga. ¿Cómo ves? ¿Podemos? ¿Sí? 3 minutos.
4: Hola, hola, Raúl.
1: Hola, buenos días.
4: Pues sí, así son los familiares.
1: Sí.
4: Mi madre, que todavía vive, gracias a mi Dios.
1: Qué bueno.
4: Tiene 86 años, va a cumplir 87 en este año. Yo la trato de cuidar lo mejor que se pueda, sí, la trato de tener lo mejorcito que se pueda, pero ahí tiene una hija, la más chica, la gandalla junto con la nieta, ¿no? Al modo como tú dices,
1: nunca
4: ¿sí?
1: Nunca falta.
4: En cuanto le llega a la pensión, cuando la tenían ellas,
1: ay, no,
4: luego la vacunaban y le decían, pues ya no tienes dinero en la tarjeta, cuando ella se enojaba y se quería ir de la casa de ella, porque yo la tuve un tiempo en mi casa. Pero la convencieron con chismes y se la llevaron. Me pidió las tarjetas, con convencimiento de la nieta, se llevó las tarjetas, que porque yo la estaba robando. Ay, por Dios, dije yo, bueno, ahí están tus tarjetas y que Dios te bendiga, le dije yo. Duré meses sin hablarle, ahorita ya le vuelvo a hablar a la señora. Es mi madre, ¿no? Pero ay, son mayores y diáticos,
1: sí.
4: No se quieren bañar, no quieren usar pañal.
1: Claro.
4: Es como un bebé,
1: sí.
4: Volvemos a retroceder como
1: sí,
4: bebés.
1: Sí, sí.
4: Entonces hay que tenerle mucha paciencia.
1: Claro.
4: A veces yo digo, ay, Diosito, dame más paciencia, pero prefiero tenerle la paciencia a soltársela otra vez a mi hermana porque le desfalcan las tarjetas.
1: Qué abusivo.
4: La del bienestar, donde está recibiendo su pensión, que no es mucho, cada 2 meses, y uh-huh, se le guarda su dinero en su tarjeta en el banco. Pero
1: claro,
4: estas vieron la oportunidad, fueron por ella un día a mi casa, se llevaron sus tarjetas, se llevaron su monedero con dinero y la desfalcaron. Ahorita ya se dio cuenta, espero en Dios que se haya dado cuenta ahora sí, quiénes son las que tratan de tenerla bien y de cuidarla bien, no de que tratarla de medio cuidar y
1: abusar,
4: terminándola de desplumar a la señora. O sea, si no le das, no le quites.
1: Claro.
4: Siempre lo he dicho yo, si no le das, no le quites tampoco, ayúdala. Ellas la tenían en su casa. Y cada que ocupaba algo mi madre, ya sea los pañales o un litro de leche, pues suelta el dinero, suelta la tarjeta, le decían. Óyeme, no, yo le digo a mi mamá, disculpa la palabra, pero que no sean hijas de la tiznada, le decía yo.
1: Claro.
4: En otras palabras, ¿verdad?
1: Sí, claro.
4: Que no sean hijas de la fregada, le digo, porque ¿qué les cuesta, le digo, comprarte un mendigo paquete de pañales?
1: Por
4: le
1: supuesto.
4: Dije, ¿por qué te piden la tarjeta y en vez de ayudarte te chingan más, mamá? Me da mucho coraje eso porque pues mi mamá ya es una persona que ya no puede caminar mucho, ya empezó a ocupar pañal.
1: Sí.
4: y ya se le olvidan muchas cosas. Entonces, no debe de hacer uno abusivo así con la mamá.
1: Jamás.
4: Ya lo que le reste de vida, si sean 2, 5, 10 años más, que esté bien cuidada, bien por protegida. Supuesto. No quererla molar más de lo que está, pues. Y ese es mi coraje. Ese es mi coraje con mi hermana, con mi sobrina. Porque en vez de ayudarla, la muelan, pues la muelan más. O sea, la quieren pisar a la señora. Y todo por dinero, por herencia. Malditas herencias a veces, pero
1: la neta,
4: bueno.
1: Sí.
4: Ahí hay un Dios que todo lo ve, le digo yo. Pero yo cada que está conmigo, pues, o sea, yo de mi bolsa y ella me dice, ti, mija, ándale para tu taxi, para tu... No, mami, le digo, tú guárdate tu dinero,
1: claro,
4: que yo sé que ya tiene, pero yo también tengo, entonces hay que cuidarlas, lo que les resta de vida a las dos.
1: Claro, sí, y luego, ¿sabes qué? Dicen por ahí que como que quien está bien con su mamá le va bien en la vida, eso dicen, quien está bien con su mamá le va bien en la vida. Así que no sé usted, gandalla, como las personas que nos está platicando acá, la exacta. Y también acordarse que todo es kármico, que todo regresa a nosotros. Y a lo mejor regresa el doble de lo que nosotros andamos haciendo. Cerramos, Enrique, ahora sí le damos carpetazo a este tema de parloteo. Agradecemos cada una de sus participaciones. Es un tema fuerte, es un tema sensible. Y fije, bueno, no, ¿para qué les digo? ¿O sí les digo, Enrique? ¿Sí o no? No, porque luego, ay, sí, el Raúl, porque el tema lo está diciendo y que no sé qué. Fíjense que yo todos los días camino, ida y vuelta al trabajo, ¿no? Y todos los días paso, Enrique, por una, no sé si es como una casa de asistencia o si es como un resguardo familiar o no sé. Pero siempre veo a personas de la tercera edad que están ahí como jugando, ¿no? O no sé si a lo mejor si son, es un grupo de amigos que se junta de la tercera edad y que se junta todos los días a jugar o que están ahí, pero se ve que hay alguien que los está cuidando porque se ven como tipo enfermeras o algo así. He tenido unas ganas de llegar a decirle que si se puede hacer visitas, ¿no? Como nada más llegar y platicar con ellos. Imagínense cuántas historias, cuántas cosas te pueden platicar. Estaría interesante. Vamos viendo si se puede. Hoy voy a preguntar. Hoy aprovechando el tema. Bueno, ahora sí ya cerramos y regresamos en un momentito más porque viene el tema de salud y bienestar con una enfermedad, con un tema de reumatóloga. Ya venimos en todas partes, Pontex.
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0: 10 de la mañana ya con 19 minutos. Estamos comenzando esta sección de salud y bienestar. Una vez más, bien acompañado de chicas bien guapas que están con nosotros. Hoy está con nosotros Ali, mi querida Ali. ¿Cómo estás? Buenos días.
1: Hola, buenos días. Y bien peinadas, por supuesto que sí. Bien peinadas, ¿verdad?
0: Digo, como decía nuestro expresidente, yo tengo otros datos, pero no le voy a decir. Hoy está con nosotros de nueva cuenta nuestra reuma de confianza, la reumatóloga Eli Bermúdez, que está con nosotros, Eli Bermúdez Benítez. Eli, ¿cómo estás? Buenos días.
2: Hola, muchas gracias. Gracias otra vez por la invitación.
0: No, al contrario, gracias a ti, porque entre tanta cosa que tienes que hacer, te das un espacio para venir a platicar con nuestros exactos acerca de estos temas que vamos a estar desarrollando. Recuerden que la reumatología, pues, trata básicamente las enfermedades autoinmunes, unas enfermedades que de repente suceden, de repente brotan, de repente salen, y que, pues, digamos que todas tienen sus condiciones y sus características. Hoy vamos a platicar de una muy en particular que se llama SAF, síndrome antifosfolípido, y puede llegar a sonar muy impactante, ¿no? Y muy como...
1: El nombre muy rimbombante, muy raro,
0: como
1: extraño.
0: Muy de qué se trata, o sea, es algo muy peligroso, totalmente peligroso. ¿Qué es lo que le pasa a la gente? ¿Se transforma? ¿Le salen otros brazos? ¿O no, qué es lo que está pasando, no? Es como muy fuerte el nombre, síndrome antifosfolípido. Pero platiquemos de ello, mi querida Eli. ¿De qué va el SAF?
2: Pues bueno, la verdad es que para empezar este capítulo lo estamos haciendo en honor a que el 9 de junio se conmemora el reconocimiento o el día del reconocimiento del síndrome de anticuerpos antifosfolípidos. Esta es una enfermedad que afecta directamente la sangre. Entonces voy a tratar de explicarla lo más brevemente posible, pero para empezar es una enfermedad autoinmune. Esto quiere decir tu cuerpo te ataca a ti mismo, y al ser una enfermedad en la que te ataca, las defensas, que son normalmente las que nos protegen, pues entonces ya no te defienden, y entonces hacen que partes de nuestra propia sangre hagan mecanismos que no tienen que hacer. Entonces aquí lo que pasa es que la sangre, en vez de ser una sangre ligerita que va pasando, esta sangre se vuelve espesa, o sea, se vuelve hipercoagulable, coagula de más, ¿no? Nosotros cuando nos cortamos tenemos la capacidad de que ese corte empiece a coagular, y al coagular tape esa herida. Todos hemos visto que se empieza a poner como durita esa sangre y luego ya se vuelve ahí como
0: costra.
2: Una costra, ajá, pero antes de ser una costra se vuelve como un coágulo, que incluso lo hemos podido llegar a desprender cuando nos cortamos, no sé, la rodilla o así.
0: Sí, claro.
2: ¿No? Ese es un coágulo, pero eso pasa a todos niveles. Entonces, en nuestro cuerpo, cuando tenemos ciertas lesiones endoteliales, o sea, en algún tejido, llega estos factores de coagulación y tapan ese daño y pasa desapercibido.
0: Sí.
2: Aquí el problema es que en un estado en el que no deberíamos de coagular, se coagula la sangre, ¿no? Entonces, pensemos que nuestro cuerpo es una tubería. Y en esa tubería, pues, tiene que ir pasando la sangre suavecita, ¿no? O sea, ligerita, como agua. Pero si en esa manguera van pasando, pues, no sé, de repente se fue una hoja, ¿no? En la manguera del jardín. Uh-huh. Entonces, esa hoja tapa la manguera. Y entonces, ¿qué pasa cuando se tapa la manguera? Entonces, empieza a haber flujo fuera de lo normal. Entonces, se puede...
0: Insuficiente.
2: Exacto. Se empieza a hinchar la pierna o la manguera, o empiezan a fugar líquidos, ¿no? De tu manguera, y en este caso, en el cuerpo, pues estos líquidos empiezan a generar que la pierna cambie de color, que se ponga pálida o que se ponga más roja.
0: Que se inflame.
2: Exacto. O que se inflame, ¿no? Entonces, pues básicamente eso es el síndrome antifosfolípido, un estado en el que tu sangre coagula más de lo que debería, y nos pone en riesgo tanto de trombosis, que es este coágulo que tapa una vena. Puede ser trombosis venosa, trombosis arterial, o sea, que en vez de una vena tapa una arteria. Puede ser en el cerebro, en el corazón, incluso en una extremidad también. Y nos pone a las mujeres, las pone en riesgo de abortos, ¿no? Esto es muy importante porque una de cada tres mujeres que tiene abortos de repetición, hay que considerar que pudiera ser por anticuerpos antifosfolípidos. lípidos.
0: Sí, la verdad es que es un tema muy delicado, porque mira, de repente hay situaciones, hay enfermedades, hay condiciones que van como a una sola zona, ¿no? O sea, por ejemplo, tienen una condición, pues en el riñón. O tienen una condición en una extremidad. O tienen una condición en alguna parte en específico del cuerpo. Pero aquí, ¿cómo le haces para librarte de esto? Porque es la sangre.
1: Es la sangre.
0: Y la sangre es la que alimenta a todos los demás órganos. Y es una parte fundamental de nuestro sistema. Que la sangre esté fluyendo hacia esos puntos y esté llevando los nutrientes, el oxígeno y todo lo que necesita para el buen funcionamiento de cada uno de estos organismos, ¿no? Y de nuestros sistemas que están al interior de nuestro cuerpo. Entonces, al momento de que la sangre se pone muy pesada o se pone muy hipercoagulada, como nos decía Eli, pues se corre un riesgo en todo el cuerpo. En todo el cuerpo se corre el riesgo. Y en órganos tan significativos y tan importantes como lo es el cerebro, el corazón, los riñones, los pulmones, hasta lo que pudiera ser de menos gravedad, decirlo, una extremidad, ¿no?
2: Sí, y aquí realmente no es de menos gravedad porque tenemos que pensar que este coágulo que se hace en una extremidad, ¿a dónde se va?
1: ¿A dónde
2: viaja? O sea, porque se puede destapar ese coágulo, o sea, el flujo puede ser tan fuerte eventualmente que ese coágulo migre y entonces eso le conocemos como embolismo. El embolismo es que un coágulo que estaba en otra parte viaja a otra zona y en este caso puede viajar a justo órganos diana, como lo son los pulmones, el cerebro, y este tromboembolismo pone en riesgo la vida de un paciente de manera súbita.
0: O sea, digamos que está alojado el coágulo en una parte de nuestro tobillo, exacto, pongamos, ¿no? Uh-huh. Entonces ya viene el tratamiento o viene el movimiento, el flujo de sangre presiona tanto a ese coágulo que lo desprende, pero el mismo coágulo se va pues con la corriente. Ahora sí que como dicen, camarón que se duerme se lo lleva la corriente, se nos durmió el coágulo y se lo lleva la corriente por otra parte. Recordemos que el flujo sanguíneo va de abajo para arriba, ¿verdad? Entonces, cuando sube, se puede llegar a alojar en cualquier otra parte de nuestro sistema y generar pues una repercusión más fuerte.
2: Claro, aquí no es con tratamiento, o sea, normalmente el tratamiento hace que el coágulo se vaya, aquí hay como varias fases con el tratamiento, pero bueno, el coágulo se madura o se disuelve, ¿no? El problema es cuando no hay tratamiento, ya, ¿no? Porque hay gente que esta enfermedad le da a pacientes jóvenes, incluso sin factores de riesgo, como los clásicos de trombosis, que puede ser obesidad, estar sin movimiento mucho tiempo después de una cirugía, o sea, es gente que puede ser deportista, delgada, de una movilidad constante, etcétera, y aquí es como que piensan de, ay, me lesioné jugando un deporte, o ay, se me hinchó la pierna porque hice esto en mi actividad regular.
0: Estoy comiendo mucha sal, estoy reteniendo líquido, exacto, ¿no?
2: Y de repente esto pasa, el coágulo se destapa, se desprende, ¿y a dónde se fue? ¿Por qué? Porque no recibió tratamiento.
0: Claro.
2: Entonces, es muy importante que una trombosis se trate, porque el problema de una trombosis no tratada es que ese coágulo, ¿dónde quedó?
0: Sí, ¿a dónde se fue? ¿Dónde quedó la bolita? Como dicen por ahí. Tenemos ya comentarios por acá, mi querida Eli. Vamos a regresar para platicarlos, porque evidentemente, fíjate lo que tú nos decías, muy cierto, nos platican de un chico de 17 años, desde Ciudad de México, por cierto, nos están escuchando.
1: Ah,
0: saludos a la distancia a través de la aplicación.
1: Saludos.
0: O a través de la página de internet de EXA. Muchas gracias por escucharnos a través de la distancia. Entonces, un caso de un chico de 17 años, ¿no? Que es bastante, bastante joven. Y que ya tiene esta condición de salud. Y también les voy a platicar el caso personal, porque yo soy una persona que tiene este síndrome del que estamos platicando. Yo soy una persona que en este momento me encuentro con un tratamiento anticoagulante y estoy teniendo muchos de los cuidados de los que vamos a ir platicando a lo largo de esta media hora que nos queda para desarrollar el tema, y que si tenemos tiempo y se pone bueno el tema, nos quedamos un poquitito más. No sé cómo andan ustedes de tiempo, pero a lo mejor nos brincamos un poquito más porque también empezamos un poquito tarde, ¿verdad? Yo soy un paciente que tiene el SAF, que tiene el síndrome antifosfolípido, y también les voy a platicar mi historia para que ustedes no les pase. ¿Sale? Regresamos en un momento más y en todas partes, siempre. 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

0: Madonna con Sabrina Carpenter a través de XFM 104.1. Y ya tenemos por acá más participaciones. Afortunadamente están llegando los mensajes, pero vamos con preguntas clave, mi querida Eli. Este síndrome antifosfolípido, ¿hay manera de que nosotros podamos interpretarlo como que nos está pasando, nos está sucediendo, podemos llegar a ser pacientes? Porque hay muchos síntomas que se pueden llegar a confundir, lo estábamos diciendo. A lo mejor la inflamación en las piernas, pues oye, porque caminé mucho, porque traigo una lesión del gimnasio, porque hubo una patada por ahí en el fútbol que de repente pues me dieron y pues necesito cuidado especial. ¿Hay algo que nos pueda dar algún indicador?
1: Sí, pues bueno, aquí como tal, un indicador de esta enfermedad en particular, no. Deben de saber que pues los reumatólogos vemos enfermedades que afectan a menos del 3% de la población. Entonces ya partiendo de ahí son enfermedades raras, ¿no? Entonces el síntoma es un poco más común, que sería una trombosis. Entonces me gustaría más bien dar datos de alarma sobre trombosis.
0: Okay. Muy bien.
1: Y en ese entendido decir que, hace rato lo mencioné mal, pero uno de cada cinco pacientes, de todos los datos de alarma que voy a dar, puede ser síndrome de anticuerpos antifosfolípidos.
0: Muy bien.
1: Pero cuatro de estos van a ser por otras causas, okay, incluso causas muy comunes. El primer ejemplo van a ser las trombosis. Una trombosis vas a pensar que la tienes cuando de manera súbita tuviste un dolor importante en una extremidad, puede ser brazo o pierna, no tiene que ser solo las piernas, que se acompaña de cambio de temperatura con respecto a la otra. Y este cambio de temperatura no podría decir que es calor o frío, porque si fue una arteria o fue una vena, el cambio de temperatura, nada más eso puede hacernos pensar que si fue una arteria o una vena, ¿no?
0: ¿Es diferente?
1: Es distinto.
0: Órale.
1: Como las arterias son las que llevan el flujo sanguíneo con oxígeno, si se tapa una arteria, entonces normalmente nuestra extremidad va a estar más fría, ¿no? Sin embargo, hay veces en las que, depende dónde fue el trombo, puede sentirse más caliente en cierta otra zona, ¿no? Pero lo común es que esté más fría la extremidad, ¿no? En una trombosis arterial. Una trombosis venosa crónica hace pérdida de vello, ¿no? Genera que el vello que estaba en esa zona se empiece a desprender o adelgaza la piel. Entonces, eso es algo como que ya habla de mucho tiempo, que ya hubo una trombosis crónica. El que haya una dificultad, por ejemplo, a la deambulación, esto solo lo conocemos como claudicación, que alguien vaya caminando y le empieza a doler mucho una pierna, que tenga que parar y luego retomar la caminata, parar, se quita el dolor y luego retoma la caminata y vuelve a pasar lo mismo. Eso okay. También nos habla de un problema de insuficiencia venosa, y cuando se acompaña de este aumento de volumen, inflamación, cambio de temperatura,
0: coloración
1: es de una,
0: incluso, ¿verdad?
1: Ajá, exacto, de coloración también, ¿no? No todos los dedos azulados nos van a hablar de una trombosis. Aquí un síntoma que se acompaña en el SAF es algo que conocemos como fenómeno de Raynaud's. El fenómeno de Raynaud's es un cambio de coloración exacerbado por la temperatura fría, que se caracteriza por blanco, rojo y azul. Entonces, blanco es palidez, o sea que justo los dedos se pongan muy pálidos, luego pasen a una fase que puede ser de cianosis, o sea, azules, y luego rojos. ¿Por qué? Porque vuelve a entrar todo el flujo sanguíneo.
0: Okay.
1: Esto, si es en pacientes jóvenes, o sea, por ejemplo, desde niño le pasa a alguien, es normal, pero si esto empezó a pasar a una edad más adulta, adulto joven, adulto medio, entonces hay que pensar que se trata de esto. Y un dato de alarma que a mí me encanta decirle a los pacientes es la lividez. Esta enfermedad puede tener algo que se conoce como líbido reticular. El líbido reticular es como un cambio de coloración, como un entretejido que se hace en las extremidades, que se asocia también con el cambio de temperatura. La gente también la puede tener sin tener esta enfermedad, ¿no? Pero en esta enfermedad en particular lo conocemos como líbido racemoso. El líbido racemoso es que cuando este entretejido no tiene círculos bien cerrados, sino que están abiertos y que está muy marcado en una pierna que de otra. Nosotros, de hecho, como reumatólogos, sabemos que si estamos viendo un líbido racemoso en una pierna o en un brazo, es indicio de que en algún lado se está produciendo un coágulo. Es como un dato de alarma, ¿no? Como de pensarse que en alguna parte hay un coágulo, ¿no? Puede ser a nivel del sistema nervioso, o sea, en el cerebro, en el corazón, en el pulmón, en una extremidad.
0: ¿Cómo se hace para descartar que sea una eventualidad, que sea no cualquier cosa, pues, pero algo relativamente normal como estas condiciones que estamos diciendo, y cómo se descarta al momento de que ya sea una condición que se detonó en nuestro cuerpo, que puede ser que la tengas a los 17 años, como nos están diciendo acá, te puede dar los 40, te puede dar los 35 y te puede dar, pues a lo mejor hasta más adelante, ¿no? Uh-huh. Porque es algo que se detona en el sistema. ¿Cómo puedo descartar yo que sí sea SAF o que no sea?
1: Pues los estudios se tienen que hacer de sangre, definitivamente, para hacer el diagnóstico. Primero hay que descartar, pues lo más importante es el síntoma que está pasando, ¿no? Entonces hay que hacer un ultrasonido Doppler. Uh-huh. Doppler es porque ese tipo de ultrasonido puede ver el flujo de la sangre, ¿no? Entonces permite ver que algo está obstruido o no está obstruido. Incluso puedes ver que un coágulo es viejo o es temprano en ese tipo de estudios.
0: ¿A poco?
1: Ajá. Sí. Entonces eso realmente ayuda muchísimo a determinar este coágulo en una extremidad, ¿no? Obviamente si es en el cerebro, un estudio de imagen como tomografía, y si es en el corazón, pues idealmente hacer un electrocardiograma de primera instancia, ¿no? Pero bueno, dicho esto, ya cuando sospechamos que es un síndrome de anticuerpos antifosfolípidos, ¿por qué? Porque no hay un factor de riesgo. Como factores de riesgo comunes que nos pueden dar trombosis es estar mucho tiempo sentado, por ejemplo, después de un viaje largo en avión. O sea, he tenido pacientes que se fueron de viaje y estuvieron 12 horas en el vuelo, no se pararon en esas 12 horas, y cuando se bajaron del avión, ¡pum!, coágulo en la pierna, ¿no? Okay. Otra es después de una cirugía grave, como por ejemplo una fractura, o incluso anticonceptivos orales. Estos son detonantes de un estado de hipercoagulabilidad. Pero si ya descartamos todo esto, entonces tenemos que pensar en el SAF. Y se hacen tres anticuerpos, se solicitan tres anticuerpos. El anticoagulante lúpico, el anticardiolipina, que son dos anticardiolipinas, y el antibeta-2 glicoproteína, que también son dos de estos. Y estos tres, si son los tres positivos, nos hacen tener un riesgo alto de trombosis. O si se tiene solo el anticoagulante lúpico, también es de riesgo alto. Ahora, tener los anticuerpos sin tener trombosis no te da el síndrome. Necesitas haber tenido una trombosis.
0: Okay.
1: Un evento. Entonces, si alguien tiene solo los anticuerpos, hay que descartar otras enfermedades con las que se acompañan estos anticuerpos, pero no necesariamente que ya exista el síndrome, ¿no? Ya.
0: Dice por acá un comentario, hola, mi hijo tiene SAF. Es un chico de 17 años que es jugador de pádel de alto rendimiento, sano, dedicado a su escuela y al deporte de alto rendimiento. ACV, coágulo a arteria, infarto cerebral, dice. Perdió movilidad del lado derecho de su cuerpo en agosto del año pasado. Gracias al deporte recuperó en esos meses su movimiento y hoy en día ya regresó a la escuela y a su táctica por el deporte. Él toma acenocumarol, que es un medicamento anticoagulante, pero a veces tiene un INR de 1.8. Sé que tiene que llevar una dieta, pero ¿podrían recomendar algún nutriólogo o especialista en SAF? Puntos muy importantes aquí. Creo que no hemos hablado de lo que es un INR, uh-huh, que lo tenemos que abordar, lo tenemos que platicar, por supuesto. Pero, ¿17 años, Eli?
1: Sí.
0: Muy joven.
1: Y deportista, ¿no?
2: Y deportista.
1: O sea, esto no cuadra con una trombosis, uh-huh, que eso también nos tiene que hacer ruido. Entonces, pues en cualquier edad puede dar este síndrome, en cualquier edad y en cualquier tipo de persona. O sea, puede ser alguien muy deportista o puede ser alguien con todos los factores de riesgo para tener trombosis. Entonces, partiendo de ahí, el INR es el marcador en la sangre que nos va a decir qué tan coagulada está o qué tan aguadita está, ¿no?
0: En términos muy cotidianos,
1: exacto,
0: ¿no?
1: Fluida.
0: ¿Qué tan ligera está nuestra sangre?
1: ¿Qué tan ligera está la sangre, ¿no? ¿Por qué? Porque tú quieres a este paciente que está coagulando mucho que no esté coagulando nada, que su sangre esté aguadita. Entonces, lo esperado en estos pacientes que toman este medicamento es que estén entre 2 y 3 de INR. Mm. Este es un estudio de sangre y ahí se determina que esté en esta meta. Ahora, si es de muy alto riesgo, ya pese a este rango de 2 y 3 tuvo otra trombosis, se puede aumentar el INR hasta 3 y 4. Pero como son anticoagulantes dependientes de la vitamina K, hay alimentos que tienen vitamina K. Entonces de aquí surge la pregunta justo de esta mamá. ¿Por qué? Porque pues, ¿qué tanto sabemos que tiene vitamina K en nuestra dieta, ¿no?
0: Claro.
1: Entonces aquí me gustaría preguntarte a ti, ¿qué te dolió más dejar?
0: El aguacate.
1: El aguacate. Sí. El aguacate es un alimento que tiene vitamina K y que definitivamente es muy rico para la mayoría de la población. Y así como el aguacate, hay otras, otros alimentos que tienen vitamina K y que no se pueden consumir porque entonces hace que el medicamento no funcione. Sí. Es como que lo apaga.
0: Sí, sí, sí. O sea, no tendría caso o no tiene como lógica que tú tengas una sangre muy hipercoagulada, estés tomando anticoagulante para reducir la pesadez de tu sangre y al mismo tiempo estés consumiendo esos alimentos que te vuelven la sangre más pesada. Entonces, interfiere 100% con el medicamento. Vamos a regresar en un momento más, chicas. Ya estamos resolviendo por acá algunas dudas. Y pues bueno, les platico mi experiencia. ¿Cómo ven? Les platico cómo me fue, cómo estuvo el asunto. Ay, lo que pasó por mi mente al momento de que te dan un diagnóstico donde te dicen que es un síndrome potencialmente mortal. Híjole, sí, se te van las ideas por todas partes, pero ya venimos. Órale, seguimos platicando. Perfecto.
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0: 10:52. Estamos de vuelta en El Punto Exacto. Y bueno, lo prometido es deuda. Ahora les voy a platicar mi experiencia como paciente y como persona que tiene y que vive desde hace 2 años con un diagnóstico de síndrome antifosfolípido. Todo comenzó un 16 de julio de 1900. No, no es cierto.
1: Ahora nosotras preguntamos.
0: Cuando yo nací.
1: Nosotras preguntamos. El día que nací,
0: no. Así. Pues fíjense que. Había tenido una temporada muy buena en cuanto a la disciplina en el gimnasio. Le había estado metiendo mucho peso. Mi compañera Verónica no me va a dejar mentir. Estábamos entrenando juntos. Y de repente ya le metía más discos y ya le metía más fuerza. Y yo de repente empecé a ver y dije. ¿Qué piernas se te están haciendo, Raúl? Dios mío, dije, qué cosa. Ya se ve mayor, pues más carnita, pues en la pierna.
1: Claro.
0: Pero lo que yo también empezaba a notar es que al momento de ya tomar el baño, de ya tomar la ducha, de querer relajarme para dormir y todo eso, el calcetín apretaba mucho la zona como del tobillo. Entonces yo decía, pues a lo mejor estoy lastimado, ¿no? A lo mejor por quererle meter tanto peso, de repente rasgué algún músculo o algún tendón o algo. Entonces, como yo también soy masoterapeuta, pues yo solito me daba mis masajes, ¿no? Entonces yo dije, a lo mejor, y no lo estoy haciendo correctamente, o a lo mejor en vez de estarme aliviando el dolor, me estoy lacerando, me estoy lastimando, y por eso la pierna se me está inflamando. Punto importante, nunca tuve un ardor, nunca tuve una comezón, nunca tuve un enrojecimiento, sí, pero no un síntoma más significativo. Uh-huh. Pues no era como que algo con lo que no podía andar en el día a día. Pero...
1: ¿Y era solo una, Raúl?
0: Solo una pierna.
1: Solo
0: sí,
1: una
0: sí,
1: pierna,
0: sí.
1: Importante.
0: Entonces yo había escuchado sobre un... Ahorita se me fue el nombre, ya lo tenía y se me fue. De un actor, Pablo Medina, creo que es. No me acuerdo quién es. Uh-huh. Que por una trombosis le tuvieron que amputar una pierna, pero así de ya, al hospital vas. Y fue un dolor muy súbito, como decía Eli, que se taponea en ese rato y empieza incluso la pierna hasta inflamarse como a dimensiones que ya no son para nada normales.
1: Como que se tapa y empieza a retener todo eso.
0: Entonces dije, a mí no me va a pasar. Yo a mis piernas las quiero mucho.
1: Claro.
0: Dije. Entonces a mí no me va a pasar. Y fui a atención inmediata al hospital, fui a urgencias, me revisaron. La primera impresión, como dice Eli, también es un... Pues es un edema, es una retención de agua, es una retención de líquido, te vamos a dar esto, te vamos a dar el otro.
1: Un desinflamatorio y
0: sí,
1: esas cosas.
0: Afortunadamente, yo no me quedé con eso. Dije, no, pues si nunca me había pasado, ¿por qué ahora? ¿No? ¿Por qué ahora sí me está pasando? Entonces, acudí una vez más a hacerme análisis y ya lo vi con conocidos del sector salud, etcétera. Me dijeron, hazte estos análisis.
1: Más
0: o sea, hazte estos y estos, que son los tres que nos decía Eli al principio.
1: Okay.
0: Entonces, empecé yo a tener unos niveles muy altos. Digamos, Eli es la experta, Eli me va a decir, pero a palabras muy cotidianas. Digamos que hay un rango de coagulación de tal a tal, y yo estaba como muy afuera, ¿no? O sea, al triple casi, casi.
1: Wow.
0: Me acuerdo que es un rango como de 0 a 30, algo así.
1: Uh-huh.
0: Y yo estaba como en 119. Entonces, mi sistema estaba súper alborotado por todos lados.
1: Uh-huh.
0: Y yo dije, no, pues a mí no me van a quitar una de mis extremidades. Porque creo yo que lo tomé a tiempo, que lo vi a tiempo. Acudí de inmediato. No me dejé llevar por un solo diagnóstico.
1: Importante.
0: Por una primera... ¿cómo se dice? Como por un primer diagnóstico, una primera así opinión de un médico. Y entonces, pues ya empecé a tomar cartas en el asunto. Me hicieron los análisis desde orina, sangre, otra vez sangre y así, ¿no?
2: Mucha sangre.
0: Pasó una semana y es primero el tiempo que tiene que ver como entre el falso positivo y luego otra vez más volver a hacer el mismo análisis para que ahora sí ya sea una confirmación del diagnóstico vaya. Lo que sí tengo que admirar es que... Una conocida que también es reumatóloga me vio y me dijo así, tú tienes SAF. Y me dijo, no, dijo un primo, no, pero es que esa es una enfermedad muy fuerte y muy fea y que no sé qué. Me imagino que la expertise, tanto como de Eli como de la gente que se dedica a esto de las enfermedades reumatológicas, pues vieron en mí a lo mejor la coloración, vieron el expediente, vieron algunos resultados, etcétera. Y dijeron, y de así de a primera impresión dijo, lo tienes. Bueno, se da el diagnóstico.
1: ¿Cómo te sentiste en ese momento que te dicen tienes SAF?
0: Primero investigué Y ya sabes, Google. No, dije, no puede ser esto.
2: Doctor Google asusta.
1: Alarmante.
0: Hasta aquí llegué, no voy a poder desempeñar mi vida como la conozco, voy a tener que cambiar muchas cosas. Fue una impresión muy fuerte, pero eso sí les voy a decir, me duró un día y medio, la neta. La neta me duró un día y medio.
1: Dijiste,
0: dije, eso no
1: que
0: me va a
1: sigue,
0: tumbar.
1: Vámonos, claro.
0: Ok, ya está ahí, ya está en mi cuerpo, ya está en mi sistema. ¿Qué sigue? ¿Cómo le hago? Preguntas. Me llevé, no me van a dejar mentir las personas que me conocen, una libreta repleta de preguntas, Eli. Uh-huh, uh-huh. Así como tiene que ser, preguntas hasta lo mejor que eran muy absurdas. Uh-huh. ¿Puedo entrenar? ¿Puedo tener relaciones sexuales? Uh-huh. ¿Puedo viajar? ¿Puedo esto? Claro. ¿Puedo aquello? ¿Si puedo? ¿No puedo? ¿Qué sí puedo consumir? ¿Cómo lo puedo sustituir? O sea, me informé al 100 y fui directamente ya con la especialista. Entonces me dice, ¿sabes qué? Va a haber una limitación o incluso una eliminación de ciertos productos o ciertos alimentos. Ajá. Que ya no vas a poder consumir o que vas a tener que reducir muy significativamente. Sí, hablando de hojas verdes, ¿verdad, Eli?
2: Es correcto, como la espinaca, acelgas, kale, ¿qué otra cosa? Pues ya dijimos,
0: coliflor, aguacate, tomate, zanahoria.
2: Todo eso. Sí, hay muchísimos alimentos con vitamina K. Entonces, pues hay que buscar idealmente una lista. O sea, yo normalmente les otorgo una lista en el consultorio. Ajá. Esto no es que no puedan tomar vitamina K porque les genere un estado de más coagulabilidad. Esto lo quiero aclarar, sino que el medicamento que hace que tu sangre esté más aguadita es un antagonista, se llama, que es que bloquea la vitamina K. Entonces, si tú le das vitamina K a algo que bloquea la vitamina K, entonces no la va a bloquear, entonces el medicamento no va a funcionar. Entonces, pero si nosotros consumimos de manera normal vitamina K, no vamos a tener trombosis. Eso quisiera como que aclararlo, porque luego nos asustamos y es como, entonces ya no tengo que tomar vitamina K. Y no va por ahí, ¿no? Okay. Incluso actualmente la suplementación de vitamina D viene con K, o sea, como para que nos quedemos tranquilos que esto es específicamente por este medicamento. Ahora, este no es el único medicamento que se tiene que... hay otros medicamentos que si se toman juntos chocan y sí, pueden hacer que baje también el INR. Entonces, este joven de 17 años que nos ponía su ejemplo, habría que ver por qué no está en metas, porque a lo mejor no nada más es la alimentación, a lo mejor está tomando algo, a lo mejor, o sea, no todo es dieta, ¿no? Cada paciente se debe de individualizar, lo puede platicar él o su mamá con su reumatólogo para que vean el por qué está pasando esto, ¿no?
1: En conjunto, ¿no?
0: Sí, claro. Sí. O sea, hay mucha interacción con otros medicamentos. Por ejemplo, yo aspirina en la vida. Jamás.
2: Pero, los pacientes que tienen triple positivo o de alto riesgo necesitan tomar aspirina y acenocumarina, okay, ¿no? ¿Por qué? Porque tienen más riesgo de trombosarse, o sea, de tener estos coágulos. Entonces, se doble anticoagula o se antiagrega y se anticoagula.
0: Uh-huh. Afortunadamente, el nivel de síndrome antifosfolípido que yo manejo creo que es el más básico, porque únicamente estoy con acenocumarol. Y tengo la dosis desde hace casi un año. O sea, no se ha movido mi dosis desde hace casi un año.
1: Paciente
0: que
1: aplicado.
0: Es media pastilla. Se me fue. Lunes, miércoles y viernes. Ajá. Martes, jueves, sábado y domingo es una entera.
2: Ok, super.
0: Entonces, desde hace 2 años, Eli, que tengo el diagnóstico, solamente 2 veces me he salido del rango del INR.
2: Y ha sido un aguacate.
0: Ha sido así poquitito. Por acá nos dan una pregunta. ¿Qué significa abajo del rango y qué significa arriba del rango?
2: ¿En función a qué?
0: Al INR. Si tengo el síndrome y estoy en 2, si sale mi análisis abajo del 2, ¿qué significa? Si sale arriba del 3, ¿qué significa?
2: Ok, abajo del 2 es que tu sangre no está en los niveles óptimos para estar aguadita. Okay. Esto aplica también para pacientes que están con anticoagulante por otras causas, como después de que tienen fibrilación auricular, o sea que el corazón está vibrando y generan más coágulos. También estos pacientes tienen que estar entre 2 y 3, ¿no? Por ejemplo. Entonces, eso quiere decir que todos los pacientes que estén anticoagulados necesitan, para que no coagulen de más, estar entre 2 y 3. Eso quiere decir estar en rango. O sea que la sangre no está en riesgo de coagularse de más. Y si está por arriba de 3, tenemos riesgos de sangrado. O sea, de que la sangre esté demasiado aguadita y que entonces ante cualquier traumatismo podamos sangrar mucho. Esto aplica para, por ejemplo, las encías o la
0: lavarse
2: nariz.
0: Los dientes.
2: Ajá,
0: ¿no?
2: Exacto. O incluso pueden ser tener relaciones sexuales o al evacuar si hay algún tipo de enfermedad hemorroidal. O sea, esto tampoco está bien, ¿no? Más que en aquellos pacientes seleccionados.
0: ¿Por qué da?
2: ¿Por qué da el síndrome anticuerpo? Sí. ¡Ay, qué difícil pregunta! Sí. Ay, mira, aquí tendríamos que entrar en unos detalles que son como la fisiopatología, pero debemos saber que para tener esta enfermedad se necesita un segundo golpe. ¿Qué quiere decir? Nosotros estamos en la vida y tenemos riesgo de tenerla porque genética, familiares, factores de riesgo específicos, bla, bla, bla, ¿no? Aquí el segundo golpe es, en tu caso, por ejemplo, que empezaste a hacer ejercicio de alto impacto.
1: Lo detonó.
2: Y entonces, a lo mejor, mientras estabas haciendo ejercicio de alto impacto, tuviste una infección, gripa, una diarrea, lo que sea. Y entonces esto hizo que tu cuerpo, que estaba ante estrés, ¿no?, por el ejercicio, tuviera marcadores inflamatorios altos por una infección y ¡pum!, se prendiera la enfermedad, ¿no? Desafortunadamente no hay una razón de ser, como casi en ninguna de las enfermedades
0: reumatológicas.
2: Autoinmunes. Uh-huh. Es un cúmulo de factores. Lo que sí sabemos es que podemos tener modificaciones en nuestros genes. Eso se conoce como epigenética. Uh-huh. Entonces, si alguien tiene antifosfolípidos, o sea, anticuerpos nada más, pero no ha tenido trombosis, ni abortos, ni preeclampsia, por ejemplo, en las mujeres, no desarrollar la trombosis, los abortos y esto, modificando sus genes con todo lo demás alrededor, o sea, haciendo actividad física, teniendo una alimentación saludable, no teniendo deficiencia de vitamina D, evitando pues situaciones estresantes, infecciones, etcétera, ¿no? Pero si llega a pasar, ya la prevención sería secundaria. Quiere decir que lo que quieres es que ya no te vuelva a pasar, como en tu caso. O sea, a ti ya tocamos madera y no te va a volver a pasar una trombosis, ¿no?
0: Jamás en la vida.
2: Jamás en la vida. Porque estás en tratamiento, estás haciendo ejercicio, tienes tu INR, como mencionaste, en metas.
0: Me limito a la alimentación.
2: Exacto, comes lo que tienes que comer.
0: Tengo que confesar aquí, Eli San Patrona de las enfermedades reumatológicas, que de repente sí me doy mi gusto con un aguacate.
2: Sí,
0: o sea, pero yo me hago mi análisis mensual. Y ya cuando sale el INR en el rango, digo, bueno, ya me merezco dos tostadas de ceviche con poquito aguacate, ¿no?
2: Sí.
0: Y ya. Pero es un premio, es un premio para mí.
2: Es súper, sí.
0: Es un premio de portarme bien, de que esté dentro del rango, y ahora sí decir, le marco a mi hermano y le digo,
2: me lo merezco.
0: Hermano, ahora sí, vámonos por los taquitos de pescado y le ponemos el aguacatito. Sí.
1: Ay,
0: o la
1: rico.
0: Comida que sea, pero con aguacatito, por favor.
2: Por supuesto.
0: Entonces, ahí ando midiéndome, ¿no? Dice por acá una pregunta. ¿Verdad o falso que pudiera haber sido el detonante del síndrome de antifosfolípido en personas que se pusieron una vacuna de COVID?
2: Pues aplica igual, ¿no? O sea, tenían factores de riesgo para tenerlo y se pusieron la vacuna de COVID y esto destapó, ¿no?
1: Claro.
2: Entonces, es este segundo golpe que puede ser variable, ¿eh? Incluso puede ser con la de influenza. O sea, al final, el cuerpo solo está esperando el segundo golpe para prenderse, pero no es el causante, ¿ok? Esto es súper importante. No es que la vacuna dio el SAF, es que había cosas que lo iban a prender. En ese momento fue la vacuna, pero a lo mejor en un año pudo haber sido, no sé, una lesión, ¿no?
0: Un choque.
2: Un choque.
0: Que el cuerpo se estrese.
2: En el tobillo, o sea, lo que sea.
0: Sí. Híjole, no hay cura, evidentemente, no se ha desarrollado una pastilla o una vacuna o un tratamiento que genere una cura, y todos los tratamientos son diferentes según las necesidades que tenga cada uno de los pacientes. Yo, por ejemplo, empecé inyectándome en el ombligo, en la barriga, y eran dos inyecciones en la mañana y dos inyecciones en la noche, yo creo que porque mis niveles estaban muy alterados, entonces era de inmediato como que contrarrestar ese efecto para evitar evidentemente que se haga la trombosis, y todo el proceso de lo que tú acabas de decir, Eli, es tal cual lo que a mí me pasó. Fui a hacerme el análisis Doppler, me dijo la persona que estaba haciéndome el análisis así como que qué raro, sí lo tienes, pero en una persona de tu edad no debería de ser. Entonces, híjole, dije, red flag, primer punto. Cuando fui a hacerme los análisis a la clínica 8, no, pues que un análisis para no sé qué, para esto, para lo que detona, pues, o te da el resultado de los análisis. Y, sí, que pase el señor, pero ¿va a necesitar silla de ruedas o lo van a subir por el...?
1: ¡No!
0: No, me dijeron, es un chavo de 30 y tantos años. Bueno, un chavo, ¿no? Es un joven de 30 y tantos años. ¿Cómo? O sea, ya con una tromba una persona de, híjole, y todos haciendo su cara así de, y yo no, hombre, pues más apachurrado, imagínate. Sí, porque tú lo vas escuchando y la misma gente, pues a veces su expresión no la controla. Sí. Y es como que tiene 30 y tantos, sí, y trae una trombo.
3: Ya te empiezas como ay,
0: a entonces tú te vas apachurrando, claro, evidentemente, ¿no? Pues te vas sintiendo como más apagado y más apagado. Mis preguntas fueron, ¿puedo viajar? En ese entonces me dijeron que no, que por el momento no. Tuve que dar para atrás un viaje muy padre que había organizado con mi hermano desde hace mucho tiempo. Pero la doctora en aquel entonces...

0: porque Excel lo mejor. Y lo que a mí más me sorprendió, Raúl, es cuando supe que le vas al Cruz Azul, dije, ah, no puede ser, pobrecito.
1: Qué canijo eres,
2: ya
1: hombre.
2: sé.
1: Estamos hablando serio, oye.
2: Serio.
1: Nos están escuchando desde la Ciudad de México y tú con tus cosas, mi querido Cris.
2: Oye,
1: ¿Qué van a decir
2: Raúl,
1: de
2: de
1: nosotros?
2: plano. Pero sabes que, Raúl, yo creo que nos puedes dejar un poquito en expectativa porque con Eli te queremos invitar al podcast para que realmente nos
1: Ay,
2: cuentes
1: qué chido.
2: todo con lujo de detalles y que Eli, que es la experta, te pueda ir guiando y te pueda ir diciendo qué fue lo que estuvo sucediendo dentro de ti.
1: Sí, y ¿sabes qué me gusta también? Pues fue uno de los motivos también por los que empezamos con esta sección de salud y bienestar. Para prevenir, sí, prevención, porque, o sea, yo bien lo hubiera podido dejar pasar, hubiera podido decir, pues es una hinchazón, una inflamación, cualquier cosa, no tengo síntoma, no tengo rasquera, no tengo enrojecimiento, bueno, más o menos, pero no está hinchado así, súper hinchado, no me arde, no me quema, no me duele, no me esto, no me lo otro, puede ser cualquier cosa, al rato me repongo,
2: cualquier cosa y no.
1: ¿No? Oye, Eli, algo que te quería preguntar es que, por ejemplo, a mí me hicieron unos análisis y la treponema o algo así.
3: Ah, sí.
1: Que es una
3: BDRL para sífilis.
1: Ajá. Me salió súper alto.
3: Sí, sí, sí.
1: Y me dijo mi primo,
2: ¿qué
1: cómo
2: pasó?
1: Crees que ¿cómo crees que te andas metiendo con cualquier persona y que no sé qué? Y me puso una regañada que porque él juraba que yo tenía una sífilis muy avanzada.
3: Ya.
1: Que ya la terciaria es la que se sube al cerebro y que causa unas cosas horribles.
3: Sí.
1: Entonces le digo, no, canijo, o sea, si en mi vida he hecho cosas
2: que no es
1: sin protección.
2: No he ido a las fiestas sin gorrito.
3: Cuido,
1: exactamente. Y yo súper cuidado y así con mucha higiene y bien limpio la suerte y todo. Y de repente me dice que era ese resultado, pero era parte de los análisis, ¿no?
3: Es un falso positivo. O sea, ¿esto qué quiere decir? Hace uno de los anticuerpos, hace reacción cruzada.
2: Okay.
3: Quiere decir que semeja como que tuviera sífilis, pero cuando es este caso, de hecho mucha gente se diagnosticó con estos anticuerpos previo a las bodas. Porque antes
1: sí,
3: te pedían.
1: Todavía, tipo, ¿eh?
3: Todavía. Ah, por Dios. Sí. Todavía piden el
2: los
3: BDRL,
2: prenupciales.
3: Los prenupciales. Uh-huh. Y salía el BDRL positivo. Y mucha gente no
2: ya
3: se
2: no
3: casaba.
2: Se casó.
3: Ajá. Y, sí, y después se descubrió que este tipo de personas, pues no es que tuvieran sífilis. Y entonces se tiene que hacer una prueba, pues alternativa, ¿no? O sea, esta es no treponémica, se hace una treponémica. Y entonces ahí ya ves si realmente es sífilis o si solo fue el falso positivo.
1: De
3: pero,
1: una alteración.
2: ¡Qué
1: susto! Alteración.
3: No pasa con todos los anticuerpos, o sea, ven que les dije que son tres, no
2: así
3: son
2: es
3: todos, o sea, solo hace reacción cruzada con uno, que asumo que es el que tienes positivo, pero definitivamente hay que pues confirmarlo de la otra manera, ¿no? O sea, si hay sífilis, también puede tener las dos cosas al mismo tiempo, o sea,
1: ¿así
3: sífilis
1: también?
3: Sí se puede, entonces definitivamente hay que descartarlo.
1: Eli, todas las personas con este síndrome pues tienen unas necesidades distintas, es muy personalizado la cuestión del seguimiento de cada uno de estos pacientes, pero recomendaciones generales que tú nos puedas compartir?
3: Pues, para empezar, quisiera decirles que puedes hacer una vida normal, si se logra, ¿no? Digo, tú eres el claro ejemplo. La verdad es que con tratamiento la tasa de embarazos sube al 87%, el no tener otra trombosis, el riesgo baja a un 5%. O sea, la realidad es que la idea es que tengas tratamiento. Entonces vamos a partir con un no lo dejes pasar. Tú tienes, así como le pasó a nuestro locutor, si tú tienes dolor en una pierna, hinchazón, ve y chécate. No lo dejes ir.
2: No, por favor.
3: Número dos, todos hagan ejercicio. El ejercicio es vital, es una necesidad biológica. Ali se niega a hacer ejercicio. Está aquí haciendo berrinche. Ejercicio de fuerza. ¿Por qué? Porque la fuerza genera que nuestras piernas regresen el flujo de sangre a nuestro corazón y entonces se bombee de manera adecuada el oxígeno, ¿no? De verdad, la alimentación es súper importante. Consumir alimentos ultraprocesados, pues realmente es importante. Y siempre consideren que hay otros factores que pueden condicionar una trombosis, ¿no? O
2: okay
3: sea, la trombosis es el síntoma que te ayuda a diagnosticar este síndrome, pero hay trombosis por causas más comunes de lo que pensamos, como platicaba hace un momento con Ali, que son los anticonceptivos orales.
2: Sí.
3: Muchas mujeres toman anticonceptivos orales y es un factor de riesgo para tener trombosis.
2: Trombo.
3: Y el embarazo también puede tener un SAF solo del embarazo. Quiere decir que ya que no estás embarazada, no vas a

0: tener trombosis, ¿no? Es un SAF meramente bueno. obstétrico. Entonces, ir al doctor es la clave.
1: Claro, acudir al especialista.
0: Es la clave. El trabajo en equipo con otros especialistas es la clave, porque al final tú no llegaste directo con un reumatólogo. Entonces, hacer uh-huh. este caminito en equipo hace que el paciente esté mejor, más rápido, se atienda y no le vuelva a pasar.
2: Oye, por ejemplo, el caso de que dijo, ese ya lo platicaré en el podcast, ahorita vamos a dar el golecito donde nos pueden ver para la próxima emisión, pero también cuando coordiné la extracción de dos muelas, ya con mi condición, sí, fue todo un tema.
0: Claro.
2: O sea, y tienes que ahí que poner en coordinación a tu dentista con tu especialista, ¿no? Que claro. está desarrollando tu enfermedad. Dicen por acá, Eli, ¿das consulta para Ciudad de México? ¿Das consultas como online?
0: Pues prefiero no. Mejor los puedo referir con un excelente reumatólogo.
2: ¿Tú conoces en Ciudad de México?
0: Sí. Yo soy de Ciudad de México, entonces yo me formé allá. La realidad es que allá hay excelentes reumatólogos. En general, en todo el país les puedo recomendar un reumatólogo. Hay un grupo que se llama Reuma Joven, en el que habemos todos los reumatólogos de menos de 40 o menos de 2 recertificaciones.
2: Sí.
0: Y ahí nos recomendamos entre nosotros en distintas ciudades. Entonces, definitivamente, en cualquier parte de México los puedo recomendar. Obviamente, si estás en Ensenada, bienvenida a mi consulta, ¿no? Pero hay médicos para todos y pacientes para todos los médicos. Entonces, lo más importante es que tú te sientas cómodo con tu médico.
1: Así es.
0: Y en Ciudad de México hay excelentes colegas. No me gusta en línea, no porque no quiera, obviamente, pues sí me encanta ver pacientes, pero hay que tocar al paciente, hay que revisar al paciente, hay que ver al paciente.
2: Coloración, hinchazón, todo eso,
0: la
2: ¿verdad?
0: Verdad es que los ojos, hay una frase que me gusta mucho, que la mente no ve lo que la mente no piensa lo que los ojos no ven. Entonces, definitivamente ver al paciente es súper importante, entonces prefiero canalizar, ¿no?
2: Muy bien, entonces ahorita vamos a dar el dato para acá, para la persona que nos está escuchando desde Ciudad de México y que está buscando pues una asesoría, ¿verdad? Mi querida Eli, mi querida Ali, Eli y Ali, mira.
1: Ah, sí.
2: Suena hasta chistoso. Muchísimas gracias por este espacio y gracias también por darme la oportunidad de compartir mi experiencia, ¿no? Con la gente exacta que nos está escuchando. Ya en el podcast, ¿cómo los escuchamos? ¿Cómo la seguimos en el podcast?
0: Estamos en todas las plataformas, Spotify, YouTube, Facebook, Instagram y TikTok, como Articulando Historias. Ali y yo tenemos ya este año haciendo este proyecto.
1: Sí.
0: Nos encanta porque es para ustedes, ¿no? Y la realidad es que a veces van pacientes. En esta ocasión te vamos a tener de invitado.
2: ¡Ay, qué chido! Gracias.
0: Y otros especialistas, ¿no? Esto del trabajo en equipo nos encanta. Entonces, pues no hay nada como escuchar. Estamos también para resolver todas sus dudas.
1: Sí, porque también tenemos esos capítulos donde la gente pregunta, y eso es bien interesante.
2: Dice por acá, muchísimas gracias, qué paz me dio escucharles. Muchas gracias. Ay, de alguien que tiene un paciente. Sí, sí, sí.
1: Qué lindo.
2: Bueno, a lo mejor podemos dejarlo hasta para una segunda oportunidad, ¿no?
0: Claro.
2: Una segunda parte
0: hay
2: pudiera
0: mucho
2: ser.
0: De dónde hablar.
2: ¿Por qué no? Bueno, regresamos en un momento más. Gracias por escucharnos a la distancia y en todas partes. Ponte Exa. Ya venimos.

0: Te da la hora exacta.
1: 11:17.
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0: te da la hora exacta.
1: 12:01. 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
1: Hello, hello, muy buenas tardes, ExaKids. ¿Cómo estás? ¿Cómo estás el día de hoy? Miércoles 17 de junio. Probablemente estés viendo un partido o ya terminó. Perdí la cuenta, creo que ya terminó, ¿verdad? Pero bueno, espero lo hayas disfrutado, que estés disfrutando de esta increíble fiesta internacional del fútbol, que la estés pasando muy, muy bien, pero ya es momento de que nos concentremos aquí en el ExaKid, porque hoy es día de irnos de viaje, hoy es día de que prepares las maletas, y también es momento de que descubramos el personaje secreto el día de hoy. Manda un mensajito, saludos, tal vez felicitaciones, tal vez cumples años. A lo mejor quieres mandarle un saludo a alguien, lo que tú quieras lo puedes mandar al WhatsApp 646-128-4601. Por acá ya tenemos audios, échale.
2: Hola, Bere. Hola. Hola, Bere. Hola. Ayer falté.
1: Sí te puse falta.
2: Perdón, ayer falté y pues me la pinté. Pero hoy sí vine. Un poquito tarde, pero vine.
1: Pero aquí estás. Ay, no. Bravo. Ya, te voy a perdonar la falta de ayer. Hola, hola.
3: Mi querida Bere, la voz sexy de la radio. Efectivamente, ya terminó Portugal 1-1. Con el Congo, aunque usted no lo crea, Pontexa.
1: ¡Wow! Oye, ha habido bastantes sorpresas, ¿eh? Es lo que he notado en los resúmenes de los partidos. Es que selecciones de países pequeños, selecciones que nunca antes habían tenido una clasificación mundialista, ahorita están teniendo increíbles resultados y son bastantes sorpresas las que hay en este evento. Y qué bueno, me gusta, me agrada, se siente emotivo, se siente como esperanzador. ¡Ay, qué! Oye, pues Angelito también anda en ruta, anda por ahí tramando cosas. En un momentito nos vamos a enlazar con él para ver qué es lo que nos comparte, porque ya saben que ahorita andamos locos, andamos compartiendo muchísimas sorpresas, muchísimas promociones. Si nos sigues en redes sociales, te estarás dando cuenta que ya se están regalando los álbum futbolero exactos, para que no te quedes sin el tuyo, para que estés participando, te unas también con nosotros a esta dinámica muy divertida, y que además vas a poder no solamente tener la diversión de juntar las estampitas, de ir tras de las estampas, sino que también vas a poder ganar increíbles premios una vez que lo tengas terminado. A ver, por acá ya está Angelito, ¿qué onda? A ver, échale.
4: ¡Qué rollito, amigos de Exa! A ver, ¿qué rollo, pues? ¿Qué rollo? Ya vi que ya empezó el programa, pues tarde, pero acaba de empezar, pues aquí tengo escuchando. ¡Ey, mi querida Bere, mis queridos exactos! Ya estamos en la rutita del Examóvil el día de hoy, que andamos regalando los álbumes exactos, nada más y nada menos. Traemos pocas piezas, muy, muy pocas piezas, se los aseguro que son pocas, pero pocas piezas. Las que hay en existencia y las que traemos también son muy pocas, pero ven para acá, estamos aquí en la unidad deportiva de Pórticos. Aquí está luego aquí media cuadrita después del Sertuche. Aquí luego aquí estamos, donde se paran exactamente los autobuses. Entonces, para que vengas, recojas tu álbum exacto, edición Exa, y pues también para que estés ahí atento, ¿no?, a las redes sociales, porque la próxima semana empezamos a repartir las cartitas, así como lo acabas de escuchar, y en todas partes, ponte Exa.
1: Vámonos, a ver, bravo. Entonces ya escucharon, están en el Parque de Pórticos. Si hay alguien que está súper cerca del Angelito y que quiere su álbum futbolero exacto, pues bueno, es momento de que vaya tras él. Por acá tenemos más audios, échale.
5: Copa Mundial de la FIFA. A nosotros,
1: ay,
5: no nos cobran,
1: ¿qué?
5: No.
1: Ve nomás.
6: ¿Qué onda, mi Bere? Yo quiero un álbum. Mándame un álbum, por favor.
1: Bueno, ya escuchaste dónde está el Angelito, ¿eh? Para que vayan tras de él.
2: Sí, Bere, definitivamente este evento deportivo
1: gracias.
2: Ha habido muchas, pues muchas cosas que uno no lo puede creer, ¿no? Entonces, uno nunca sabe que México nos vaya a dar una sorpresita, que esperemos. Creo que todo mexicano espera eso. Sabemos que no va a pasar
1: también,
2: o que no, que es imposible que pase.
1: Te vale soñar.
2: Pero muchas veces no hay que decir que es imposible. Difícil, pero no imposible.
1: Sí.
2: Ay, Pórticos. Fíjate, vivo por allá. Ahorita ando en el centro y sale que en Pórticos. Ay, no. Esperemos que más tarde ande otra vez y tengan todavía para que me alcance, porque yo lo quiero.
1: Sí, alcánzalo para que puedas tener todas tus estampitas, porque son 15. Y ya, y les recuerdo, una vez que tengan sus 15 estampitas, van a inscribirse, van a registrarse para tener aún más premios. Mira, nos van a reportar, dice el angelito. Sí, oye, ¿qué le pasa? Evento deportivo futbolero más grande del mundo. Oye, te voy a dejar con más música. Te dejo con esto que se llama Inglés en Miami. Sigue disfrutando de la estación Naranja y en todas partes. 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
1: Aquí estamos de vuelta, ahora sí, para compartirte a dónde nos vamos a ir de viaje. Oye, viva. Vamos a comenzar abriendo la imaginación, porque tienes que pensar en un lugar blanco, muy inmenso, muy grande y brillante, que incluso parece que estás caminando dentro del cielo. ¿Qué? ¿Te imaginas? Como si estuvieras caminando en el cielo, pero estás pisando tierra firme. Este lugar existe y está en Bolivia. Se llama Salar de Uyuni y es el desierto de sal. ¿Te imaginas un desierto de sal? Un desierto blanco, blanco, blanco. Este es el desierto de sal más grande del planeta. Es muy extenso, mide más de 10.000 kilómetros cuadrados, como una ciudad gigante hecha completamente de sal. Durante la mayor parte del año, en este lugar el suelo está seco y cubierto por figuras geométricas naturales, como hexágonos, que se forman cuando la sal se cristaliza. Y caminar ahí es como caminar en otro mundo. Si tienes la oportunidad de buscar imágenes, si estás cerca de mamá o papá Exakir, pídeles que te muestren el Salar de Uyuni y vas a ver las fotografías de viajeros que visitan este lugar y parece tal cual que están parados sobre el cielo, pues porque se refleja. Incluso pareciera que estuvieran sobre el mar, porque el mar también refleja, pero no. ¡Ay, no! Es un efecto visual bastante padre para que puedas tomarte increíbles fotos. Incluso cuando llueve, ocurre algo muy increíble. Una capa muy delgada de agua cubre el salar y lo transforma justamente en esto. Un espejo perfecto que refleja el cielo. En ese momento ya no sabes dónde termina la tierra y dónde empieza el cielo, porque todo se mezcla. Por eso muchas personas se toman fotos cuando visitan este lugar con perspectivas, porque parece que son gigantes o parecen diminutos o incluso como si estuvieran flotando en el aire. Todo es cuestión de perspectiva y de que sepan tomar la foto en el ángulo correcto. Y es uno de los lugares más surrealistas para esto, para tomarse fotografías y obviamente para admirar las cosas maravillosas que hace la naturaleza en nuestro planeta. Y hay más cosas sorprendentes. Debajo de toda esta superficie blanca hay una de las reservas de litio más grandes del mundo. El litio es un mineral muy importante para las baterías de los celulares, para los autos eléctricos ahora que estamos en desarrollo, ¿no? Que el mundo está en desarrollo de esos autos eléctricos. También en medio del salar hay una especie de islas donde crecen cactus gigantes que llevan cientos de años viviendo ahí en medio de un paisaje completamente blanco, que cuando llueve, ya te lo dije, se convierte en un reflejo del cielo. ¡Ay, no! Es un lugar muy increíble, te recomiendo que lo visites, que lo visitemos. Pero te recomiendo que busques mientras imágenes y supongo, no supongo, estoy segura de que en aplicaciones como Facebook, TikTok o YouTube hay aquellos aventureros que sí se dedican a documentar, a reportar, a más que nada a documentar estos viajes y donde puedes vivir junto con ellos a través de una pantalla estos lugares increíbles. ¿Te gustaría ir aquí? ¿Te gustaría ir a este lugar a tomarte increíbles fotos como si estuvieras en el cielo? ¡Ay, no! ¡Qué padre! Compártemelo al 646-128-4601. ¿Y qué onda? ¿Van a querer descubrir al personaje secreto? Tenemos un acceso doble para el Museo del Caracol. Mándame un mensajito diciendo sí, yo voy a participar junto con tu primer pregunta. Mientras te dejo con esta canción que se llama Just the Where You Are de Milky. Esta canción del perrito que me pone muy de buenas. Sigue sintonizando y en todas partes. 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
1: Una con uno.
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1: La 1:18 de la tarde, exactos, estamos de vuelta. Y en un momentito más se viene Pregunta Preguntosa. Viene acompañada de una situación, porque me preguntaron, me la mandaron y yo dije, vamos a preguntarle a la voz de la razón, a la voz de la sabiduría, a ti exacto, pero más adelantito. Ahorita te quiero compartir que tenemos todavía las promociones vigentes, pero a ver, ahí un poco de reporte ciudadano, a ver, vamos a escucharlo.
2: Se llama El Escorpión.
1: Y al parecer un incendio por el área del Escorpión, para que tomen sus precauciones. Si hay alguien más pasando por esa zona, se los agradecería mucho que nos estuvieran dando reporte de cómo va la situación, si ya llegaron los bomberos, si ya se calmó un poco. Les agradecería mucho, te comparto el WhatsApp 646-128-4601. Toma tus precauciones, hay un incendio en la zona del Escorpión. Pero ahorita en lo que llegan los comentarios, muy bien, te sigo compartiendo, exacta, que tenemos todavía vigentes las promociones, empezando por el pastel cumpleañero, por el pastel exacto para todos los cumpleañeros del mes de junio, para que se animen a inscribirse con tres sencillos datos: el nombre de quien cumple años, la fecha en la que cumple años y un número y nombre de contacto de quien inscribe. Es decir, si tu mamá, si tu tío, si tu papá tienes a un cumpleañero de junio, también mándame tus datos, mándame tu nombre y tu número telefónico para dirigirnos directamente contigo, porque tú sabes de qué va esta promoción y tú vas a tener el contexto y no vamos a tomar por sorpresa al cumpleañero. Inscríbete al 646-128-4601 y listo, ya estarás participando para ganar el pastel exacto de Pastelería Lourdes, sucursal Porticos, diría el Enrique en esos momentos. Ay, oigan, sí la extraño. Pero anden las mañanas. Para que ahí la anden escuchando. Pero bueno, oye, también te quiero compartir que tenemos todavía la gran promoción de los Godines futboleros. Oye, mañana hay un partido increíble, pero todos los días hay partidos muy interesantes. Entonces, el día viernes te conviene. Porque si te inscribes hoy, bueno, si toda la semana te estuviste pendiente de las inscripciones, mandaste correctamente tus datos o todavía estás en ese proceso de ¿será que sí los mando? No lo dudes más, mándame tu nombre, mándame tu número de teléfono, mándame a qué empresa perteneces y la ubicación de tu trabajo. Esos cuatro datos yo los apunto y listo, ya estás participando para que cada viernes esperes la llamada del equipo de promoción, llegues directo a sucursal de calle adelante de Little Caesars, casi esquina con libramiento, y puedas recoger tu deliciosa cortesía. Recuerda, los seleccionados se darán a conocer los días viernes de junio. Y listo, vas a recibir unas riquísimas pizzas con todo y refresco. Nuevamente, tu nombre completo, tu número telefónico, a qué empresa perteneces y la ubicación de tu trabajo. Todos esos datos de los cumpleañeros, de los godines, todo eso me lo vas a mandar a este WhatsApp, 646-128-4601. Por acá me preguntan, hello, ¿en dónde viste lo del incendio? Nos acaban de mandar un pequeño video rápido, como que estaban de pasada, y ya nos dijeron en qué zona, por la zona del Escorpión, por ahí, para que tomen precauciones, zonas alternas, y que si alguien tiene más contexto de la situación actual, se los agradecería mucho aquí al WhatsApp. Ahí te va otra vez, porque lo dije muy rápido, ¿verdad? 646-128-4601. Mientras te dejo con esta canción que se llama Vuelve, de Ricky Martin y Tini. Solo en Exa.

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1: 2:02. 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
1: Las 2:06. Ay, era más música que vos. Las 2:06 de la tarde. Exacto, estamos de vuelta. Aquí tenemos. Tenemos cabina llena. Hola, hola.
2: Hola.
1: A ver, a ver.
3: Hello, you speak in Spanish, English, my friends.
1: Ay, ahora.
2: Oh my God. Muy bilingües ahora.
1: Oigan, tenemos pregunta preguntosa, pero es acompañada de una historia. Porque están pidiendo consejos.
3: No, ¿está triste o está...?
1: Está dramático el asunto.
3: Pero yo creo que llegó al espacio correcto, ¿no? Nosotros
1: claro,
3: vamos a resolverle.
1: Vamos a resolverle. Problema. Nos manda, chicas, necesito su ayuda. Ajá. Fue la despedida de soltero de mi prometido. Según, eran puros amigos, pero resultó que había 3 chicas en la despedida de soltero.
3: Ok.
1: Yo la verdad confío en él, pero no me deja de entrar la idea de que ellas estuvieron ahí. ¿Cómo por qué? Ajá. Si era despedida de hombres. Ajá. Y cabe recalcar que ya tenemos 2 hijos.
3: De soltero.
1: La verdad, estaba muy enojada, hice que desinvitara a sus amigos o no me casaba. Siento que me quisieron ver la cara porque les di mi confianza y les dije que no quería chicas.
2: Okay.
1: Todavía cuando vinieron por él a la casa, se los dije y se los volví a decir. ¿Qué harían ustedes?
2: Híjole.
3: Adelante.
2: Si el acuerdo era que no iba a haber chicas, eso se tuvo que haber, pues, cumplido, ¿no?
3: Sí, más si tienes palabra y dices, no, pues no va a haber. Pero yo creo que también está de acuerdo decir, ¿no? De que, hey, ¿sabes que va a haber mujeres? O sea, también es válido. Obviamente, ya dices, no.
2: Los amigos le pudieron haber dicho en privado, ¿sabes qué? Vamos a invitar a estas amigas, todo es de compas, es de amigos.
3: Legal.
2: Ajá, exacto, sí. Pero, híjole, yo digo que puede seguir, pero sí va a poder perdonar esto, porque si hay algo que ya perdió confianza totalmente, híjole, ya está muy, muy complicado. Sí,
3: aunque dijo que tenía la confianza, pero no es cierto. Si no, no lo estuviera
2: platicando. Ya la pierdes.
3: Pues, sí,
2: porque
3: totalmente.
2: Te dio su palabra.
3: Justo.
1: Y es que otra cuestión es... ¿Está normalizado tener, por ejemplo, en ese caso, show de chicas en las despedidas de su soltero? ¿O show de chicos también en las despedidas de soltera? Pero eso está dentro de los acuerdos.
2: Justo, es que siempre tiene que... siempre tiene que haber acuerdos. Antes de cualquier situación, ¿sabes qué? Que sí, que no, estoy de acuerdo. ¿Sabes qué? Todo cool, ¿no? O sea, si, por ejemplo, en mi caso, ¿no? Si va a haber despedida de soltero, pues va... Pero que sea legal, o sea, que me digan, ¿sabes qué? Si va a haber, lo vamos a llevar aquí y allá.
1: Estás consciente.
2: Sí,
1: estás avisada.
2: Exacto, pero...
1: Y él advertido.
2: Y tú confías en tu pareja, obviamente.
1: Ah, claro. Sí.
3: Y yo creo que si, por ejemplo, si da la libertad de que, hey, pues, vamos a ir a tal lugar, pues yo creo que también es, pues, 50-50

0: Pero en ese caso son amigos de él, ¿no?
1: Son de él.
0: No, no amigos de él.
1: Y ya no los quiere invitar a la boda ella.
0: Pues mira, ¿cuántos amigos son?
1: No, pues no.
0: Si son,
1: cantidad.
0: Ponle que unos cuatro. A ver, es Ana, es Beri. O sea, nos
2: aceptamos
0: pueden...
2: la invitación.
0: Sí, ¿verdad? Nosotros aceptamos la invitación. Yo tengo mucho que no veo una boda.
1: Ah, buena nena, invítanos a la boda.
0: Sí, fácil.
1: Ay, no, oigan, pues nos vamos a ir con otra canción. Regresamos para que puedas participar. Exacto, exacta, porque tú eres la voz de la sabiduría. Tú tienes los consejos, tú tienes la experiencia. Ay, ¿qué?
2: Wow.
1: 646-128-4601. Vámonos con esto que se llama Malas Noticias de Álvaro Díaz. En todas partes, chicos.
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1: Las 2:33 de la tarde, exactos, exactos, estamos de vuelta. Continuamos con esta, la pregunta preguntosa, que viene acompañada de bastante contexto y que les están pidiendo, nos están pidiendo, te están pidiendo un consejo, una opinión en este caso. Ahí te va otra vez, te lo comparto, ¿qué nos mandó esta chica? Nos dice, chicas, necesito ayuda. Fue la despedida de soltero de mi prometido. Según eran puros amigos los que iban a ir, y resultó que hubo 3 chicas en la despedida. Hice que desinvitara a sus amigos o no me casaba. Siento que me quisieron ver la cara. Todavía cuando vinieron por él a la casa, se los dije y se los volví a decir. No quiero chicas en la despedida. ¿Qué harían ustedes? Por acá algunos estuvieron compartiendo. Dice, si él no lo sabía... Si él no lo sabía, pero al llegar las ve, pues lo primero que debió hacer es retirarse, no quedarse ahí a hacer quién sabe qué cosas. Por acá dice, desquítate tú en tu despedida, no hagas nada que falte a tus valores, pero haz que se imagine cosas. ¡Ay! Bueno, por aquí hay opiniones, hay consejos muy turbios. A ver, por acá hay audio que compartes, échale.
2: Pues... tal vez no eran tan chicas.
1: Chicas de... ¿no eran tan chicas del cure? ¡Ay, no! A ver, aquí tenemos en cabina al angelito. A ver, Ángel. Sigamos. Continuemos.
3: Mande. Dime. Dímelo.
1: ¿A ti cómo te gustaría tu...
3: mi despedida, tu despedida soltero?
1: De soltero.
3: Con damas.
1: ¡Ángel!
3: ¿Qué? Pues, ¿qué? ¿Estoy diciendo la verdad? ¿Qué quieres, que te eche mentiras?
1: Pero le vas a decir a la dama, le vas a decir a,
3: no,
1: a la prometida.
3: Sí. ¿O no? Bueno, no es cierto. Fíjate que nunca he pensado en eso porque no tenía los planes de casarme. Bueno, no los tengo todavía, ¿no? Pero...
1: ya, mira, ya. Ya se trabó, ya está pensando otras cosas.
3: Pero ahorita no sé, pues.
1: ¿Eh?
3: Ahorita, no.
1: Ok. Y a ti, en este caso, tu prometida, si ella tiene una despedida de soltera, con chicos, con cariñosos sexys.
3: ¡GPI! no, pues yo creo que irá. O sea, la dejo ser, ¿no? O sea, es como que, ok, está bien, pero si a mí mis amigos me invitan y hay igual... cariñosas, ¿sí se les dice así?
1: Pues chicas, pues dijiste, vaya, cariño, chicas.
3: Sí, si hay damas de compañía. Ese gusto. Pues entonces, yo siento que es... ah, pues está bien, ¿no? O sea, tú tuviste bailarines, yo puedo tener una dama de compañía. Pero, obviamente, el límite, ¿no?
1: ¿Cuál es el límite?
3: Pues, que no vaya a haber más cosas, pues. O sea, simplemente como que, estuvieron ahí cotorrear y
1: Ay, es que esas despedidas de soltero y de
3: sí,
1: soltera.
3: Sí, qué chido,
1: son...
3: invítenme a una. ¿A quién se va a casar próximamente?
1: Nada más para ver cómo son.
3: Sí,
1: para ver qué sucede, para ver qué es lo que pasa.
3: Quiero terminar como los de qué pasó ayer.
1: ¡Hala! ¿Era una despedida de soltero?
3: Sí, era una primera, una despedida de soltero.
1: No, inventes. A ver, por acá hay audio, échale, bebé.
4: Pues sí, concuerdo con el Ángel. Con damas.
3: Obvio.
4: Sí, ¿qué le digo? Sí, o le comento, le platico.
1: No,
4: a ver si. Que nomás son damiselas, nomás por un rato se van a llegar ahí a hacer un show. Y ya.
3: Es que no tiene por qué enojarse, porque esas damas de compañía son por un rato y ella es para toda la vida. ¡Pum! Truénale ahí, pon unas bombas ahí, aplausos. Gracias. No, ya bien tardesote.
1: Que ya no está el Enrique.
3: Pues es la verdad. Las damas de compañía son para un rato nomás. Ella es para toda la vida.
1: ¡Ay, no, qué!
3: ¡Ey! Pues es la verdad.
1: ¡Ay, no!
3: No, todo con debido respeto.
4: ¿Qué?
3: Si quieren a su pareja, de verdad, respétenla.
1: Pues de respetar los límites, ¿no? Si tu prometida te dice, no quiero chicas.
3: Pues... la respetas. Y por más que si tus amigos también...
1: ¿Y si tus amigos te las llevan? ¿Qué vas,
3: no,
1: ¿qué haces?
3: Pero ahí tú le tienes que decir a tus amigos, ahí, ¿saben qué? Voy a jalar con ustedes, pero neta.
1: Pero
3: si
1: ya
3: digo,
1: están las chicas ahí.
3: No,
1: ¿qué haces?
3: No, pues...
1: ay.
3: Pues ya ni modo, pues eso. No, no es cierto. No, pues, o sea, te puedo decir la mentira. Un hombre te va a decir de que, ay, no, pues me voy y no sé qué. No es cierto, te quedas a la fiesta.
1: ¿Y qué va a pasar?
3: Pues que pase lo que tenga que pasar, Berenice.
1: ¿Y si se cancela la boda?
3: Pues ya disfrutas.
1: Ay, no puede ser.
3: Pero punto importante, dijo que ya tiene dos hijos.
1: Ya tienen dos hijos.
3: ¿Pero cómo se van a casar?
1: O pues sea, se vale, pues después.
3: No, primero se tienen que casar y después tener el acto ahí.
1: Bueno,
3: íntimo.
1: Pues, ay,
3: sí,
1: Ángel,
3: eso es al matrimonio.
1: Ángel.
3: Eso es al matrimonio. ¿Con qué cara? Pues eso es hasta el matrimonio.
1: Bueno, bueno, pero pues ya se les atravesaron dos chimpayates.
3: Chimpayates. Dos escuinclillos, pues. No,
1: pues
3: no,
1: ya,
3: no,
1: ¿qué
3: no
1: tiene?
3: No, sí, cásate, amiga, e invítanos. Más que nada, invítanos.
1: Y a la despedida de soltero.
3: Sí. No, pero, o tú di que sí sigue la boda, pero en la mera fiesta le dices que no.
1: Oh, no, que lo deje plantado, algo que cruel, le diga, ¿no?
3: Pero después de la fiesta, pues, dile, ¿sabes qué? Mejor siempre...
1: Después no de que toda la gente disfrutemos.
3: Ajá, sí, es que queremos ir, pues, queremos que nos invites.
1: A ver, pibe loco mandó, a ver,
3: échale, pibe.
5: Si realmente la persona con la que te vas a casar es lo que te llena y te satisface, no necesitas más chicas, y menos en un momento tan crucial. Así que ve, cotorrea con tus amigos, pistea, juega una cascarita de fútbol, y lo que menos necesitas son mujeres a tu alrededor, porque tu mente y tu corazón están con ella, con la que te vas a casar. 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
3: Yo creo que casi no entendió un poquito el pibe ahí. Es que, pibe, el caso es de que los amigos le llevaron las mujeres, pues, al muchacho.
1: Ajá.
3: O sea, sin que él supiera, pues. O sea, claramente uno de decir, no, pues no.
1: Pero no. Aquí lo que mandan unas exactas es, él lo que debió de haber hecho era retirarse del lugar. Decir, yo respeto a mi mujer y nos vamos. No me importa. Yo les dije que yo no quería chicas. ¡Ay, aparece!
3: ¿Mandé? Está leyendo algo, perdón.
1: Ay, no puede ser. Oye, pues que ya nos vamos a ir con musiquita para...
3: No.
1: Sí, ahorita regresamos. Si quieres participar... Ah, dicen contexto. Antes de irnos, vamos a
3: darte contexto. Date contexto.
1: El contexto es que nos están pidiendo ayuda, chicas. Dice, fue la despedida de soltero de mi prometido. Según iban a ser puros amigos, pero hubo tres chicas en la despedida. Yo quiero confiar en él, pero los amigos... fueron los que resulta que los llevaron. Y ya no quiero a los amigos en la boda. Le dije, o los desinvitas o no me caso. Porque siento que ellos fueron los que me quisieron ver... Se está ahogando. Siento
3: ahogando.
1: Que ellos quisieron verme la cara. Todavía cuando vinieron por él a la casa, les dije, no quiero mujeres. ¡Tras! ¿Qué harían ustedes? Aquí al 646-128-4601. Vámonos con Treasure de Bruno Mars y en todas partes.
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1: 3:05 de la tarde, exactos, estamos de vuelta y por acá tenemos una participación en audio. Te doy contexto de la pregunta preguntosa, la cual viene acompañada de una historia y que nos están pidiendo consejos, sobre todo a las chicas, pero obviamente que las chicas pueden estar opinando. Resulta que esta chica necesita ayuda porque fue la despedida de soltero de su prometido, pero hubo chicas en el evento cuando ella estrictamente le pidió tanto a él como a sus amigos que no le llevara mujeres. Híjole. Aparte, nos da un poquito más de contexto. Ellos ya tienen 2 hijos juntos y ella está muy enojada a tal punto que le dijo: o desinvitas a tus amigos o no me caso. Ella siente que los amigos le quisieron ver la cara a ella y pues ahora está dudosa. Ahora no sabe qué hacer y por acá comentan. Por acá dice: era despedida de soltero, ¿qué esperabas? No dices que confías en él, tras. A ver, por acá también hay audio, vamos a reproducir. A ver, échale.
2: No, pues Bere, a ver. Pues sí, está complicado el asunto ahí. Pues si mi compa llevaron las morritas, pues, ¿yo qué puedo hacer? Pues, yo no puedo hacer nada.
1: Andas muy desatado.
2: Pues disfrutar el show, ya estamos ahí, ya ni modo. Ya están arriba del caballo que jinetearlo, ¿no? Y pues que se le va a hacer nada. No hay nada que hacer. Lo hecho está. Estamos en el momento. Hay que disfrutar el momento. Y más al rato vemos el futuro, ¿no? Total, el futuro ya está, ya está escrito, ¿no? Por así decirlo. Me voy a casar y pues ya, ¿no? Va a ser el casorio y ya, ¿no? Así que pues en mi caso, pues, ¿qué voy a hacer? No puedo hacer nada. Ellos fueron, yo no fui, pues para no dejarlos abajo.
1: Ah,
2: pues
1: mira.
2: Me sacrifico por el equipo, ¿no?
1: Que tu yo del futuro se preocupe, mientras que el de ahora disfrute. Oye, andas bien desatado, ¿eh? ¡Ay, no! Aguas. Pero bueno, que te comparte otra vez el WhatsApp 646-128-4601. Si eres girl, ¿tú qué harías? ¿Estarías dispuesta a casarte a pesar de que haya como esta ruptura en la confianza, o es algo que podrías perdonar? Y tú como hombre, ¿qué hubieras hecho? O como aquí el caballero que dice: ni modo, me sacrifiqué por el equipo. Compárteme tu opinión, te leemos y te escuchamos a través del WhatsApp. Te dejo con más música, sigue disfrutando y en todas partes, ponte Exa.

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Porque en Imperia somos mucho más que 11. ¡Vamos, muchachos!

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1: 3:33 minutos de la tarde, exactos, estamos de vuelta para compartirte cuáles son las promociones que tenemos para ti en esta semanita, en este mes, para que te animes a participar y nos mandes tus datos al WhatsApp 646-128-4601. 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El primero que llegue aquí al WhatsApp en audio, por favor, se va a ganar estos accesos dobles. 646-128-4601. 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A ver, por aquí ya tenemos un audio. ¿Serás tú la ganadora? ¿El ganador? A ver, échale.
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1: Ahí está, bravo. Vámonos al Museo del Caracol. No tengo los aplausos cerca. Por aquí en cabina sí están. Mándame tu nombre completo y el nombre de un adulto que pueda recoger tus accesos dobles y listo. Nos vamos a ir al Museo del Caracol. Mientras te dejo con más música, sigue disfrutando de la frecuencia naranja y en todas partes, ponte exa.

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0: Havana, una na a cargo de Camila Cabello, solo aquí en Exa 104.1. Oiga, pues ya vamos a darle final al tema de la pregunta preguntosa, porque aquí mi compadre anda desatado y quiere mandar, bueno, mandó un audio. A ver, vamos a darle ya para cerrar el tema.
1: Pues no desatado, pero pues es que es verdad, pero o sea, pues, ¿qué se le va a hacer? No se le va a hacer nada. Pues ni modo, o sea, ya ni modo. Aparte nomás son tres chicas, o sea, no es la gran cosa.
0: Dale,
1: por ejemplo, si fuera al revés, que fueran tres chicos y fuera al revés la fuera diferente la situación, voltea al revés, volteado, pues yo confío, simplemente yo confío, ¿no?
0: Ah, bueno.
1: Y yo sé que pues no va a ser nada fuera de lo normal y es todo.
0: Y yo... Eso es bueno, si confían, hagan lo que quieran, inviten a quien quieran, mientras haya confianza, eso es lo más padre dentro de una relación. A ver, échale.
1: Yo le recomiendo pues que ya se olvide eso y que se case. Los amigos tienen que ir porque son compas.
0: Ya.
1: Y pues veré, ya casi te vas y pues ya casi no hay que despedirnos. La parte difícil.
0: La parte difícil de todos los días, a unos minutos de las 4 de la tarde, ya llegó la hora de despedirme, no sin antes agradecerles por haberme dejado acompañarles en esta tardecita. Está rica, el miércoles se siente rico. Mañana hasta la tarde hay partido de fútbol. ¿A quién le van? Hoy voy a tener que dejar de lado a mis coreanitos para pues apoyar a mis compatriotas. ¡Ay, ni modo! BTS, perdóname. Pero bueno, el día de mañana nos volvemos a escuchar en punto de las 12 hasta las 4 de la tarde, acompañándote con los Exa Kids. Mañana tendremos Rincón de Anita para que vengas y escuches las mejores recomendaciones de lectura para los peques. Y de ahí tendremos también, obviamente, claro que sí, como todos los días, Pregunta Preguntosa, donde tú tienes la voz de la razón, donde tú tienes los mejores consejos, las mejores participaciones. Te invito a que nos sigas en redes sociales, estamos en Instagram y Facebook. En Instagram y TikTok como XFM 104.1 Ensenada y en Facebook como Exa Ensenada. Si nos encuentras, que también descargues la aplicación para que... Porque ha ocurrido que de repente dicen, híjole, es que me robaron la radio del carro. No le hace, tú puedes descargar la aplicación en tu celular y nos sigues llevando en todas partes. También te comparto mis redes sociales para que me sigas. A mí me encuentras como BereValderas31 en Instagram y TikTok y como BereValderas en Facebook. Ahí también te estoy compartiendo todo lo que se está haciendo aquí en la radio, todo lo que estamos tramando. ¡Ay, no te conviene! Te conviene que estés al pendiente porque se vienen muchísimas sorpresas en este mes y en el que sigue y en el que sigue y en el que sigue y de los siglos de los siglos. Y ahora sí, me despido. Te dejo con Tabú de Don Omar y en todas partes, ponte Exa.

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0: 4:04.

De viernes, licenciado. ¿Por qué, licenciado? Ah, nadie trabaja el día de mañana, licenciado. Ay, ay, ay, entonces sí es cierto. No, sí, sí es cierto. No, pues qué mejor, ¿verdad? Qué mejor que un buen puentecito. Y más en estos momentos que tenemos puro show, pura fiesta. La fiesta más grande de futsibol que tenemos en estos tiempos. De verdad, cómo hay que pasarla más que fenomenal. Porque, cómo no, la gente nos ponemos... O bueno, digo, es que digo la gente como si yo no me incluyera. Porque claro que sí, estamos ahí bien duro y dale. Aunque, pues, no estamos pagando del todo para ver por completo el fútbol. Pero estamos ahí detrás de lo que está pasando en tiempo y forma. Amigos míos, yo soy Artur Vidal y en control nos acompaña el licenciado. Dígame, licenciado, ¿cómo yo? Síguenos en redes sociales, mi compadrito. ¿Cómo nos puede seguir? Mira, en Facebook nos llamamos Exa Ensenada. En Instagram y en TikTok nos encuentras como Exa FM 104.1 Ensenada. Amigos, ya saben que esta ahorita de 4 a 5 le estamos dando con música continua, así que no te preocupes porque en este momento va a estar sonando una rolona de rave muy pero que muy buena que se llama Where Are My Husband. Es una pregunta, ¿dónde está mi husband? Por favor, ¿dónde está? ¿Que dónde me lo dejaron? No se preocupen porque ahorita después, ah sí cierto mi licenciado, tenemos una rolita de Sabrina Carpenter. Bueno, es que les hice un teaser, como yo, en este momento va a seguir una rolita de Sabrina Carpenter que se llama Tears, así que licenciado dele por favor, no le mueva, no le cambie, si en todas partes Ponte Exa.

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¡Hey, exactos y exactas! Antes de comenzar, tengo que recordarles a todos ustedes, como yo, de que aún seguimos consintiendo a los cumpleaños exactos del mes de junio, que ya sabes que a lo largo de todo el día nos te puedes estar inscribiendo, pero en este momento, si me mandas tu nombre completo, o mejor dicho, el nombre completo de quién cumple años, el día de cumpleaños y el número telefónico, con eso estaría participando para llevarse un pastel, el pastel exacto de pastel de Pastelería Lourdes y Exa FM, que te recuerdo nuevamente que es lo único que tienes que hacer, lo único que me tienes que mandar es el nombre de quien cumple años, el día de cumpleaños y el número telefónico. Si tú eres el papá, el hijo, el tío, sobrino, lo que sean de la persona que va a cumplir, mándame por favor también tus datos para que sea de manera, pues para que sea realmente una sorpresa, que no nada más de que, pues yo cumplo en este mes de junio y pues me voy a inscribir a mí mismo. No, también todos los demás pueden participar, pueden inscribir al cumpleañero o cumpleañera exacta. Recuerda que es el nombre de quien cumple años, el día de cumpleaños y el número de teléfono. Y también pásame si eres el tío, sobrino, tío, lo que sea, pásame tu nombre completo también, por favor, para poder llevar la habladuría contigo, por favor, para que sea una sorpresa y se lleve el pastel exacto de Pastelería Lourdes y Exa FM, que es traída a ti por sucursal Pórticos de Pastelería Lourdes. Amigos, ¿a dónde me lo mandas? Pues sí, me estás diciendo que te lo mande, pero ¿a dónde? Al 646-128-4601, que ese es nuestro número de WhatsApp, 646-128-4601. Amigos, en este momento seguimos con la música continua, que hay puro power, hay pura rolota de esas que tanto nos gusta. Y amigos míos, les traigo en este día dos temas bastante peculiares, ya que pues me parece que uno es más interesante que el otro, no tanto por lo interesante, sino porque no quisiera hablar muchísimo, porque he visto últimamente que hemos tenido muchas personas fallecidas, licenciado. Yo sé que todos los días fallece gente, es naturaleza, pero al menos en el mundo del espectáculo, licenciado, hemos tenido a muchísima gente que se nos ha ido, como por ejemplo la chica que andaba en la Niña del Aro. Ella se nos fue con 30 y tantos años, y así un montón de cosas, pero hay uno peculiar que pasó el domingo y quisiera, pues más que nada, hacer un debate con ustedes de qué es lo que creen, qué es lo que opinan de lo que está pasando. Y para todos aquellos amantes del Futsi Bowl, recordemos que en este momento está disputando el partidazo de Ghana versus Panamá, que en este momento van 0-0. 39, al minuto 39, amigos míos, los voy a dejar con una rolita, así que no le muevan, no le cambies, y en todas partes, ponte Exa.

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1: La hora exacta es 5 de la tarde. 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